Veamos el conflicto aquí. Es muy simple lo que Pablo dijo en el versículo 13. Dijo así, escuchen, no se aprovechen de su libertad para pecar y decir, ya sabes, soy salvo de todos modos. En segundo lugar, Pablo dice en el versículo 16, lo cual es un mandato, andad en el Espíritu y no satisfagáis los deseos de la carne. Eso suena bastante fácil. Pero luego dice, aquí está el problema. Aquí está la razón por la cual luchamos en la vida cristiana. Entonces, lo que quisiera que veamos aquí es esto. Si solo queremos hacer lo que Dios quiere, entonces, ¿por qué no lo hacemos siempre? Aquí tenemos la razón en el versículo 17. Pero antes de leer este versículo, permítame definir qué es la carne. Nuestra carne es esa condición natural, esa condición humana con la cual nacimos y entramos a este mundo. Vinimos a este mundo con la tendencia a alejarnos de Dios. Vinimos a este mundo con una naturaleza pecaminosa. O sea, nuestra naturaleza era vivir en rebelión y desobediencia a Dios. Por eso nadie tiene la necesidad de que se le enseñe a ser rebelde o desobediente. Vinimos al mundo con eso dentro de nosotros. Tenemos una naturaleza que se opone a Dios. Por esa razón, tenemos que ser salvos de esa naturaleza pecaminosa. Cuando Adán y Eva cayeron, toda la raza humana cayó y ese veneno ha penetrado en cada persona que haya vivido alguna vez. Entonces este conflicto, esta lucha que ocurre dentro de nosotros, dice aquí que es la carne y la recibimos cuando llegamos a este mundo. Así que cuando Pablo habla de la carne, a eso es a lo que se refiere. Mire, se trata de esa parte de nosotros que quiere operar fuera de los límites y restricciones que Dios nos impuso. Esa parte de nosotros que quiere operar sin Dios. Esa parte que quiere operar e ignorar a Dios. Esa parte que quiere operar en oposición a Dios y en contra de Dios. Así que veamos lo que dice en el versículo 16 de Gálatas, capítulo 5. Digo, pues, andad en el Espíritu, y si lo hacen, no satisfagáis los deseos de la carne. Escuche, aquí tenemos lo que quisiera que vea. Pablo no dijo que no tendríamos ningún deseo. En ninguna parte dice que no tendríamos ningún deseo. Vea lo que dice. En el Espíritu no satisfagáis los deseos de la carne, porque esa carnalidad, esa condición humana está allí y estará allí, pero no tenemos que vivir conforme a ella. No tenemos que someternos a ella. No tenemos que sucumbir a ella. Este es su mandato. Aquí tenemos el conflicto. Versículo 17. Porque el deseo de la carne, la condición humana, esta parte de nosotros que quiere actuar impíamente, establecer su deseo, la naturaleza de ella es oposición, es contra el Espíritu. Y el del Espíritu es contra la carne. Y estos se oponen entre sí para que no hagáis lo que quisierais. Entonces, ¿qué tiene cada creyente? Tiene el Espíritu Santo quien habita dentro de él. Antes de ser salvo, no lo tenía. Piensa en la persona perdida. Dice, ¿sabe? No siento esas cosas. La persona perdida puede pecar y pecar y pecar contra Dios y este conflicto interno a ellos no les sucede, no lo tienen. Usted dice, espera un minuto. Conozco algunas personas perdidas que tienen un conflicto interno. ¿Pero cuál es su conflicto? Que tienen una conciencia. Dios le dio a cada persona una conciencia, una mente, una voluntad, una emoción, una conciencia y ser conscientes de algo. Ellos tienen una conciencia, pero aparte de esa conciencia, no tienen ninguna otra lucha o furor interno en ningún lado. ¿Por qué? Porque están sin el Espíritu Santo. Pablo dice que la carne está en contra del Espíritu y hay un conflicto continuo y suceden continuas luchas porque el Espíritu es el Espíritu de santidad y la condición natural es el Espíritu de pecado. Así que Pablo dice que tenemos dos perspectivas, el Espíritu de Dios que nos guía a la santidad y la carne que nos aparta de ella. Entonces tenemos este conflicto dentro de nosotros. Escuche, no me importa cuán santificado esté o cuánto ame a Dios, no se librará de eso. ¿Sabe por qué? Porque Dios no enseña eso. Él habla de la carne, esta humanidad dentro de nosotros y que ahí está. Ese es el origen del problema. Escuche, el origen del problema no es el dinero. El origen del problema no es el sexo, no es la embriaguez, no es la rebelión. El origen del problema no es esto, eso o lo otro. El origen del problema está por dentro. Es esa condición natural que cada persona posee. Entonces, lo que quisiera que noten es esto.
Cuando la carne toma el control y la carne comienza a trabajar en nuestra vida, hay algunas cosas que son muy evidentes. Veamos las características que Pablo menciona aquí en este capítulo. Cuando andamos en la carne de forma natural, esto es exactamente lo que podemos esperar, que el mundo actúe así. Leamos lo que dice en los versículos 19 y 20. Podemos separarlos. Aquí dice que esta es la forma en que nuestra humanidad operará cuando permitimos que esta parte de nosotros que no está sumisa a Dios, que no quiere tener nada que ver con Dios, esta tendencia, este deseo de pecado que habita en cada persona en el nombre de la carne, toma el control. Esto es lo que podemos esperar. Puede ir en las cuatro direcciones o expresarse en una de esas formas. Pero ¿cuáles son esas direcciones? Primero que todo dice que se expresará en dirección a la inmoralidad. Versículo 19. Manifiestas son las obras de la carne que son adulterio, fornicación, inmundicia, lascivia, toda clase de pecados sexuales. En segundo lugar dice, cuando nos ocupamos de estas cosas nos alejamos del espíritu. La segunda dirección es hacia la idolatría y la hechicería. Entonces, primero que todo, hay inmoralidad. Segundo, hay idolatría. La tercera dirección es que hay todo tipo de rivalidad. Note lo que dice aquí en el versículo 20 y 21. Pleitos, celos, iras, contiendas, disensiones, herejías, envidias. Todo tipo de cosas sucederán. Entonces, ¿qué ocurre? Cuando estamos en la carne, podemos ser inmorales, idólatras, podemos entrar en todo tipo de disensiones, escándalos, peleas y rebeliones, y todo tipo de cosas acontecerán. Y lo último que dice es esto, borracheras, orgías. Son cuatro categorías. Pablo dice que cuando andamos en la carne, podríamos entrar en las cuatro o en una de ellas. Así que estas son, como Pablo dice, las obras de la carne. Pablo dice que esta es la forma en que el mundo actúa. Y dice que si queremos ver la carne en movimiento, si queremos ver la carne al descubierto y en la pantalla, aquí está, inmoralidad, idolatría, orgías y embriaguez. ¿No describe eso a nuestra sociedad? Eso describía a la sociedad romana y describe a nuestra sociedad. ¿Por qué? Porque cada romano, cada griego, cada egipcio, cada civilización, cada persona que nace, ¿cómo viene a este mundo? Con una naturaleza pecaminosa, corrupta y apartada de Dios. Y es solo en la persona de Cristo que somos rescatados. De ahí es donde viene la libertad. Viene en la persona de Jesucristo y en el poder del Espíritu Santo. Estas son las obras de la carne. Por otro lado, cuando nuestro enfoque no está en la carne, sino en el espíritu, veamos lo que sucede. Recuerde que dijimos hace unos momentos que tenemos una responsabilidad personal, pero no hay ninguno de nosotros que pueda producir estas cosas. No podemos producir amor, alegría, paz, paciencia, amabilidad, bondad, fidelidad, gentileza, dominio propio. No podemos producir eso. Y sabemos que no hay nada que le falte a la Biblia. Por eso Jesús dio esta hermosa ilustración cuando dijo, «Yo soy la vid, vosotros los pámpanos. Si el pámpano no permanece en la vid, no puede producir fruto». Él dice que no podemos producir nada. El pámpano, que es el creyente, vive en la vid, y la savia que corre por la vid y corre por el pámpano es el Espíritu de Dios. La savia y la vid corren por el pámpano hacia el tallo y producen uvas deliciosas. Si quitamos el pámpano de la vid, tendremos muerte. Entonces, ¿cómo produce fruto un pámpano? Los pámpanos no producen fruto. Los pámpanos llevan el fruto que la vid produce a través de la savia. El creyente es una persona a través de la cual el Espíritu Santo, ¿qué hace? Produce fruto. De modo que no somos quienes lo hacemos. Nuestra responsabilidad es fijar nuestro pensamiento en el Espíritu para someternos a Él, caminar con Él y que Él pueda vivir a través de nosotros y también producir a través de nosotros. ¿Qué cosa? Un carácter tal que seremos conocidos como personas de amor, gozo, paz, paciencia, amabilidad, bondad, fe, mansedumbre y templanza. Contra tales cosas no hay ley. No tenemos que cumplir ninguna ley para que eso suceda. Ese es el trabajo del Espíritu Santo. Esa es la diferencia entre andar en el Espíritu y andar en la carne. Vayamos ahora al próximo versículo, por favor. Pablo habla en el versículo 24 de la crucifixión. Habíamos dicho primero que todo que aquí teníamos una advertencia. Luego tenemos un mandato que nos dice que andemos por el Espíritu. Y después está el conflicto del que hemos hablado. Y ahora Pablo habla acerca de esta crucifixión. Dice así,
Pero los que son de Cristo han crucificado la carne con sus pasiones y deseos. Si vivimos por el Espíritu, andemos también por el Espíritu. Cuando dice que hemos crucificado la carne, lo que quiere decir es que cuando creímos en el Señor Jesucristo como nuestro Salvador, Él se entregó a nosotros en la presencia y en la persona del Espíritu Santo. Y lo que hicimos ahí fue darle la

podemos tener. Eso ya no concuerda con nosotros. Podemos ponerlo en la cruz porque ya no armoniza con lo que somos. Entonces estamos crucificados. Ahora bien, esa es una posición que tenemos. Somos hijos de Dios, pero ¿sabe una cosa? No solo hemos crucificado la carne en nuestra posición, es decir, Dios nos colocó en esta posición con Él, en la que somos sus hijos justificados por su sangre, sino que cada día tenemos que tomar una decisión. ¿Iremos en esta dirección o en esa otra? Si nuestra carne está crucificada, si admitimos los hechos, si confesamos nuestros pecados, si estamos comprometidos con su muerte, viviremos en obediencia a Dios y haremos lo correcto. Así que cuando decimos que crucificamos la carne, hablamos de tomar decisiones por las cuales matamos de hambre a nuestra carne ansiosa y la declaramos muerta porque no se ajusta a lo que somos. Y cuando Pablo dice que estamos crucificados con Cristo, eso significa que Cristo está de un lado de la cruz y nosotros del otro. En la mente de Dios, cuando Jesucristo murió y lo recibimos como nuestro Salvador, Él murió al pecado, nosotros morimos al pecado. Esa es la posición en la que Él nos colocó, pero cada día tengo que tomar una decisión. ¿Puedo elegir vivir en carnalidad o en la carne o en esta condición humana, o puedo elegir vivir muerto a la naturaleza que tengo? Esa crucifixión es mi responsabilidad. No puedo decir que en un pasado distante, en algún lugar donde fui salvo, fui crucificado con Cristo y que ese es el final de esto. No, no lo es. Si no hubiera tentación, ni prueba, ni pecado, eso sería verdad. Pero usted tiene la responsabilidad personal de decidir, y esta es la decisión que tomamos. O elegimos la muerte de nuestra naturaleza, o elegimos vida para ella. Y cuando escogemos vida para ella, nos sometemos a ella y pecamos contra Dios. Entonces esta crucifixión, si podemos imaginarla en estos términos, esta crucifixión es algo que nosotros efectuamos cuando decimos no al pecado o no a lo que no se ajusta a nosotros. Ponemos eso en la cruz, no armoniza con lo que somos. Nosotros elegimos. Cuando Pablo dice, considérense muertos al pecado, quiere decir, escribe en su cuenta que usted muere a eso. Me gustaría decir que podemos hacerlo una vez, pero no podemos. Es algo que tenemos que hacer de forma continua. Es nuestra responsabilidad elegir la muerte a las cosas que nos tientan, muerte a las cosas que nos prueban, muerte al pecado en nuestra vida. ¿Y qué dice Pablo? Simplemente esto: Dios nos hizo libres. No usemos nuestra libertad para el pecado. Y también dijo que andemos en el Espíritu, es decir, que le permitamos capacitarnos y fortalecernos. Y lo que sucederá es que vivirá a través de nosotros y producirá amor, gozo, paz y demás cosas. Ahora bien, habrá conflicto, pero ese conflicto está dentro de nosotros. No veamos a otra persona ni digamos que ellos son nuestro problema. El conflicto está dentro de nosotros, nunca cesará. Es guerra, guerra, guerra, guerra. Y usted preguntará, ¿no habrá paz? Sí, podemos vivir en medio de esa guerra y tener la paz más fantástica. Podemos vivir en medio de todo tipo de dificultades, adversidades y conflictos y tener ¿qué? Tener paz en el interior. ¿Pero qué es esa paz? Esa paz es el resultado no de lo que hacemos, sino de lo que Él hace. Regresemos a Romanos 8 rápidamente. Podemos tener paz en medio de las dificultades más duras y podemos tener victoria cuando haya una gran tentación, una tentación intensa. ¿Debido a qué? Escuche lo que dice en el versículo 6. Porque el ocuparse de la carne es muerte, pero el ocuparse del Espíritu es vida y paz. Eso no significa que nos ocupamos del Espíritu cuando no hay tentación, ni prueba, ni angustia, ni cargas, porque siempre existirán estas cosas. Eso significa simplemente que tenemos el asombroso privilegio de vivir en victoria gracias a la presencia y al poder imponente y abundante del Espíritu Santo. Y todo se reduce a una sola decisión. ¿Elegimos obedecer al Espíritu o elegimos obedecer a nuestra carne? Y esto es lo que Dios ha dicho. Si escogemos el Espíritu, todo el poder del cielo está ahí para ayudarnos y capacitarnos para ser obedientes a Dios. Y esa es la razón por la que actuamos de la manera en que lo hacemos. Hay algo por dentro. Usted dirá, ¿lo que quiere decir es que tengo que soportar esto el resto de mi vida? Depende de si queremos vivir en el Espíritu o no. Si elegimos caminar en el Espíritu, ¿qué hace Él? Esto es lo que hace. Él nos hace crecer. Cuando sabemos un poco, esto es lo mejor que podemos hacer. Pero a medida que aprendemos la verdad de la palabra,
de Dios y empapamos nuestras mentes y nuestros corazones en la palabra y nos deleitamos en ella,

0: Y llenamos nuestra alma con la verdad. ¿Sabe lo que sucede? Nos volvemos más fuertes, no en la carne, sino en el espíritu, en nuestro entendimiento, en nuestro deseo. Cuando nos deleitamos en la palabra, Él intensifica este asombroso deseo de Él y de su palabra, de su voluntad y de su camino. ¿Y qué más hace Dios? Nos santifica, nos hace crecer aún en este viejo cuerpo físico nuestro, en esta naturaleza carnal que tenemos. Si realmente queremos a Dios y todo lo que tiene para ofrecer, entonces debemos seguirlo. Si no lo hacemos, solo tendremos lo que sobra. Y el deseo de mi corazón es que entendamos de lo que se trata esta vida cristiana. Es una vida de victoria, de lucha, sí, pero que fortalece los músculos, la lucha, la tensión, el estrés, y que fortalece a los santos, la dificultad, la adversidad y las pruebas. Pero por otro lado hay paz, hay gozo y hay abundancia. Simplemente pensemos en lo bendecidos que somos, incluso en medio de todas estas luchas. ¡Cuán bendecidos somos por Dios! Solo tenemos que decidir quién es el que manda. Si es el Espíritu Santo, vamos a salir ganadores. Y si recurrimos a la carne, Dios dice que eso es muerte. Y nunca seremos felices al andar en la carne. Oremos. Padre, te amamos por habernos amado. Te pedimos que el Espíritu Santo simplifique esto en nuestros corazones y nos muestre cómo vivir. Tú sabes lo que cada uno de nosotros enfrenta. ¿Podrías recordarnos y asegurarnos nuevamente de que tu Espíritu Santo nos habilitará y nos fortalecerá? No hay nada en este mundo que necesitemos que no puedas proveer. Y Pablo lo expresó de esta manera cuando dijo: mi Dios pues suplirá todo lo que os falta. Y eso no son solo cosas materiales, sino también poder espiritual para vencer y para caminar en rectitud y santidad. Mi Dios suplirá todo lo que os falta, conforme a sus maravillosas riquezas en gloria en Cristo Jesús. Te amamos y te alabamos por eso. En el nombre de Jesucristo. Amén.
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0: Mientras sus hijos estén en casa, usted como padre o madre es responsable de ser un buen ejemplo enseñándoles las verdades y principios de la palabra de Dios por los cuales deben vivir. Recuerdo una ocasión cuando un padre me llamó y estaba muy molesto con su hijo. El muchacho ya se había ido de la casa y ahora se la pasaba bebiendo, de fiesta en fiesta, desperdiciando su vida. Este padre me dijo: no sé por qué están pasando todas estas cosas, me siento muy mal por eso, pero ahora él es responsable de su vida, ¿verdad? En el curso de la conversación le dije que tenía sed y le pedí un vaso de agua. Él me dijo que fuera al refrigerador y que me la sirviera. Al abrir la puerta, lo primero que vi fueron dos paquetes de cervezas. Entonces le dije, ¿sabe por qué está tan preocupado? Es porque su conciencia le está molestando. Al parecer usted no fue un buen ejemplo para su hijo cuando se trataba de abstenerse de cosas que destruyen y ahora está sufriendo las consecuencias. Mire, amable oyente, la respuesta es muy simple. No somos responsables de lo que nuestros hijos hacen después que se van del hogar, pero sí somos responsables ante nuestros hijos y ante Dios mientras ellos están bajo nuestro techo. Los padres somos responsables de ser un buen ejemplo para nuestros hijos.
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0: pregunta si está tarde? Vea lo que ocurre en Mateo 3, 16 al 17. Tan pronto como Jesús fue bautizado, subió del agua. En ese momento se abrió el cielo y vino el Espíritu de Dios. Vimos al Espíritu de Dios bajar como paloma y posarse sobre él. Observe el momento. Y una voz del cielo decía, dígalo conmigo, este es mi Hijo amado, estoy muy complacido con él.
1: Hola, les saluda Esteban Porras de Enfoque a la Familia, en donde ayudamos a las familias a mejorar a través de capacitación y educación en línea. Usted está escuchando a mi papá, el anfitrión de este programa, Sixto Porras, compartir un mensaje que todo papá y toda mamá deberían escuchar. Básicamente está exponiendo cuál es la influencia que tiene un padre y una madre en su casa, cómo las palabras de bendición tenemos que levantarlas en vez de estar siempre trayendo palabras de crítica y órdenes en nuestra casa. Sus hijos van a ser muy bendecidos después de escuchar este programa.
0: ¿Qué inspira a un padre y una madre? Costumbres. Fue a la orilla de mis padres cuando aprendí el valor del trabajo. Nos levantaban a las 5 a abrir el hotel. Era un pequeño hostería. Sixto, levántese. Hoy le toca a usted abrir el hotel. Encender las luces, abrir la cocina, encender el fogón, a la par de ellos. Corra a la panadería, se acabó el pan, corra a la panadería, se acabó el hielo, vaya y compren su bicicleta más hielo, vaya a la bicicleta a comprar el hielo. Fueron esas costumbres las que me enseñaron el valor del trabajo, la honestidad del trabajo duro. Eso transmiten. Transmitimos valores y principios. Nunca olvido cuando mi papá dijo, hoy intentaron sobornarme. ¿Qué es eso, papá? Dijo, intentaron darme un dinero para que yo favoreciera desde mi puesto de gobierno a una empresa. Pero los he reunido, dijo papá, aquella noche en nuestra pequeña casa de madera, para decirles que ese dinero no se acepta, porque ese dinero te hace esclavo de alguien más. Te roba el sueño. Te roba tu libertad, te roba tu paz. Es en casa donde aprendemos valores y principios que marcan nuestra vida. Mi mamá y mi papá llegaron a sexto grado, pero cada principio de año nos compraban uniforme y decían, vaya a la escuela, mi amor. Podía uno decir, pero ustedes no fueron. Por eso mi vida, porque entre más estudies, más amplías tu panorama y más oportunidades tienes para crecer. Mientras tú estudias, yo trabajaré. No te faltará sustento aquí en la casa, porque yo nací para ser tu plataforma, porque yo nací para inspirarte, porque tú eres mi flecha y yo te lanzaré al lugar perfecto. Tú naciste para triunfar y yo estaré en primera fila para aplaudirte. Es en casa donde se enseña el principio de la responsabilidad, el que podamos cumplir nuestros compromisos. Es en casa donde nos enseñan a socializar y a establecer relaciones saludables. Yo recuerdo cuando nos decían, compórtense así, no pidan, esperen que le den. Y si lo invitan a cenar, usted acepte, pero solo lo que le den, no pida más. Es en casa donde nos enseñan a enamorarnos. Daniel tenía como 13 y dice, papá, la amo, la amo. Se llama enamoramiento, mi amor. Es una emoción que sube y baja. No entiendes, papá. Es hasta la muerte. Está enamorado. Es en casa donde nos enseñan a amar, el valor del respeto. Y es ahí donde comenzamos a preguntar, ¿cómo se trata una dama? ¿Cómo se comporta un caballero con una dama? Es en casa donde papá sale con su princesa desde los 5 años y le invita a comer y le corre la silla y le pone la servilleta en la pierna y le abre la puerta. Esta es una noche de papá con su princesa. Escúcheme, si usted no lo hace, otro hombre lo hace. Es en casa donde usted tiene que enseñar hasta dónde se llega y hasta dónde no se llega cuando te enamoras. Es en casa donde abrimos la puerta a un enamorado y nos presentamos y levantamos el rostro y damos la mano duro. que se sienta que aquí hay hombre. Hoy usted me dirá, ¿y si no hay hombre? Pues usted la da. Entonces en segunda fila, ella lloraba y me dice en el tiempo de preguntas y respuestas, ¿y si yo vengo de una familia disfuncional? Perdón, es que él me dejó por otra. Y con lágrimas en sus ojos me decía, y me pregunto si mi hija de 9 años, al crecer querrá casarse. Es una buena pregunta. Señora, las familias disfuncionales lo determina la dinámica de la casa, no las personas que están en la casa. Si su esposo se fue, enséñale a su hija que también se perdona. Y cuando alguien se va, se deja ir y se bendice. Caigan de rodillas las dos y bendíganlo a él, para que el amor en ella nunca se apague a pesar de las promesas no cumplidas. Y díganle 1000 veces mirándose a los ojos, hija, esta casa está llena, esta familia está plena y esta familia está completa, porque la Biblia dice que la familia y la vida está llena, plena y completa cuando Jesucristo está en casa. Señora, nunca más vuelva a decir que usted es una familia disfuncional, porque su familia funciona, porque hay una mujer heroína en la casa, una mujer valiente en la casa, una mujer que en lugar de huir decidió quedarse. Por eso ustedes son mujeres valientes, capaces de llevarlos a un nuevo destino. Claro que se llora, claro que quisiéramos compañía, pero así es la vida. Ahora le toca a usted levantar la plataforma para que su hija y su hijo aprendan el valor del perdón, aprendan la libertad y la plenitud que hay en Cristo, y los impulse a ir al siguiente nivel. Sus lágrimas se secaron y de repente una sonrisa comenzó a florecer.
1: 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Continuamos con el programa.
0: El otro concepto que ella utilizó fue, es que yo soy una madre sola. Perdón, le dije, solo está quien se fue. Pero jamás puede estar solo alguien que tiene una razón para llegar a casa. Jamás va a estar solo cuando tiene una motivación para levantarse de madrugada y llegar a casa a lavar, a planchar, a cocinar, a preparar, a listar, a llevar. Eso no está lleno de soledad, está lleno de energía, de plenitud, de vitalidad, de fuerza, de gracia de Dios. Eso es amor. Pero no deje que nadie le estigmatice como una mujer sola porque alguien más se fue. La Biblia dice que usted no está sola, que Él está contigo, que te llenará de ilusión, de alegría, de gozo. La crisis viene cuando yo me niego a entender que vivo una nueva realidad. Entonces vivo en una realidad que no existo. Mas cuando yo acepto mi realidad, amo mi realidad, lucho desde mi realidad, incluyo a Dios en mi realidad, Él lo llena todo. jamás diga que usted es una mujer sola. Usted es una mujer valiente. ¿Quién es usted? Una mujer valiente, una princesa de Dios. Una madre que decide luchar. La abuela y la mamá acercaron a Timoteo a un hombre llamado Pablo. Y este hombre llegó a amarlo como si fuera un hijo. Acerque hombres valientes a la casa, que bendigan, que complementen, que llenen eso que el hombre que se fue dejó. Mas Dios siempre pondrá personas a tu lado que vengan a bendecir y a complementar la crianza de tus hijos. Involúcrese en la iglesia, busque consejería en la iglesia, pregunte a otras familias. Es en casa donde aprendemos a manejar el dinero. Les enseñé a mis hijos que viviríamos sin deudas, que viviríamos con lo que Dios nos ha dado, que viviríamos llenos de gratitud. Y les enseñé a mis hijos que vamos a crear un fondo que pase de generación en generación, de generación en generación. ¿Cómo comienza? Con alguien que comienza un ahorro, como lo hizo mi mamá y mi papá con nosotros. Ellos nos dijeron, esto es para que usted compre su casa, y esto es para que usted ayude a sus hijos a educarse. Hoy nos toca hacer lo mismo con nuestros nietos. Hemos creado un fondo de generación que pase de generación a generación y bendiga nuestra descendencia. Tiene que estar cerca de sus hijas y de sus hijos, porque usted tiene que ayudarle a elegir. Abraham le dijo a su criado, elige esposa para mi hijo Isaac. Pero no elijas de este pueblo, elige de mi familia.

0: Y te necesitarán ahí para decir que estarás ahí en silencio para apoyarte. Mas ahora tú tomas la decisión. Debemos estar listos para entrenarlos en el manejo de la libertad. Un día de estos irán de casa a una universidad distante a los 18 años. Usted tiene solo 17 años para entrenarlo. Tiene que ir a vivir a un campus universitario donde tiene que resistir la presión de grupo y tipos enamorados de su princesa. Y que ella se siga comportando como reina y como princesa. Y que ella sepa quién es, porque fue criada y educada y formada para la grandeza, no para rebajarse. Hoy educamos a nuestros hijos para que crezcan en un sistema de valores, de antivalores. Hoy vivimos en una sociedad al revés, con un péndulo enredado, totalmente opuesto. Lo han hecho leyes, lo han hecho educación. Están adoctrinando a nuestros hijos en las escuelas, en los colegios y en las universidades. Hoy la presencia de papá y mamá, de los abuelos, de los tíos y de la iglesia es crucial. ¿Por qué tienen que defender sus valores? Dese la oportunidad de entrenar a sus hijos en valores, preparándolos para la grandeza. Ellos no van a traicionar sus valores. No dejarán de seguir a Cristo. Y si en algún momento tienen duda, el Espíritu Santo los buscará, se revelará a ellos, porque en casa hay padres que oran.
1: El día de mañana escuchará la conclusión de esta extraordinaria conferencia. Sixto Porras ya lanza otro desafío. ¿Hacia qué destino está enviando usted sus hijos? Sus palabras y su ejemplo serán la clave para que ellos sigan avanzando hacia ese propósito que Dios tiene para ellos. Le agradecemos por estar con nosotros una vez más acá. Se despide Esteban Porras de Enfoque a la Familia, en donde ayudamos a las familias a mejorar.
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Solo tus palabras son vida y son verdad. Tus palabras son eternas. Y te adoramos, Señor. Levanta tus brazos, abre tu corazón.

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Dale la honra y la gloria al Señor. Aleluya. Te adoramos, Señor. Te adoramos, Señor. Canta conmigo.

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0: muy buenos días. Así comienza este programa dedicado exclusivamente a la familia. 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
1: Siempre hay tormentas antes. Algunos se quedan en medio de la tormenta, ¿no? Hay una situación allí en Marcos capítulo 4 que quiero hablarle un poquito para que usted se ambiente. Dice que los discípulos allí estaban en el mar de Galilea en una embarcación y de pronto esos, me imagino, ¿no? Vientos y esas olas golpeando contra esa barcaza, y allí se la vieron como que, ¿no? Yo no sé nadar, habrá dicho algún discípulo, y otro habrá dicho, yo tampoco, y ahora qué vamos a hacer. ¿Y dónde está Jesús? Estaba durmiendo, dice la palabra, estaba durmiendo. Usted no me cree, venga, léalo conmigo. Estaba durmiendo ante tal situación, ante tal necesidad, estaba durmiendo. Qué increíble, ¿no? ¡Wow! ¿Cómo uno puede dormir ante una situación semejante? Lo que pasa que él ve las cosas de una forma tan distinta a nosotros, ¿no? Tal vez usted está zozobrando en este momento, no sé, matrimonio, familia, salud, economía. Pastor, me llegó ahí el que me alquile y me dijo que me tengo que ir. Y ahora, pastor, y que el garaje. Unas cosas tienen otros, tienen otras, ¿no? Pero qué importante saber que, como dice la canción, Él vive en mí. Es por eso que no temo al mañana. Él vive en mí. Por eso puedo vivir una vida gozosa. Pero si no es así, qué lindo que vuelva para atrás y tome estas palabras y toda esta herramienta que está contenida en su palabra y póngala en movimiento para su gloria. ¡Amén! ¡Aleluya! ¿Cuántos quieren tener victoria en esta mañana? Bueno, prepárese para las pruebas. Se bajaron todas las manos. Dice la palabra allí en el capítulo 1, dice un versículo 1, perdón, de Marcos 4. Una vez más Jesús comenzó a enseñar a la orilla del lago. Pronto se reunió una gran multitud alrededor de él. Así entró en una barca, luego se sentó en la barca mientras toda la gente permanecía en la orilla. Les enseñaba por medio de historias que contaba en forma de parábolas, como distintas allí, la del agricultor y otras cosas que tenían que ver, y de pronto reprendiendo el que tenga oídos para oír, que oiga lo que dice la palabra de Dios. ¡Oh! Estaba en una euforia tan linda Jesús. Y después dice la palabra que se quedó a solas con los discípulos y algunas personas que se habían quedado y preguntándole, allí contestando distintas enseñanzas. Pero hay un momento al cual yo lo quiero llevar y tiene como título, dice, Jesús calma la tormenta. Dice que al atardecer Jesús dijo a sus discípulos, crucemos al otro lado del lago, así que dejaron a las multitudes y salieron con Jesús en la barca, aunque otras barcas lo siguieron. Pronto se desató una tormenta feroz y olas violentas entraban en la barca, la cual empezó a llenarse de agua. Jesús estaba dormido en la parte posterior de la barca con la cabeza recostada en una almohada. ¿Qué tal? ¿Se imagina? Los discípulos lo despertaron. Maestro, escuche cómo dice. ¿No te importa que nos ahoguemos? Y dice la palabra, gritaron esto. ¿No te importa que nos ahoguemos? ¿Nunca le gritaron así a usted? No dijeron, te podés ahogar, maestro. No te importa a nosotros. Yo, mi problema, mi situación. Eran los discípulos. Qué actitud, ¿no es cierto? A veces, ¿cómo se prueban los corazones ante situaciones semejantes, no? Cuando hay economía en casa, todo bárbaro, pero cuando faltó, al final. De vuelta le echaron, de vuelta no lo indemnita, de vuelta no cobra tiempo. No, a usted no le pasa, ¿no? Lo pasa en casa nada más. Todo estaba bien hasta que llegó esta instancia y la tormenta, situación, prueba. Dice que cuando Jesús se despertó, reprendió al viento y dijo a las olas, ¡silencio! ¡Cálmense! Y de repente el viento se detuvo y una gran calma se sumó. Luego les preguntó, ¿por qué tienen miedo? ¿Todavía no tienen fe? Los discípulos estaban completamente aterrados. Tremenda, ¿no? Oscuridad. Póngase en escena, ¿no? Y dice que se preguntaban unos a otros, ¿quién es este hombre? Hasta el viento y las olas lo obedecen. O sea, eran discípulos que ya estaban empezando a conocer a Jesús. Se habla que más o menos un año y 8 meses estuvo Jesús en ese peregrinar de encontrar a los discípulos para formar ese equipo, ¿no? Y cuando nos encontramos ante esta palabra, algunos eran recién estaban entendiendo, estaban conociendo, ¿no? Pedro ya venía de un poco antes que todos, pero algunos eran medio de esos, yo les llamo vírgenes, ¿no? Y claro, haciéndose esas preguntas, ¿no? Hasta el viento y las olas lo obedecen. Casi como la mandíbula que se le cae ahí. Y yo cuando pongo esto un poco en contexto con respecto a este grupo de personas que hay hoy aquí, yo creo que ustedes están mucho más en conocimiento de lo grande y poderoso que estos discípulos. Algunos de ustedes han experimentado situaciones muy parecidas a estas que estos hombres que estaban en esa barcaza experimentaban. Ay, pastor. Interesante, ¿no? Ay, pastor. Para usted todo interesante, pastor. Pero hay que estar ahí, pastor. Y dice la Biblia allí en el capítulo 5, versículo 1, dice, entonces llegaron al otro lado del lago, a la región de los gadarenos, y cuando Jesús bajó de la barca, un hombre poseído por un espíritu maligno salió de entre las tumbas a su encuentro. ¡Ah! recién con todo el diluvio este, la situación esta otra, y ahora se nos aparece este personaje. Yo me lo imagino un hombre de esos grandotes, fornido, musculoso, todo tajeado, agresivo, pelo, va. Porque es interesante como lo describe la palabra, ¿no? Imagínense, entre las tumbas salió al encuentro, desde dentro del cementerio, este personaje. Si usted va un poquito más adelante, va a encontrarse que el pueblo le tenía miedo. Por allí no vaya, que está el gadareno este, el endemoniado. Y de pronto ese personaje al cual todos estaban allí con temor, se le aparece a Jesús y a esos discípulos justo cuando están bajando de la barca. Tremendo, ¿no? Dice que era un hombre poseído por un espíritu maligno. Este hombre vivía en las cuevas de entierro, o sea, donde armaban todo para enterrar. Ahí estaba, y ya nadie podía sujetarlo, ni siquiera con cadenas. Siempre que lo ataban con cadenas y grilletes, los cuales hacía a menudo, él rompía esas cadenas con sus muñecas y destrozaba los grilletes. No había nadie con suficiente fuerza para someterla. Día y noche vagaba entre las cuevas donde enterraban a los muertos y por las colinas, aullando y cortándose con piedras afiladas. Esto es interesante, mire. Yo a veces, cuando se presentan situaciones, esto me ayuda un poquito para identificar. Dice el Señor que nos ha dado ese discernimiento, esa intuición, ¿no es cierto? Cuando veo gente que se hace mal a sí misma,

Ese es como ese que le dice al hijo, vos no tenés que fumar, ¿eh? Vos sabés que soy malo, yo te dije que no fumes, ¿eh? Y vos, papá, vos fumá. Bueno, pero yo soy grande. ¿Conoce gente así? Sabe que lo que está haciendo está mal, le hace mal, lo arruina, pero sigue. Ay, pastor. ¿En serio, pastor? Cuando Jesús todavía estaba a cierta distancia, el hombre lo vio, corrió a su encuentro. Imagínese que se le viene ese a su encuentro corriendo. ¡Wow! Y dice que se inclinó delante de él, dando un alarido, gritó, ¿por qué te entrometes conmigo, Jesús, Hijo del Dios Altísimo? Lo está alabando ahora, lo está reconociendo. Mire, el gadareno este entendía más que tal vez algunos cuantos de los que hoy no vinieron, vio. Nada menos que lo estaba alabando, reconociéndole el título, Hijo del Dios Altísimo. Y escuche lo que sigue a continuación. En el nombre de Dios te suplico que no me tortures. ¡Wow! Mire, Jesús tenía ese espíritu que también está dentro suyo. Quizás no se ha dado cuenta usted que lo tiene, ese es su problema. Yo creo que cuando el gadareno hubiese venido corriendo hacia usted, usted salía corriendo para el otro lado. Pero si usted sabe que él vive en usted, si usted entiende que con él las puertas del infierno tienen que retroceder, con él, en su nombre, hay milagros y maravillas, aleluya, que nadie puede igualar. Es con Él que somos más que vencedores, dice su palabra. Me acuerdo cuando una vez oré, estaba allí en el fondo, y de pronto se presentó alguien allí con una manifestación, ¿no? Posesión. ¡Ay, pastor, no viene a orar! Yo como, ore, usted es pastor, ore por, ¿no? Y era una muchacha. Entonces yo llamé a otra persona que estaba cerca, femenina, y le digo, no me das una manito, vamos a orar por esta persona. Bueno, pastor, y se puso atrás, ¿vio? Y entonces yo en el nombre del Señor, y se entró. Y cuando abrí los ojos, la persona que estaba atrás se había ido. Me dejó solo. Usted se ríe. ¿Qué hubiese hecho usted? A ver. De pronto este hombre, con voz audible, le dice, te suplico que no me tortures. Pues dice la palabra que ya Jesús le había dicho al espíritu, sal de este hombre, espíritu maligno. Entonces Jesús le preguntó, ¿cómo te llamas? Y él le contestó, me llamo Legión, porque somos muchos los que estamos dentro de este hombre. Entonces los espíritus malignos le suplicaron una y otra vez que no los enviara a un lugar lejano. Déjanos en este territorio, en este sector, en estos lugares donde... Y allí los demonios le suplicaron una y otra vez más. Sucedió que había una gran manada de cerdos alimentándose en una ladera cercana. Envíanos a estos cerdos. Envíanos a esos cerdos, suplicaron los

Espíritu. O sea, le piden a Jesús, como reconociendo su autoridad, que Él los saque y los mande a los cerdos. ¿Qué tal? Entonces Jesús les dio permiso. Los espíritus malignos salieron del hombre y entraron en los cerdos y toda la manada de unos 2.000. 2.000, para que usted tenga una idea, toda esta cuadra y la otra cuadra llena de cerdos, todos esos. De pronto dice que fueron y cayeron por un despeñadero al agua y se ahogaron todos los cerditos. 2.000 cerdos ahogados. Y entonces dice que esas personas que estaban viendo la situación, esos que cuidaban a estos cerdos, huyeron a la ciudad cercana, a sus alrededores, difundiendo la noticia mientras corrían. La gente salió corriendo para ver lo que había pasado. Pronto una multitud se juntó alrededor de Jesús y todos vieron al hombre que había estado poseído por la legión de demonios. Sentado, dice que estaba sentado, se encontraba sentado allí completamente vestido en su sano juicio y todos tuvieron miedo. Imagínense, lo habían visto de una forma y ahora este está sentado, lavadito, limpito, cruzaba piernas, yo me lo imagino, ¿no? Escuchando a Jesús. ¡Wow! Dice que tuvieron miedo, la gente que llegó y vio la situación, tuvieron miedo. Entonces los que habían visto lo sucedido les contaron a los otros lo que había ocurrido con el hombre poseído por los demonios y con los cerdos, y la multitud comenzó a rogarle a Jesús que se fuera y los dejara en paz. Mientras Jesús entraba en la barca, el hombre que había estado poseído por los demonios le suplicaba que le permitiera acompañarlo. ¡Ay, déjame ir, Jesús! ¡Déjame! No, le dijo Jesús, quédate. Necesito que te quedes. Y es interesante lo que le dice Jesús. Yo lo llamo el gran evangelista al ex endemoniado gadareno. Porque Jesús le dice, escúchame, no, ve a tu casa y a tu familia y dile todo lo que el Señor ha hecho por ti y lo misericordioso que ha sido contigo. Así que el hombre salió a visitar las 10 ciudades de esa región y comenzó a proclamar las grandes cosas que Jesús había hecho por él y todos quedaban asombrados de lo que él les decía. ¡Wow! ¿Qué tal? Ay, no, primero tenemos que ponerlo como pastor. Mejor, miembro de Catedral Cristiana, un proceso por allí, liderazgo y otras cosas. Y recién, una vez que si puede y si llega a ser pastor, ahí recién, no. Es interesante, porque si usted sigue leyendo esta palabra preciosa, en el tiempo va a ver que Jesús, cuando va a toda esa región allí de Decápolis, encuentra que hay cambios en las vidas. Cientos de personas habían sido transformadas. ¿Por qué? Por el testimonio de este hombre. Amén. ¿Sabe que el mensaje más poderoso que usted va a predicar en toda su vida? Ay, pastor, si yo no soy pastor, ¿cómo puedo predicar? No, mire. Yo siempre digo que todos son ministros. Y el mensaje que usted más poderoso tiene para predicar es su testimonio. Nadie va a superarlo a ese mensaje que cuando usted lo predique. ¿Por qué? Porque usted puede decir a viva voz, yo sé de qué se trata, yo estuve allí, yo viví toda esa situación. A mí no me vengan con cosas, con comentarios, con historias, yo lo he vivido en carne propia.
Yo antes estaba muerto, pero ahora vivo. Señor amado. ¡Ja! Qué tremendo esto. Ay, pastor. ¿Sabe? En realidad lo que quiero hablarle hoy es el poder de la influencia que tenemos. A veces no nos damos cuenta. Tenemos influencia sobre personas. Influencia buena, como tal vez influencia mala. Hay gente que lo va a vivir influenciando de una manera mal. Lo va a estar siempre limitando. Hay otros que no tienen esa influencia buena. Amén. Aleluya. El caso mío, por ejemplo, mire, yo estoy influenciando a todos ustedes. Ay, pastor. Y también vengo de la otra iglesia donde estuve influenciando a todos ellos. Y también influencio a mis hijos, a mi esposa, a mis nietos, a mis futuros nietos. Ahora, ¿sabe una cosa? El enemigo está detrás de su influencia. Porque él sabe que si lo destruye a usted, destruye un montón de corazones. ¿Amén? Por eso es tan importante que usted ore por mí. ¿Amén? Amén. Ore por su esposo, ore por su esposa. Ellos están influenciando esa familia. Este viejo cabeza dura no aprende más. Una influencia tremenda, maravillosa, mire. Destructiva completamente. Todo el tiempo estamos influenciando a alguien. Al lado nuestro, en la distancia, hoy con las redes podemos hasta en la distancia influenciar a parientes, a amigos, a conocidos. La influencia, escuche, es un territorio en el cual usted se mueve. Y es el territorio que Satanás quiere obtener. Es el territorio que el enemigo quiere obtener. ¿Cómo hago para obtener el territorio? ¿Cómo hago? Por eso es tan importante esta situación que nos encontramos después de la tormenta. Nos encontramos con una gran victoria. Pero si usted se fija bien, tenía que ver con territorio todo esto. Ese gadareno había influenciado a toda esa sociedad en ese momento. Y Jesús todo esto lo tenía en cuenta. Tal vez usted diga, ganó uno solamente con tanta cosa que habla ahí, todo ese capítulo. No. Ganó la influencia de esa persona sobre todo ese pueblo, sobre toda esa ciudad. Amén. Gadara, si usted se fija un poquitito, Gadara, tiene 10 provincias. Una cultura, allí había menos judíos, más gentiles. Algunos dicen, ¿cómo puede ser que eran judíos y tenían cerdos? No, había gentiles mezclados, ¿no? Y parece que la cosa les funcionaba bien el negocio de los cerdos a los gentiles. Así que Jesús medio que le arruinó el negocio. Y a todo esto se le llamaba Decápolis, ¿no? Y allí Jesús cruzando ese mar de Galilea, tormenta, ¿no? Cruzando a Gadara, esa gran conquista de esa persona. Si usted va a Mateo va a encontrarse con que habla de dos
endemoniado, pero sí pudo haber 3, 4, 5, ¿no? Pero Jesús en Marcos y Juan hace hincapié en uno. Y hasta no le ponen ese nombre, el gadareno, este, ¿no? A veces puede haber varios, pero hubo uno que creyó, reconoció, y fue salvo. Amén. Importante esto. La historia se volvió relevante a causa de ese uno que creyó. De pronto Jesús, yo le llamo un Jesús que a propósito fue allí porque él quería influenciar de esta forma, producir cambios en toda esa gente. Tremenda situación, una persona salvaje, grotesca, corriendo hacia él. Pero es impactante ver, porque dice la palabra, dice que se tira a sus pies. ¡Wow! En una actitud de adoración, de reconocimiento. A veces pensamos que Satanás y todos sus demonios no saben de qué se trata. Saben más que usted y yo de qué se trata. Muchas veces. Estamos en guerra, dígale al de al lado, estamos en guerra. Dígaselo más fuerte, estamos en guerra. Ay, pastor, yo pensé que era Irán y Israel nada más, pastor. Él vino a matar, hurtar y destruir tu familia, tu propia vida, la de tus amigos, todas esas personas. Es cuestión de tiempo, pero Él está allí empecinado. No va a retroceder a menos que haya algo más poderoso, más fuerte. Y el único que ha sido proclamado vencedor es Él. Ese que está dentro tuyo, ese Espíritu Santo, el cual dice que te va a guiar, te va a acompañar, te va a ayudar. Y si vas con Él, sos más que victorioso en Él. Ay, pastor, yo pensé que yo solo podría. De pronto esté reconocido a sus pies. Allí, hablando y buscando formas a través de la súplica. No me atormentes, no me ataques más. A mí me gusta predicar mucho esto por el hecho de que a veces no nos damos cuenta, usted y yo, pero vamos a lugares donde nos tratan mal, hasta zonas. ¿Qué le pasa a este? A veces nos pasa a mi esposa como a mí, que a veces nos mandan mensajes agresivos. Yo con solo leer la primera letra ya me doy cuenta, por eso intuición y discernimiento son herramientas que el Espíritu Santo nos da. ¿Y sabe lo que hago? Le digo, borra ese mensaje ya, lo mismo. Allí está.

No sé si están escuchando lo que yo estoy hablando en esta preciosa mañana. ¡Qué bueno! ¡Ay, no tengo que bloquearlo yo, sino que me bloqueó él! ¡Qué gracias, Señor! ¡Aleluya! ¡Amén! ¡Aleluya! ¡Amén! De pronto, allí está la situación. No me atormentes, no me ataques más. Imagínese usted, está allí como esos discípulos en la situación esta, ¿no? ¡Wow! Recién comenzando a seguir a Jesús y me encuentro con algo semejante. ¡Wow! De pronto reprendiendo a esos demonios, de pronto este gadareno salvaje desencajado que habita en esos cementerios lo reconoce y comienza a adorarlo y a reconocerlo. Ahora, hay algo extraño en esta adoración, ya que mientras se produce hay un diálogo entre Jesús y el gadareno. Una dimensión que los discípulos bien no podían entender. El gadareno lo llama Jesús, el Hijo de Dios. En ese momento, en ese tiempo, esos discípulos, la mayoría de sus discípulos, no sabían bien quién era Jesús. Ay, pastor, usted tiene una Biblia maravillosa y allí le dicen quién es Jesús, pero ellos estaban observando o comentarios que escuchaban, ¿no? Ahí andaban como curiosos. A veces cuando pasan algunos adelante, otros se quedan allí como curiosos. A ver. Hoy no vinieron, pero suelen estar, ¿vio? Cuando suceden, están allí. A ver, ¿qué pasa? ¿Qué sucede? Y ahí estaban estos discípulos. Se tira a sus pies y comienza a adorarlo y lo llama Hijo de Dios. Y Jesús comienza a ministrarlo, en realidad comienza a negociar, si se me permite, y negocia. Si tenemos que dejar a este hombre, no nos dejes tener que dejar la región, dejar el territorio. No nos mandes al abismo profundo. Y en ese momento es que Jesús ordenó a los demonios, los cuales eran llamados legión, que salieran del hombre y que se fueran a una manada de 2000 cerdos. Y los cerdos, al ser poseídos, corrieron y cayeron en un lago y se ahogaron. Y los que cuidaban los cerdos y todo eso. Ahora, es tan importante que lleguemos a este momento. Dice que cuando estas personas que cuidaban los cerdos llegaron a la ciudad y se encontraron con la gente y les contaron lo que estaba sucediendo, la gente vino apurada para ver a Jesús, qué es lo que había hecho. Escuche, la ciudad viene a ver a Jesús. ¿Qué tal? Nosotros por ahí podemos estar 30, 40 años, mire, cantando coros. Pero con un suceso como esto, ¿no? Ay, pastor, ya me voy a 11 y le consigo unos cuantos de esto, pastor. Vamos a hacer una revolución. Aleluya, gloria a Dios. Amén. Hay unos atrevidos. ¿Qué tal si va y les ora allí mismo Plaza 11, vio? Y son libres para la gloria del Señor. Amén. No, pastor, se los traigo a usted. Usted libérelo, pastor. Usted sabe, usted entiende. Me voy a traer a mi suegra, pastor. Usted no sabe. No, ¿qué tal si se pone a orar por esa suegra? Amén. Hay poder, sin igual poder, en la sangre que él vertió, decía una vieja canción. Amén. Y ese poder está en usted.

opera a través de su vida. Él está esperando que usted ponga la palabra en movimiento. Aleluya. Esa oración es allí cuando se vuelve poderosa. Amén. La ciudad viene a ver a Jesús. La ciudad viene a ver a Jesús. ¡Wow! A ver el endemoniado ese. ¿Cómo fue influenciado? O sea que si no hubiese sido por los demonios estos, no hubiese habido milagros, ¿sí o no? Algunos se lo pierden a esto. Algunos andan buscando a alguien enfermo, ¿no? Pero a alguien que tenga influencia o tal vez tenga... ¡Ay, no! Pastor, con ambulancia se lo traigo, pastor. Si no hubiese habido un milagro, no hubiese habido avivamiento. La ciudad sale a ver a Jesús por los demonios. Es importante que entendamos todo este proceso. Tiene que ver con una razón. Hay una razón detrás de esto. Jesús fue a través de una tempestad para llegar a este hombre. Y quiero que entienda lo significativo que era este hombre. Una persona olorosa, sucia, lastimada, endemoniada, salvaje. Y Jesús atravesó una tormenta para llegar a este personaje. Dice la palabra que él dijo, pasemos al otro lado. Es por eso que subió al bote, quería llegar a ese otro lado. En otras palabras, lo que Jesús estaba haciendo era expandir el territorio, influenciar. Tal vez usted no se ha dado cuenta, pero tal vez hay territorio cerca suyo que usted jamás ha influenciado todavía. Y el Señor está esperando. Hoy puso esta palabra en movimiento para que usted se provoque a usted mismo, sabiendo y entendiendo que hay gracia suficiente para transformar esa región en el nombre del Señor. Tal vez es su familia, tal vez es allí ese matrimonio suyo, ese hijo que se ha ido de casa, ese hijo que está reaccionando en contra de todo. La palabra que viene de Dios, pero allí está usted. Se lo va a ceder a ese territorio al enemigo, o va a pelear, va a decir: mi familia, aparta tus sucias garras de mi familia. No voy a permitir que sigas tratando con esos corazones, limitando, destruyendo. Dios me los ha dado con propósito divino. Dice tu palabra que esos hijos van a ser bendición para esta familia. Y yo lo creo y lo reconozco. Y sigo adelante en la actitud correcta que Dios está esperando. Porque no voy a ceder mi territorio. En el nombre de Jesús. Saben, en Adelina tenemos una igual. Y mientras estaba predicando este mensaje, hice así, la partí en mil pedazos. Así que ahora estoy haciendo así nada más. ¿Sabe que yo nunca la usé? Es más, nunca quiero un vaso de agua, ni frío, ni caliente, ni una botella de nada. Es más, la veo medio como que algo inservible, ¿no? Así que me puse contento cuando la rompí en mil pedazos. Así que tenga cuidado porque esta está sentenciada también. Aleluya. Amén. Tal vez no le quede nada de todo esto, pero si solo le queda que yo rompí la mesa y por qué la rompí, ya eso es suficiente para que este mensaje siga llegando a otros territorios, siga influenciando otros corazones, siga tocando allí. Recuerde que esta palabra nunca, nunca, nunca, nunca, nunca vuelve vacía. ¡Nunca vuelve vacía! ¡Oh, aleluya!
Aquí Jesús lo que estaba haciendo era expandir el territorio. Escuche, cada vez que usted se propone a expandir su territorio, espere que algún demonio se le presente. Ay, pastor. Ahí lo llamó usted, pastor. Algunos, no sé, están pensando en un tridente, una cola de pinche, no sé qué piensan. Es influencia del mal. Es tan fácil reconocer a personas que están siendo influenciadas. Tan simple. Solo tiene que analizar un poquito qué es lo que dijo. Y si es provechoso o es destructivo lo que está diciendo. Ya está, mira. No estoy diciendo que está poseído, pero sí influenciado. Yo puedo ser influenciado, usted es influenciado, tal vez todos hemos vivido. ¿A usted qué cree? Que me meten allí, me llevan a casa y me meten en un lugar ahí donde no, un montón de velas allí. No sé qué piensa. Pero somos todo el tiempo influenciados por estos poderes que están allí buscando amedrentarnos. Lo maravilloso es que sé que el que está conmigo es mucho más poderoso. Amén. Aleluya. Y es verdad, oro, mire allí, tengo mi tiempo. Pero ¿sabe una cosa? Dice su palabra que tenemos que orar sin cesar. Es algo continuo. Mientras yo estoy hablando esta palabra, yo estoy dentro mío orando allí al Señor. Señor, es en ti, Señor, que puedo venir y hablar de esta forma, porque sé que mi vida está asegurada en ti. Aleluya. Sí, Señor. Amén. Gloria sea. Gloria sea tu nombre. Aleluya. Esta palabra influencia es tan importante, tan importante. Influencia. El Señor Jesús entendía tan bien esto. Allí estaba influenciando a sus discípulos en esos recorridos por distintas aldeas, por distintas ciudades, por distintos momentos. Hay momentos donde Él hasta los reta, ¿no? Hay otros momentos donde ellos reconocen que hay algo que les está faltando. Hay otros momentos donde el Señor les muestra que lo están haciendo mal, que lo tienen que hacer de esta forma. Hay un proceso. Aleluya. Ahora, en el momento en que usted irrumpa en un nuevo territorio buscando de influenciar, es allí cuando todo el infierno se manifestará. ¿Por qué? Porque Satanás está peleando por su territorio. Sépalo bien a esto. Ahora, ¿por qué digo todo esto? Porque cada vez que vas a entrar a un nuevo territorio, hay una tormenta. Algunos están pasando por alguna tormenta. Ay, pastor, no entiendo nada, pastor. Yo que sirvo al Señor, pastor, ¿cómo puede ser? Te dije, ¿querés victoria? Vas a encontrarte con ¿qué? Con pruebas. Y su palabra que dice, confíen en mí, yo he vencido. Yo voy a poder, pero agárrense de mí, ¿eh? Agárrense de mí. Amén. Aleluya. En el momento que irrumpís a un nuevo territorio. Aleluya. ¿Qué quiere detenerte? A veces no nos damos cuenta, pero esas detenciones allí están puestas por el enemigo, buscando a ver de qué manera puedo hacerlo. ¿Por qué digo todo esto? Porque cada vez que vas a entrar a un nuevo territorio,
No te olvides la tormenta. No llegue. La tormenta parece que no está conectada a esta nueva meta. Parece como que no, esto es Gadare, este es el Gadareno, Gadara, y lo otro que vivimos aquí, no tiene que ver. Sí que tiene que ver. Sí que tiene que ver. Parece que no está conectada a esa nueva meta, pero es un estratégico ataque del enemigo muy sutil. Voy a ir un poquito más profundo antes de terminar. El enemigo sabe de antemano lo que podés llegar a ser. Ay, pastor, pero ¿cómo puede ser? Él no conoce el futuro. No lo conoce, pero lo imagina. Con algunos dice, con este ni me tengo que preocupar. Que siga viniendo a la iglesia. Es más, es una muy buena publicidad para mí. A veces viene, a veces no viene. Se enoja con Juancito, con Martita. Este no entiende nada, que está en guerra. Este está en guerra con sus hermanos. Este se pone en guerra, mirá, hasta con los que lo aman. Este, déjamelo, no le hagan nada, déjenlo, mira. Este no está influenciando en favor, sino en contra. Así que, gracias a Dios, hoy no vinieron, pero... El enemigo hace cosas anticipadamente. Algunas cosas las ha hecho 5 años atrás, 10 años, 20 años, 40 años, 70 años atrás. ¡Ay, pastor! Yo hoy no tenía que estar predicando aquí. En dos momentos, apenas había nacido, el enemigo quiso matarme. Y es un milagro que hoy estoy parado en este púlpito, en este lugar, ante ustedes. Mi madre, la declararon muerta, la llevaron a una morgue, la taparon con una sábana, ya está. Temprana edad, 12 añitos. Fue una enfermera a la morgue y vio que una sábana se estaba moviendo. Y allí fue, destapó y era Dora Elson, la mamá de David Pazuello. Futura mamá de David Pazuello. Para la gloria de Dios, los médicos dijeron, esto es un milagro. Cuando alguien tiene difteria negra y muere, muere de verdad. 16 años después, mi mamá fue al mismo hospital para llevar a una nieta y se encontró, cuando dio el nombre, que todos los médicos querían volver a revisarla porque había quedado en la memoria del hospital grabado este milagro que ningún médico pudo dar explicación. Así que ahí de vuelta, 16 años después, le volvieron a hacer todos los análisis y reconocían y tuvieron que reconocer que era Dios el que le había dado la vida. Amén. Usted no se ha dado cuenta, pero hay cosas que han pasado en su pasado que el enemigo ha tratado de destruirlo. Algunos tal vez con droga, otros tal vez con decepción, otros tal vez con rencor, otros tal vez con ese papá o esa mamá que se equivocaron, que hicieron las cosas tan mal, y allí está en esa actitud y se mueve y hasta esto lo ha creado un poco agresivo y en contra. Hay algunos que no quieren ni tener hijos porque dicen, porque mi papá, porque mi mamá. Miren qué maldición que ha traído esa actitud allí en el pasado. Ay, pastor, pero ¿sabe una cosa? Usted tiene que recordarse que antes de la victoria va a tener que vivir una tormenta. Amén. El enemigo sabe lo que hay en usted, el potencial que hay en usted. Aleluya. Amén.
Ah, cuánto para hablar de esto. Lástima que no tengo tanto tiempo. Esa sobredosis. Me acuerdo un muchacho aquí, Horacio Alcaraz, un médico allí en la sala de guardia, terapia intensiva. Droga. Se había pasado de dosis. Allí los médicos dijeron, bueno, esto tiene que ver con terapia intensiva y no sabemos si va a salir de esta. Y allí se lo dejaron al pastor, al médico Julio Zambrano, porque ellos sabían que él creía en Dios. Y allí oró y le pidió al Señor que hiciera un milagro. Amén. Y para la gloria de Dios, hoy es pastor en Entre Ríos, este muchachito. Después le encontraron SIDA, nuevamente. Pero Dios lo sacó de todo ese SIDA. Aleluya. Tiene unos hijos maravillosos, una esposa preciosa y sirven al Señor allí de una manera gloriosa. Amén. Cristo rompe las cadenas. El enemigo allí buscando a ver de qué manera puede destruirte. A veces no, uno se mueve y no se da cuenta, no entiende. Amén. Aleluya. La tormenta llegó antes que el bote tocara tierra. Antes de la victoria con el gadareno, habían pasado por una tormenta donde estaban asustados, medio ahogados, algunos, ¿no?, de pánico. Toda una situación adversa, diciendo, ¿quién nos mandó a subirnos a este bote? ¿Qué hago yo acá en esta iglesia? Yo no sé para dónde, qué, que grita todo el tiempo ahí en el... Para cada uno de ustedes, si no claudican, hay victorias gloriosas que Dios quiere compartir. Amén. Situaciones donde tal vez médicos han dicho no se puede, pero Dios, para Él todo es posible. Aleluya. Amén. Gloria a Dios. Señor, se viene avivamiento a mi vida. Aleluya. Lo creo, pastor. Yo soy uno de esos, pastor. Aquí estoy, pastor, firme en esta fe maravillosa. Ay, pastor. Es interesante, y con esto concluyo, Gadara estaba llena de paganos, ¿no? En base a todos esos cerdos y cosas que estaban en esa sociedad, ¿no? Era una tierra, ¿no?, donde muy, muy distinta a lo que eran estas tierras de donde Jesús venía. O sea, este gran Dios quiere llegar a nuevos territorios, quiere llegar a permear en esos corazones alrededor nuestro. Me gustó, creo que es un TikTok estos que hacen aquí, ¿no? De un joven que agarró al otro joven y el otro joven, lo vi esta semana, creo que fue, ¿no? O sea que estaban diciendo, mira, si yo llego a este corazón va a llegar a este otro, y este va a llegar a este otro, y este va a llegar a este otro, y este va a llegar a este otro, y este va a llegar a este otro. Fue eso lo que quisieron decir, ¿no? Amén por allá. Amén. Usted no sabe quién hay detrás de ese corazón, de ese territorio, de esa a donde usted está influenciando. ¿Qué es lo que puede salir de ese corazón, de esa vida, esa influencia? Escuche, si va a notar algo, anote esto. Es cortito, pero es preciso. Escuche, deténgase de creer que la pelea es personal. O sea que la pelea es con usted nada más. No, no, no, no, no. La pelea es con quien usted es. Y por
los que usted influencia. ¿Me está escuchando? No lo ve así como que no, ¿eh? Tiene que ver con Estebancito, tiene que ver con la familia de Esteban, tiene que ver por donde Esteban va, los compañeros de estudio, esos compañeros que trabajan allí. Seguramente Esteban está litigando por una situación y ahí hay personas que lo han contratado. Hay todas esas personas. Me metí con un abogado, qué problema, ¿no? Va, espero que no me mande una carta de documento. Satanás sabía que usted iba a ser alguien, así que de antemano planeó tormentas en su vida. Amén. Satanás no conoce nuestro futuro, pero sí se lo imagina. Satanás no saca demonios de esta calidad para pelear con alguien insignificante. A veces me han tocado situaciones de esas difíciles. Y yo digo, lo que pasa es que el enemigo me tiene una bronca a mí. Él sabe que yo influencio a tantos corazones. Por eso no me sacó al más chico, me sacó al más grandote a pelear. Amén. Aleluya. Así que me abrazo al Todopoderoso y le digo, con ti soy más que vencedor, Señor.

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¡Gloria a Dios! ¡Gracias, Señor! ¡Oh, gloria a Dios!

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1: Los informes estaban allí y eran malos. Malos debido a la desidia, la dejadez y a la holgazanería. Y si esos malos informes escolares eran vistos por los padres, habría fuertes castigos y no habrían vacaciones. Y los dos chicos, ambos de 12 años de edad, no hallaron mejor medio de eliminar sus notas que prendiéndole fuego al escritorio de la maestra. El fuego consumió todo el mueble y aún más, causando daños por $2,500. Pero el incendio no dio resultado. Los reportes ya estaban en la computadora. Amigo, aquí hay varias lecciones juntas. Primero, que si un escolar no se aplica a sus lecciones, no dedica tiempo a la lectura de los libros de texto, no atiende seriamente a las enseñanzas de la maestra, no puede sacar buenas notas en los exámenes. Esto se aplica, amigo, a todo, a lo largo de la vida. Segundo, que la ira es siempre mala consejera y que jugar con fuego es siempre peligroso. La quemazón del mueble pudo provocar un incendio capaz de causar grandes daños personales. Esto ya ha ocurrido. Tercero, que quemar un mal informe no soluciona el problema de fondo, que es falta de honestidad. Esta tendencia repercutirá por toda la vida. Cuarto, que con las modernas computadoras, que guardan todos los informes con más seguridad que cualquier caja fuerte, quemar papeles comprometedores es una acción inútil. Un mal récord no se borra quemando papeles si hay un sistema de seguridad que lo tiene archivado. Quinto, que lo que no ven los maestros, lo ve Dios. Y Dios tiene su forma de impresionar permanentemente en nuestra conciencia todas nuestras maldades. No hay lugar en todo el universo donde podamos escondernos de nuestra conciencia. Regresamos, amigo, a la lección poderosísima de la Biblia. Todo lo que el hombre sembrare, eso también segará. Niños y adultos, pequeños y grandes, iletrados y sabios, escuchen esto. Nadie que quebranta las leyes morales de Dios termina saliendo bien. Tarde o temprano, la computadora divina revelará todas nuestras infracciones. Y tras esa revelación, sigue irremisiblemente el confrontamiento con el juez divino. Someta, mi amigo, su voluntad al señorío de Cristo. Él desea ser su salvador. No trate de eludir sus leyes. No trate de ignorar su persona, más bien humíllese ante él en contrito arrepentimiento. Él será su fiel amigo.
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2: En uno de los pilares de la cripta donde se dice que estuvo preso el apóstol Pablo en Roma, puede verse la siguiente inscripción: La palabra de Dios no está presa. El heroico apóstol, cargado con cadenas y aguardando la muerte, no se siente abatido. Tiene completa confianza en que el Evangelio se seguirá proclamando y la victoria será de Jesucristo. Al joven Timoteo le escribe que siga fiel a Cristo y al Evangelio, por el cual dice: «Sufro hasta prisiones, pero la palabra de Dios no está presa». ¿Cuán cierta es esta afirmación del apóstol Pablo? Cuando la palabra de Dios se proclama con autoridad y se lee con sinceridad, no está presa. Puede transformar a un individuo, a una familia y a una comunidad. Existe actualmente una controversia de si la Biblia es o no verdadera y posee autoridad. En la carta de Judas leemos lo siguiente: «Porque algunos hombres han entrado encubiertamente entre ustedes, individuos que desde hace mucho tiempo han estado señalados para condenación. Son hombres impíos que toman la bondad de nuestro Dios como pretexto para una vida desenfrenada y niegan a nuestro único dueño y Señor, Jesucristo». La palabra griega que se traduce encubiertamente no es muy común. No aparece en ninguna otra parte del Nuevo Testamento. Traducida literalmente significa entrar a hurtadillas, como un ladrón que se acerca a una casa para robar. Judas nos advierte que vendrán ladrones en todas las generaciones para robarnos nuestra fe en la palabra de Dios y nuestra esperanza en la inmortalidad. Cuando alguno de nosotros intentamos alzar la voz porque advertimos la presencia del ladrón, se nos critica por perturbar la paz del ambiente. En todas las edades, fieles siervos de Cristo se han visto obligados a entrar en conflicto, y a veces, aún en abierta controversia. Luchar por la verdad en contra del error es parte de nuestro llamado. Dondequiera que esté la verdad de Dios, allí también estará presente la mentira. Lo que sobresalía en la predicación del Señor Jesús no era solo la sencillez con que enseñaba, sino su autoridad. Después que Jesús hubo pronunciado su Sermón del Monte, se lee en la Biblia que la gente se admiraba de su doctrina, porque les hablaba como alguien que tiene autoridad. Cuando Jesús citó en algunas oportunidades el Antiguo Testamento, lo hizo con total confianza y subrayó el hecho de que las Escrituras no pueden ser abrogadas. En los 5 primeros libros de la Biblia, los autores afirman más de 700 veces que están citando las palabras del mismo Dios. A través de los libros históricos y de los salmos se encuentra la expresión: «El Espíritu del Señor vino sobre mí», o «vino a mí palabra de Dios». En un solo capítulo, esta declaración de que Dios habla por boca de ellos se repite 40 veces. Todos los profetas afirmaban ser mensajeros de Dios. Usaban expresiones tales como «oíd la palabra de Dios» o «así dice el Señor». Tenemos pues que creer que Dios habló efectivamente a estos hombres mientras escribían inspirados. A través de todos los evangelios, el Señor hace énfasis en el hecho de que Él creía en las Escrituras. Después de su resurrección, cuando iba caminando con 2 de sus discípulos hacia Emaús, comenzando por Moisés y siguiendo por todos los profetas, les declaraba en todas las Escrituras lo que de Él decían. Jamás insinuó siquiera que dudara de la autoridad de las Escrituras. Prometió además a sus discípulos que el Espíritu Santo les guiaría en todo cuanto tuviesen que recordar o enseñar. El apóstol Pedro dijo en cierta oportunidad que ninguna profecía de las Escrituras es de interpretación privada, porque nunca la profecía fue traída por la voluntad humana, sino que los santos hombres de Dios hablaron siendo inspirados por el Espíritu Santo. existe hoy un movimiento que pretende restar autoridad a las Escrituras. El día que desaparezca la Biblia, el caos y la anarquía la reemplazarán. Este paso será seguido por un salvajismo que el mundo jamás ha conocido. Es preciso que nuestra generación se enfrente con este hecho. O se vuelve a la Biblia, o se vuelve a la ley de la selva. Si la Iglesia llega a la conclusión de que la Biblia no tiene autoridad, habrá cortado el nervio de toda su acción evangélica y misionera. Yo no creo que sea posible comprender intelectualmente todo lo que dice la Biblia. Un día hace ya varios años, decidí aceptar las Escrituras por fe. Había en ellas problemas que yo no podía resolver. Pero cuando acepté la Biblia como la palabra autorizada de Dios, descubrí de inmediato que se había convertido en llama de fuego en mis manos. Esa llama pronto comenzó a derretir la incredulidad de mucha gente, llevándola a decidirse por Cristo. La palabra se convirtió en martillo que quebraba los corazones de piedra y cincelaba a los hombres a imagen de Dios. Nos dijo Dios: «He aquí, yo pongo mis palabras en tu boca por fuego». Y «No es mi palabra como fuego, dice el Señor, y como martillo que quebranta la piedra». Descubrí que podía hacer un bosquejo sencillo para mi predicación y luego colocar debajo de cada punto algunas citas de las Escrituras, y que Dios usaba poderosamente el mensaje para llevar a los hombres a una entrega incondicional a Cristo. Encontré que no necesitaba confiar en mi sabiduría, en mi oratoria, influencia psicológica o en citas brillantes de grandes escritores. Comencé a depender más y más de la Biblia misma, y Dios me bendijo. Las experiencias que he tenido en el curso de mis viajes me han convencido firmemente que en todo el mundo la gente está hambrienta de escuchar la palabra de Dios. Es mi convicción que si deseamos un evangelio lleno de autoridad, que produzca arrepentimiento de pecado, que lance un desafío genuino a hombres y mujeres para comenzar una nueva vida y que esté penetrado por el poder del Espíritu Santo, entonces la Biblia, con su mensaje penetrante, incisivo y radiante, tendrá que ser la base de la predicación. No se gana nada, ni psicológica ni espiritualmente, con sembrar dudas acerca de la Biblia. Luego de predicar en casi todos los países del mundo, estoy convencido de que la gente está presta a escuchar el mensaje cristiano cuando éste vaya respaldado de autoridad y sea proclamado como la palabra misma de Dios. En mis predicaciones yo uso la frase «la Biblia dice», porque la Biblia es la base de autoridad para nuestra fe. Nosotros los cristianos tenemos la palabra de Dios en nuestras manos. Nuestro comandante nos dice: «Id y proclamad este mensaje a un mundo moribundo». Tenemos pan para un mundo hambriento. Tal vez nos parezca que la gente se alimenta complacida de otras cosas, pero es imprescindible que sigamos ofreciendo el pan de vida a las almas necesitadas. Tenemos el agua para las almas sedientas, y es necesario que sigamos en pie proclamando a todos los sedientos: «Venid a las aguas». Nuestro mensaje del Evangelio está en la Biblia. Yo les pido que empiecen a estudiar sus Biblias, permitan que la palabra de Dios encauce y modele su vida espiritual. Solo así podrá desarrollarse. Cuando entramos a considerar el asunto de la Biblia, no es ella quien está sometida a nuestro juicio, sino nosotros al de ella. Que los hombres la acepten o no, la Biblia seguirá siendo la palabra de Dios que vive y permanece para siempre.
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¡Alce a la gloria! ¡Alce a la gloria!

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1: Había una tremenda conmoción en aquella tierra. No era necesario abrir los periódicos ni mirar la televisión. Todos los habitantes eran testigos de primera mano. Primero, el río, la fuente de su vida, se había vuelto rojo como la sangre. Luego las ranas, millones, salieron del río y lo llenaron todo de su presencia. Después, una terrible plaga de piojos que no dejó una cabellera libre. Luego vino una oscuridad total sobre todo el país. La gente no sabía lo que estaba pasando. Tenía una leve sospecha. Tenía que ver con los esclavos judíos y su Dios. Pero no lo entendían del todo. Sin embargo, ellos sabían que lo peor no había venido aún. Algo grave, horrible y doloroso estaba por suceder. La noche estaba tranquila. Una brisa suave y sabrosa venía del río Nilo hacia la ciudad. Algunos de los egipcios se asombraron de que esa noche, cuando comenzaba a oscurecer, los hebreos salían de sus casas y trayendo sangre de un cordero en un recipiente, con un hisopo de hierbas, ponían sangre en los dinteles de sus puertas. Finalmente, el ruido parecido a una ráfaga de viento recio se dejó oír por toda la nación. El ángel de Dios comenzó a recorrer casa por casa, y dondequiera que hubiera un hijo mayor, se sembraba el dolor de la muerte. El país entero se convirtió en un alarido de dolor. Padres y madres salían a las calles con sus hijos mayores en brazos. La desesperación y el miedo hicieron presa de todos. El faraón también llevaba a su propio hijo muerto en sus brazos. Pero en casa de los hebreos no pasó nada de eso. La sangre en la puerta era una señal para el ángel de que la muerte no debía tocar a los hijos de Israel. Oh, mi amiga, mi amigo, si tú supieras que la misma sangre de un cordero sin mancha, derramada en el madero de una cruz, es la sangre bendita de Dios que quita el pecado y la muerte del mundo. El ángel de la muerte pasa por todos los hogares señalando el destino final de todos los que se rebelan contra la voluntad perfecta y absoluta de Dios. Basta que un ser humano diga y viva como quiere para saber que se ha puesto en contra de Dios. El pecado que vive dentro de cada uno de nosotros nos separa totalmente de Dios. A la hora de la muerte, todo lo que espera al pecador es una terrible condenación en el fuego del infierno. Pero Cristo, mi amiga, mi amigo, el Cordero bendito de Dios, derramó su sangre para deshacer las obras del diablo en tu vida. Permite que esa sangre sea tu salvación. Reconoce a Cristo como tu Señor y Salvador, y la muerte del pecado no tocará la puerta de tu casa.
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0: Todos los que somos salvos en algún momento reconocemos que hay ocasiones en las que luchamos en la vida cristiana. Algunas veces esa lucha es leve, en otras es muy, muy intensa. Quisiera que veamos este pasaje en Gálatas capítulo 5 y que lo viéramos a la luz de la batalla del creyente en nuestra lucha cotidiana por vivir la vida cristiana. Comenzando en este versículo 13 de Gálatas 5, dice: a libertad fuisteis llamados, solamente que no uséis la libertad como ocasión para la carne. Es decir, no se aprovechen de su posición en Cristo Jesús al ser salvos por Él. No usen eso como una oportunidad para la carne, ni traten de aprovecharse diciendo: soy salvo y, como usted sabe, aunque peque, Dios me perdonará, y sencillamente seguiré adelante. Él dice: no hagan eso, porque sabía lo que sucedería. Servíos por amor los unos a los otros. Esto es, si realmente nos preocupamos los unos por los otros, nos dedicaremos a vivir la clase de vida que exprese piedad hacia el otro, una vida que sería más edificante y, por supuesto, esto es una expresión de amor. Y Pablo dice: pero si os mordéis y os coméis unos a otros, mirad que también no os consumáis unos a otros. O sea, ustedes no pueden ocuparse de estas cosas carnales. Veamos ahora toda esta idea de lo que significa este conflicto y a qué nos referimos cuando hablamos de la carne. Veamos el conflicto aquí. Es muy simple lo que Pablo dijo en el versículo 13. Dijo así: escuchen, no se aprovechen de su libertad para pecar y decir: ya sabes, soy salvo de todos modos. En segundo lugar, Pablo dice en el versículo 16, lo cual es un mandato: andad en el Espíritu y no satisfagáis los deseos de la carne. Eso suena bastante fácil. Pero luego dice: aquí está el problema. Aquí está la razón por la cual luchamos en la vida cristiana. Entonces, lo que quisiera que veamos aquí es esto. Si solo queremos hacer lo que Dios quiere, entonces, ¿por qué no lo hacemos siempre? Aquí tenemos la razón en el versículo 17. Pero antes de leer este versículo, permítame definir qué es la carne. Nuestra carne es esa condición natural, esa condición humana con la cual nacimos y entramos a este mundo. Vinimos a este mundo con la tendencia a alejarnos de Dios. Vinimos a este mundo con una naturaleza pecaminosa. O sea, nuestra naturaleza era vivir en rebelión y desobediencia a Dios. Por eso nadie tiene la necesidad de que se le enseñe a ser rebelde o desobediente. Vinimos al mundo con eso dentro de nosotros. Tenemos una naturaleza que se opone a Dios. Por esa razón, tenemos que ser salvos de esa naturaleza pecaminosa. Cuando Adán y Eva cayeron, toda la raza humana cayó y ese veneno ha penetrado en cada persona que haya vivido alguna vez. Entonces este conflicto, esta lucha que ocurre dentro de nosotros, dice aquí que es la carne y la recibimos cuando llegamos a este mundo. Así que cuando Pablo habla de la carne, a eso es a lo que se refiere. Mire, se trata de esa parte de nosotros que quiere operar fuera de los límites y restricciones que Dios nos impuso. Esa parte de nosotros que quiere operar sin Dios. Esa parte que quiere operar e ignorar a Dios. Esa parte que quiere operar en oposición a Dios y en contra de Dios. Así que veamos lo que dice en el versículo 16 de Gálatas, capítulo 5. Digo pues, andad en el Espíritu, y si lo hacen, no satisfagáis los deseos de la carne. Escuche, aquí tenemos lo que quisiera que vea. Pablo no dijo que no tendríamos ningún deseo. En ninguna parte dice que no tendríamos ningún deseo. Vea lo que dice: en el Espíritu no satisfagáis los deseos de la carne, porque esa carnalidad, esa condición humana está allí y estará allí, pero no tenemos que vivir conforme a ella, no tenemos que someternos a ella, no tenemos que sucumbir a ella. Este es su mandato. Aquí tenemos el conflicto. versículo 17, porque el deseo de la carne, la condición humana, esta parte de nosotros que quiere actuar impíamente, establecer su deseo, la naturaleza de ella es oposición, es contra el espíritu, y el del espíritu es contra la carne, y estos se oponen entre sí para que no hagáis lo que quisierais. Entonces, ¿qué tiene cada creyente? Tiene el Espíritu Santo quien habita dentro de él. Antes de ser salvo, no lo tenía. Piensa en la persona perdida. Dice, ¿sabe? No siento esas cosas. La persona perdida puede pecar y pecar y pecar contra Dios y este conflicto interno a ellos no les sucede, no lo tienen. Usted dice, espera un minuto. Conozco algunas personas perdidas que tienen un conflicto interno. ¿Pero cuál es su conflicto? Que tienen una conciencia. Dios le dio a cada persona una conciencia, una mente, una voluntad, una emoción, una conciencia y ser conscientes de algo. Ellos tienen una conciencia, pero aparte de esa conciencia, no tienen ninguna otra lucha o furor interno en ningún lado. ¿Por qué? Porque están sin el Espíritu Santo. Pablo dice que la carne está en contra del espíritu y hay un conflicto continuo y suceden continuas luchas porque el espíritu es el espíritu de santidad y la condición natural es el espíritu de pecado. Así que Pablo dice que tenemos dos perspectivas, el espíritu de Dios que nos guía a la santidad y la carne que nos aparta de ella. Entonces tenemos este conflicto dentro de nosotros. Escuche, no me importa cuán santificado esté o cuánto ame a Dios, no se librará de eso. ¿Sabe por qué? Porque Dios no enseña eso. Él habla de la carne, esta humanidad dentro de nosotros y que ahí está. Ese es el origen del problema. Escuche, el origen del problema no es el dinero. El origen del problema no es el sexo, no es la embriaguez, no es la rebelión. El origen del problema no es esto, eso o lo otro. El origen del problema está por dentro. Es esa condición natural que cada persona posee. Entonces, lo que quisiera que noten es esto. Cuando la carne toma el control y la carne comienza a trabajar en nuestra vida, hay algunas cosas que son muy evidentes. Veamos las características que Pablo menciona aquí en este capítulo. Cuando andamos en la carne de forma natural, esto es exactamente lo que podemos esperar que el mundo actúe así. Leamos lo que dice en los versículos 19 y 20. Podemos separarlos. Aquí dice que esta es la forma en que nuestra humanidad operará cuando permitimos que esta parte de nosotros que no está sumisa a Dios, que no quiere tener nada que ver con Dios, esta tendencia, este deseo de pecado que habita en cada persona en el nombre de la carne, toma el control. Esto es lo que podemos esperar. Puede ir en las cuatro direcciones o expresarse en una de esas formas. Pero ¿cuáles son esas direcciones? Primero que todo dice que se expresará en dirección a la inmoralidad. Versículo 19. Manifiestas son las obras de la carne que son adulterio, fornicación, inmundicia, lascivia, toda clase de pecados sexuales. En segundo lugar dice, cuando nos ocupamos de estas cosas nos alejamos del espíritu. La segunda dirección es hacia la idolatría y la hechicería. Entonces primero que todo hay inmoralidad. Segundo hay idolatría. La tercera dirección es que hay todo tipo de rivalidad. Note lo que dice aquí en el versículo 20 y 21. Pleitos, celos, iras, contiendas, disensiones, herejías, envidias. Todo tipo de cosas sucederán. Entonces, ¿qué ocurre? Cuando estamos en la carne, podemos ser inmorales, idólatras. Podemos entrar en todo tipo de disensiones, escándalos, peleas y rebeliones. Y todo tipo de cosas acontecerán. Y lo último que dice es esto. Borracheras, orgías. Son cuatro categorías. Pablo dice que cuando andamos en la carne, podríamos entrar en las cuatro o en una de ellas. Así que estas son, como Pablo dice, las obras de la carne. Pablo dice que esta es la forma en que el mundo actúa. Y dice que si queremos ver la carne en movimiento, si queremos ver la carne al descubierto y en la pantalla, aquí está, inmoralidad, idolatría, orgías y embriaguez. ¿No describe eso a nuestra sociedad? Eso describía a la sociedad romana y describe a nuestra sociedad. ¿Por qué? Porque cada romano, cada griego, cada egipcio, cada civilización, cada persona que nace, ¿cómo viene a este mundo? Con una naturaleza pecaminosa, corrupta y apartada de Dios. Y es solo en la persona de Cristo que somos rescatados. De ahí es donde viene la libertad. Viene en la persona de Jesucristo y en el poder del Espíritu Santo. Estas son las obras de la carne. Por otro lado, cuando nuestro enfoque no está en la carne, sino en el espíritu, veamos lo que sucede. Recuerde que dijimos hace unos momentos que tenemos una responsabilidad personal, pero no hay ninguno de nosotros que pueda producir estas cosas. No podemos producir amor, alegría, paz, paciencia, amabilidad, bondad, fidelidad, gentileza, dominio propio. No podemos producir eso. Y sabemos que no hay nada que le falte a la Biblia. Por eso Jesús dio esta hermosa ilustración cuando dijo: yo soy la vid, vosotros los pámpanos. Si el pámpano no permanece en la vid, no puede producir fruto. Él dice que no podemos producir nada. El pámpano, que es el creyente, vive en la vid, y la savia que corre por la vid y corre por el pámpano es el Espíritu de Dios. La savia y la vid corren por el pámpano hacia el tallo y producen uvas deliciosas. Si quitamos el pámpano de la vid, tendremos muerte. Entonces, ¿cómo produce fruto un pámpano? Los pámpanos no producen fruto. Los pámpanos llevan el fruto que la vid produce a través de la savia. El creyente es una persona a través de la cual el Espíritu Santo, ¿qué hace? Produce fruto. De modo que no somos quienes lo hacemos. Nuestra responsabilidad es fijar nuestro pensamiento en el Espíritu para someternos a Él, caminar con Él, y que Él pueda vivir a través de nosotros y también producir a través de nosotros. ¿Qué cosa? Un carácter tal que seremos conocidos como personas de amor, gozo, paz, paciencia, amabilidad, bondad, fe, mansedumbre y templanza. Contra tales cosas no hay ley. No tenemos que cumplir ninguna ley para que eso suceda. Ese es el trabajo del Espíritu Santo. Esa es la diferencia entre andar en el Espíritu y andar en la carne. Vayamos ahora al próximo versículo, por favor. Pablo habla en el versículo 24 de la crucifixión. Habíamos dicho primero que todo que aquí teníamos una advertencia. Luego tenemos un mandato que nos dice que andemos por el Espíritu. Y después está el conflicto del que hemos hablado. Y ahora Pablo habla acerca de esta crucifixión. Dice así: pero los que son de Cristo han crucificado la carne con sus pasiones y deseos. Si vivimos por el Espíritu, andemos también por el Espíritu. Cuando dice que hemos crucificado la carne, lo que quiere decir es que cuando creímos en el Señor Jesucristo como nuestro Salvador, Él se entregó a nosotros en la presencia y en la persona del Espíritu Santo. Y lo que hicimos ahí fue darle la espalda a nuestra vida pasada. De eso se trata el arrepentimiento. El arrepentimiento no es solo sentirse mal y confesar el pecado, sino que hay un cambio de actitud y un cambio de dirección. Todas las cosas serán diferentes al darle nuestra espalda a eso, por así decirlo, aunque esa es la realidad. Y la carne crucificada significa que elegimos la muerte antes que el estilo de vida que solíamos tener. Eso ya no concuerda con nosotros. Podemos ponerlo en la cruz porque ya no armoniza con lo que somos. Entonces estamos crucificados. Ahora bien, esa es una posición que tenemos. Somos hijos de Dios, pero ¿sabe una cosa? No solo hemos crucificado la carne en nuestra posición, es decir, Dios nos colocó en esta posición con Él, en la que somos sus hijos justificados por su sangre, sino que cada día tenemos que tomar una decisión. ¿Iremos en esta dirección o en esa otra? Si nuestra carne está crucificada, si admitimos los hechos, si confesamos nuestros pecados, si estamos comprometidos con su muerte, viviremos en obediencia a Dios y haremos lo correcto. Así que cuando decimos que crucificamos la carne, hablamos de tomar decisiones por las cuales matamos de hambre a nuestra carne ansiosa y la declaramos muerta porque no se ajusta a lo que somos. Y cuando Pablo dice que estamos crucificados con Cristo, eso significa que Cristo está de un lado de la cruz y nosotros del otro. En la mente de Dios, cuando Jesucristo murió y lo recibimos como nuestro Salvador, Él murió al pecado, nosotros morimos al pecado. Esa es la posición en la que Él nos colocó, pero cada día tengo que tomar una decisión. ¿Puedo elegir vivir en carnalidad o en la carne o en esta condición humana? ¿O puedo elegir vivir muerto a la naturaleza que tengo? Esa crucifixión es mi responsabilidad. No puedo decir que en un pasado distante, en algún lugar donde fui salvo, fui crucificado con Cristo y que ese es el final de esto. No, no lo es. Si no hubiera tentación, ni prueba, ni pecado, eso sería verdad. Pero usted tiene la responsabilidad personal de decidir, y esta es la decisión que tomamos. O elegimos la muerte de nuestra naturaleza, o elegimos vida para ella. Y cuando escogemos vida para ella, nos sometemos a ella y pecamos contra Dios. Entonces esta crucifixión, si podemos imaginarla en estos términos, Esta crucifixión es algo que nosotros efectuamos cuando decimos no al pecado o no a lo que no se ajusta a nosotros. Ponemos eso en la cruz, no armoniza con lo que somos. Nosotros elegimos. Cuando Pablo dice, considérense muertos al pecado, quiere decir, escribe en su cuenta que usted muere a eso. Me gustaría decir que podemos hacerlo una vez, pero no podemos. Es algo que tenemos que hacer de forma continua. Es nuestra responsabilidad elegir la muerte a las cosas que nos tientan, muerte a las cosas que nos prueban, muerte al pecado en nuestra vida. ¿Y qué dice Pablo? Simplemente esto, Dios nos hizo libres, no usemos nuestra libertad para el pecado. Y también dijo que andemos en el Espíritu, es decir, que le permitamos capacitarnos y fortalecernos, y lo que sucederá es que vivirá a través de nosotros y producirá amor, gozo, paz y demás cosas. Ahora bien, habrá conflicto. Pero ese conflicto está dentro de nosotros. No veamos a otra persona ni digamos que ellos son nuestro problema. El conflicto está dentro de nosotros, nunca cesará. Es guerra, guerra, guerra, guerra. Y usted preguntará, ¿no habrá paz? Sí, podemos vivir en medio de esa guerra y tener la paz más fantástica. Podemos vivir en medio de todo tipo de dificultades, adversidades y conflictos y tener ¿qué? Tener paz en el interior. ¿Pero qué es esa paz? Esa paz es el resultado.

0: que nos ocupamos del espíritu cuando no hay tentación, ni prueba, ni angustia, ni cargas, porque siempre existirán estas cosas. Eso significa simplemente que tenemos el asombroso privilegio de vivir en victoria gracias a la presencia y al poder imponente y abundante del Espíritu Santo. Y todo se reduce a una sola decisión: ¿elegimos obedecer al Espíritu o elegimos obedecer a nuestra carne? Y esto es lo que Dios ha dicho. Si escogemos el Espíritu, todo el poder del cielo está ahí para ayudarnos y capacitarnos para ser obedientes a Dios. Y esa es la razón por la que actuamos de la manera en que lo hacemos. Hay algo por dentro. Usted dirá, ¿lo que quiere decir es que tengo que soportar esto el resto de mi vida? Depende de si queremos vivir en el Espíritu o no. Si elegimos caminar en el Espíritu, ¿qué hace Él? Esto es lo que hace. Él nos hace crecer. Cuando sabemos un poco, esto es lo mejor que podemos hacer. Pero a medida que aprendemos la verdad de la palabra de Dios y empapamos nuestras mentes y nuestros corazones en la palabra y nos deleitamos en ella y llenamos nuestra alma con la verdad, ¿sabe lo que sucede? Nos volvemos más fuertes, no en la carne, sino en el espíritu, en nuestro entendimiento, en nuestro deseo. Cuando nos deleitamos en la palabra, Él intensifica este asombroso deseo de Él y de su palabra, de su voluntad y de su camino. ¿Y qué más hace Dios? Nos santifica, nos hace crecer aún en este viejo cuerpo físico nuestro, en esta naturaleza carnal que tenemos. Si realmente queremos a Dios y todo lo que tiene para ofrecer, entonces debemos seguirlo. Si no lo hacemos, solo tendremos lo que sobra. Y el deseo de mi corazón es que entendamos de lo que se trata esta vida cristiana. Es una vida de victoria, de lucha, sí, pero que fortalece los músculos, la lucha, la tensión, el estrés, y que fortalece a los santos, la dificultad, la adversidad y las pruebas. Pero por otro lado hay paz, hay gozo y hay abundancia. Simplemente pensemos en lo bendecidos que somos, incluso en medio de todas estas luchas. ¡Cuán bendecidos somos por Dios! Solo tenemos que decidir quién es el que manda. Si es el Espíritu Santo, vamos a salir ganadores. Y si recurrimos a la carne, Dios dice que eso es muerte y nunca seremos felices al andar en la carne. Oremos. Padre, te amamos por habernos amado. Te pedimos que el Espíritu Santo simplifique esto en nuestros corazones y nos muestre cómo vivir. Tú sabes lo que cada uno de nosotros enfrenta. ¿Podrías recordarnos y asegurarnos nuevamente de que tu Espíritu Santo nos habilitará y nos fortalecerá? No hay nada en este mundo que necesitemos que no puedas proveer. Y Pablo lo expresó de esta manera cuando dijo, «Mi Dios pues suplirá todo lo que os falta». Y eso no son solo cosas materiales, sino también poder espiritual para vencer y para caminar en rectitud y santidad. «Mi Dios suplirá todo lo que os falta». Conforme a sus maravillosas riquezas en gloria en Cristo Jesús. Te amamos y te alabamos por eso. En el nombre de Jesucristo. Amén.
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2: Mientras sus hijos estén en casa, usted como padre o madre es responsable de ser un buen ejemplo enseñándoles las verdades y principios de la palabra de Dios por los cuales deben vivir. Recuerdo una ocasión cuando un padre me llamó y estaba muy molesto con su hijo. El muchacho ya se había ido de la casa y ahora se la pasaba bebiendo, de fiesta en fiesta, desperdiciando su vida. Este padre me dijo: «No sé por qué están pasando todas estas cosas, me siento muy mal por eso, pero ahora él es responsable de su vida, ¿verdad?». En el curso de la conversación le dije que tenía sed y le pedí un vaso de agua. Él me dijo que fuera al refrigerador y que me la sirviera. Al abrir la puerta, lo primero que vi fueron dos paquetes de cervezas. Entonces le dije: «¿Sabe por qué está tan preocupado? Es porque su conciencia le está molestando. Al parecer, usted no fue un buen ejemplo para su hijo cuando se trataba de abstenerse de cosas que destruyen y ahora está sufriendo las consecuencias». Mire, amable oyente, la respuesta es muy simple. No somos responsables de lo que nuestros hijos hacen después que se van del hogar, pero sí somos responsables ante nuestros hijos y ante Dios mientras ellos están bajo nuestro techo. Los padres somos responsables de ser un buen ejemplo para nuestros hijos.
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1: ¿Qué tal, querido amigo o amiga del programa Cruzada con Luis Palau? De esta forma damos comienzo a una nueva presentación de este nuestro espacio y punto de encuentro en la radio, en donde estudiamos diariamente la Biblia, la Palabra de Dios, de la mano, como siempre, del conferencista internacional Luis Palau. Mi nombre es Jorge Escopazo y en este día, al continuar con la serie Para los Hombres, Luis nos presenta a otro enemigo, el machismo. Sin más, entonces, con nosotros, Luis Palau.
2: Muchos saludos, mi estimado oyente, y qué placer es volver hoy nuevamente, continuando hablando en esta serie titulada Para los Hombres. Ayer hablamos acerca de el primero de tres enemigos del hombre latinoamericano. Hablamos del alcoholismo. Y si usted estuvo con nosotros, recordará que dijimos que el alcoholismo condena para toda la eternidad, pero por otro lado, que para aquel que recibe a Cristo hay perdón, esperanza, una vida nueva y la salvación eterna y la liberación de las garras y la esclavitud que el alcoholismo y la borrachera producen. Hoy, en segundo lugar, hablando de los tres enemigos del hombre latinoamericano, le quiero hablar acerca del segundo enemigo. Primero, el alcoholismo. Segundo, lo que se ha venido llamando en los últimos años el machismo latinoamericano. Y uso esa palabra con prudencia, con cuidado, y espero que todos mis oyentes comprendan lo que quiero decir. El machismo en la América Latina tiene muchos matices difíciles de identificar, pero voy a mencionar tres por lo menos en este día. En primer lugar, el machismo tiene que ver con la arrogancia y el atropello a otras personas. En segundo lugar, el machismo en la América Latina tiene que ver con la sexualidad y la infidelidad matrimonial en particular. Y tercero, el machismo en la América Latina tiene que ver con el desprecio a los demás y la crítica de otras personas. Hay otros matices, no hay la menor duda, pero yo me voy a quedar con esos tres en este día porque el tiempo así lo demanda. Yo quiero decirle, mi estimado oyente, especialmente al joven hombre que me escuche, pero también a los que ya no somos tan jóvenes, que el ser humano fue creado no para hacerse ver con la arrogancia, la infidelidad, el desprecio y la crítica que nosotros falsamente hemos llamado el machismo, que da la impresión de que es verdadera hombría, sino que el ser humano fue creado para ser, escúchelo bien, para ser semejantes al mejor y perfecto hombre que jamás existió en la tierra, a Jesús, el que nació de la Virgen María, pero que fue el Hijo de Dios y que vivió una vida intachable aquí en la tierra. En Primera de Pedro capítulo 2 leemos lo siguiente, dice: «Nosotros para esto fuisteis llamados, porque también Cristo padeció por nosotros, dejándonos ejemplo para que sigáis sus pisadas, el cual no hizo pecado, ni se halló engaño en su boca, quien cuando le maldecían no respondía con maldición, cuando padecía no amenazaba, sino que encomendaba la causa al que juzga justamente, quien llevó él mismo nuestros pecados en su cuerpo sobre el madero, para que nosotros, estando muertos a los pecados, vivamos a la justicia, y por cuya herida fuisteis sanados. Porque vosotros erais como ovejas descarriadas, pero ahora habéis vuelto al pastor y obispo de vuestras almas». Ahí está el ejemplo para el hombre latinoamericano, para mí, para usted, para nuestros hermanos, para nuestros hijos en la América Latina. El ejemplo del verdadero hombre, de lo que yo he llegado a llamar el verdadero machismo, si queremos usar esa frase, es nada menos que nuestro Señor Jesucristo. Él no caminaba con arrogancia y no atropellaba a las demás personas. ¿Usted cree que la arrogancia y el atropello de los demás es señal de hombría? ¡Qué tremendamente equivocado estamos cuando nosotros pensamos que así lo sea! ¿O cree usted que la verdadera hombría se revela por una sexualidad descontrolada y por la infidelidad matrimonial? ¿Acaso no sabemos usted y yo, cuando somos honestos y sinceros, que en nuestro continente latinoamericano se ha llegado a creer que verdadero hombre, o sea, la expresión del machismo, tiene que ver con un hombre que, siendo casado, a escondidas, o abiertamente en algunos casos más despreciables, el hombre es infiel a la mujer que prometió amar hasta que la muerte lo separe? ¿Usted cree que eso es hombría? ¿Usted cree que eso es lo que haría Jesucristo, el Hijo de Dios? O en tercer lugar, usando nuestro pequeño bosquejo, ¿usted cree que es hombría despreciar a los demás y criticarles? Y aquí esto como que le da algo a las damas en la América Latina también, ¿no es cierto? Porque se puede decir que hay un sentido de que uno es más humano cuando desprecia y critica a los demás. Eso no puede ser. Y usted y yo, que nos decimos cristianos, y que lo somos de verdad si lo tenemos a Cristo por la fe en el corazón, no podemos caminar como caminan los demás, de ninguna manera. El cristiano verdadero se modela a Jesucristo. Y porque tiene a Cristo en el corazón, tiene el poder interno para caminar en las pisadas de Jesús. 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En segundo lugar, quiero que pensemos en Filipenses capítulo 4. Dice así: por lo demás, hermanos, y le estoy hablando a los hombres, no olvidemos en esta serie para los hombres, por lo demás, hermanos, todo lo que es verdadero, todo lo honesto, todo lo justo, todo lo puro, todo lo amable, todo lo que es de buen nombre, si hay virtud alguna, si algo digno de alabanza, en esto pensad. Lo que aprendisteis, recibisteis, oísteis y visteis en mí, dice San Pablo, esto haced, y el Dios de paz estará con vosotros. En una palabra, el verdadero machismo, la verdadera hombría, no está en la arrogancia, ni en la sexualidad, ni en el desprecio de los demás, sino por el contrario, en el hecho de que Cristo, viviendo en nosotros, nos controla mente, emociones, voluntad, espíritu y alma y cuerpo, de tal manera que lo que pensamos es lo verdadero, lo honesto, lo justo, lo puro, lo amable, todo lo que es de buen nombre. Estimado amigo que me escucha, especialmente a los hombres que están escuchando mi voz, y a los jóvenes que aún no han arruinado su vida, que aún no han hundido su vida con una falsa hombría que tanto se ha impuesto en nuestro continente, yo quiero decirle: no caiga en esa trampa satánica. No piense que ese falso machismo es la verdadera hombría, de ninguna manera. Más bien, analice los evangelios. Lea la vida del Señor Jesús. Aprendamos usted y yo, en la persona de Jesucristo, el Hijo de Dios, lo que es ser verdadero hombre, hombre completo, hombre total. Y luego, con el poder interno que Cristo nos da, permitamos que Él nos controle de tal manera que seamos esa clase de hombres. Y por último, muy rápidamente, le quiero leer 1 Tesalonicenses 2:11. Dice así: como el Padre a sus hijos, dice San Pablo, exhortábamos y consolábamos a cada uno de vosotros, y os encargábamos que anduvieseis como es digno de Dios, que os llamó a su reino y gloria. San Pablo nos dice aquí que el verdadero hombre, el verdadero padre físico y espiritual, consuela a cada uno de sus hijos. La ternura es una de las marcas de la verdadera hombría. Sí, el machismo es un enemigo del hombre latinoamericano, pero Cristo es nuestro amigo, y Él vive en el corazón de los cristianos verdaderos para hacernos verdaderos hombres. Permitamos que Él lo haga hoy en nosotros.
1: 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Llegamos así al segmento musical de nuestro programa. Hoy nos acompaña la española Ima Lara con la canción Libres.

0: Así nos acompañaba Aima Lara por el segmento musical de nuestro programa Cruzada con Luis Palau, con esta preciosa canción Libre. Y de esta forma estamos llegando al final de nuestro programa. Nos tenemos que despedir, pero si el Señor lo permite, nos vamos a reencontrar en nuestra próxima presentación. Mi nombre es Jorge Escopazo. Fue un placer acompañarle en este día. Recuerde visitarnos en nuestro sitio en internet www.luispalau.net.
1: Amigos oyentes, muchas gracias por su fina sintonía al programa de este día. Les estaremos esperando muy pronto para el próximo programa Cruzada con Luis Palau. Hasta entonces, recuerden las palabras de nuestro Señor Jesús. Felices los de corazón limpio, pues ellos verán a Dios.
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El tema de hoy que vamos a tratar está basado en la vida de David. La vida de David tiene muchas lecciones para nosotros. Entre las lecciones que David nos enseña a través de su vida es que nos enseña a confiar en Dios. Nos enseña a esperar en Dios. También en la vida de David vemos mucho de la gracia, el favor inmerecido de Dios. Vemos mucho también de la providencia de Dios. Y la providencia de Dios quiere decir que Dios está detrás de todas las cosas, aun cuando nosotros no lo vemos. Él siempre está obrando. Él siempre está trabajando en tu vida y en mi vida, aunque nosotros no lo veamos. Esto es providencia de Dios. Y la historia que hoy nos ocupa es de una ocasión cuando David estaba en el desierto. David vivió en el desierto por mucho tiempo. Vivió en el desierto porque él estaba huyendo del rey Saúl, que en ese tiempo el rey lo quería matar. Se había vuelto medio loco el rey y quería matar a David. Entonces, en este tiempo David huye al desierto. Y en el desierto él se refugia en una cueva por un tiempo. Es la cueva de Adulam. Él vivía en esta cueva. Y cuando estaba en el desierto, se le juntan un grupo de hombres que lo siguen. Lo ven como su líder y lo siguen en todo lo que David está haciendo. Pero vamos a hablar un poco acerca de estos desiertos. Y los desiertos son lugares difíciles. Déjenme acomodo algo aquí en mi computadora. En el desierto se aprende a sobrevivir. En el desierto nosotros no vivimos, sobrevivimos. Porque obviamente en el desierto hay escasez. En otros lugares como que la comida abunda, ¿verdad? A mí me ha tocado ir a países donde he estado corriendo y de repente me encuentro mangos tirados en la orilla de donde voy corriendo y puedo tomar un mango y me lo puedo comer porque hay abundancia de frutas. He ido por otros lugares y me he encontrado árboles con aguacates colgando así que los puedes cortar y comértelos. Andábamos de vacaciones una vez, toda la familia en un lugar, y íbamos en el carro y de repente empezamos a ver que a la orilla de la carretera hay frutas que estaban tiradas, no las conocíamos, ¿verdad? Pero nos paramos y tomamos una de esas frutas, la olimos, olía muy rico y dijimos, pues la probamos a ver a qué sabe, ¿verdad? Y la probamos y pues estaba riquísima. Después nos dimos cuenta que hacían unos licuados con esas frutas. Pero andábamos en esas vacaciones recogiendo frutas a la orilla de la carretera porque abunda la comida, abunda las frutas. Pero en el desierto no es así. En el desierto hay escasez. Y allí vivía David en el desierto. Pero en el desierto también hay lucha. En el desierto se pelea. En este tipo de desiertos que la Biblia nos habla, normalmente había mucho peligro porque había personas que huían al desierto. Normalmente eran personas con problemas, a veces eran ladrones, a veces eran asesinos que huían al desierto y vivían en el desierto. Entonces el desierto es también un lugar de lucha, es un lugar donde tú te enfrentas con el enemigo y tienes que pelear. Hay ladrones que te quieren quitar la vida en el desierto. Pero espiritualmente hablando, de los desiertos también son lugares donde tú tienes que pelear. Me imagino que todos, como yo, hemos pasado por desiertos espirituales en los que tienes que luchar, tienes que pelear, tienes que esforzarte. La Biblia dice que Jesús fue llevado al desierto y en el desierto Él luchó en contra del diablo. El diablo vino a tentarlo. Es muy curioso, pero ahora que me fui estas dos semanas, estuve leyendo mucho acerca de retiros espirituales. Y una de las cosas que leo el primer día es que cuando tú te alejas a un desierto, y un desierto no tiene que ser necesariamente un desierto físico, pero puede ser un lugar donde estás solo,
que con lo primero que vas a luchar va a ser con el diablo, ¿verdad? Antes de llegar a tener un crecimiento espiritual en el desierto, luchas con el diablo. Y yo leo esa página y la paso como que, ¿qué me va a pasar, verdad? Y entre las cosas que me sucedían, ni siquiera lo he platicado con Pecos todavía, es que en las noches yo me llenaba de mucho temor. Yo no soy una persona temerosa para nada. Pero me llenaba de mucho temor las primeras noches, especialmente despertaba por cualquier ruido, el corazón me estaba latiendo mucho, me levantaba, me bajaba, me asomaba por las ventanas a ver qué estaba pasando, pero era algo irracional, era como, pero pues qué tengo, ¿verdad? Yo no soy nervioso, yo no soy miedoso. Entonces me empecé a dar cuenta de que hay una lucha espiritual que tú desarrollas, que fue lo que le pasa a Jesús en el desierto. Pero David en el desierto se encarga de proteger a la gente. Él protege a las personas que están siendo atacadas. Defiende, por ejemplo, a un pueblo que se llama Keila, porque están siendo atacados. Defiende a pastores que están cuidando sus ovejas. Él se convierte como en un ángel guardián en el desierto que anda protegiendo a las personas. Pero en una ocasión, cuando David regresó de uno de sus viajes, mira lo que dice la Biblia. Dice, cuando David y sus hermanos, el grupo de hombres que le seguían, dice, llegaron, encontraron que la ciudad había sido quemada y que sus esposas, hijos e hijas habían sido llevados cautivos. David y los que estaban con él se pusieron a llorar y a gritar hasta quedarse sin fuerza. En el desierto, la pérdida y el dolor es algo común. A lo mejor tú estás pasando por un desierto en este momento. Un desierto en el que tú has perdido muchas cosas. Y hablaremos en un momento en las cosas que se pierden. Pero en el desierto se experimenta dolor. Sí, en el desierto lloras. Hay una tragedia tras otra, por la escasez y por muchos problemas. No hay descanso en el desierto. La situación para David después de esto se pone muy difícil porque parece que sus mismos hombres lo quieren matar. Se están tan enojados con él porque los traía en una guerra y llegan a su casa, y cuando llegan a su casa el pueblo había sido incendiado, se habían llevado a sus esposas, se habían llevado a sus hijos y lo quieren matar. Entonces David en esta ocasión lo que hace es lo que él siempre hacía: se pone a buscar a Dios, cobra ánimo y empieza a buscar a Dios y empieza a preguntarle a Dios acerca de la situación, y le llama al sacerdote, su pastor, y juntos empiezan a orar y le preguntan a Dios que si deben ir detrás de este ejército o de estos bandidos que vinieron a atacarlos. Y la respuesta de parte de Dios es que sí, que vayan. Que vayan a detrás de estos bandidos y que los van a derrotar. Así que David decide ir tras ellos. Mira lo que dice el siguiente versículo. David partió con sus 600 hombres hasta llegar al arroyo de Besor. Allí se quedaron rezagados 200 hombres que estaban demasiado cansados para cruzar el arroyo. Así que David continuó la persecución con los 400 hombres restantes. Y yo quiero que pienses en un momento en lo que está sucediendo. 600 hombres que acaban de experimentar una pérdida muy fuerte, ¿sí? Habían llorado, deciden ir tras el enemigo, pero aparte de eso, venían ya de otra guerra. Estaban cansados de la guerra anterior. Empiezan a sufrir el dolor emocional de haber perdido sus familias, y luego tienen que salir a otra guerra, tienen que ir a perseguir a estos bandidos. Y cuando van en el camino, algunos de ellos, 200 de ellos, dicen: ya no podemos más. Se quedan rezagados, no cruzan el arroyo de Besor. Y la Biblia dice que David continúa con el resto de los hombres. Esa es otra característica del desierto. En el desierto muchos se quedan rezagados. En el desierto muchos se quedan atrás. No pueden continuar. No pueden cruzar el río.
Están cansados, están rezagados. Dicen, no puedo. Y sabes que nuestra tendencia es admirar a los que sí pudieron, ¿verdad? O las agallas, ¿verdad? El valor de los que sí continuaron. Hay que ser como estos. Si todos queremos ser como estos, sí, que bueno. Debemos tratar de ser como estos que continuaron, ¿verdad? Hacia la guerra, hacia la batalla. Pero nos olvidamos de los rezagados, ¿verdad? Nos olvidamos de los que se quedaron atrás, ¿verdad? Nadie piensa en ellos, nadie se preocupa por ellos. Esos fueron los que se rajaron, ¿verdad? Los que no pudieron, los que no dieron el ancho. Y los rezagados, los que se quedaron atrás, piensan que son un fraude, ¿verdad? ¿Cómo puede ser posible que mi esposa y mis hijos están allá cautivos y yo no pude continuar y yo no tuve la fuerza para seguir? Aquí me quedé. Los demás se fueron y yo aquí me quedé. Pero poniéndolo en términos prácticos, ¿qué significa para nosotros espiritualmente hablando estar rezagados? Que hayas fallado, que hayas perdido muchas cosas, a lo mejor un divorcio en tu matrimonio, pecado sexual, alcoholismo, a lo mejor perdiste tu negocio, perdiste tu casa, perdiste tu trabajo o estás a punto de perder tu trabajo, tus hijos están en rebeldía. Tienes hijos que están en la cárcel por cosas que sucedieron en la vida. Estás esperando una decisión de la corte en este momento porque a lo mejor algo hiciste, qué sé yo, ¿verdad? Y estás, te sientes rezagado, te sientes atrás. Ves a aquellos que han avanzado, que han corrido y que han logrado cosas y dices, yo soy de los que me quedé atrás, yo no pude. Tal vez no eres el esposo que quisieras tú ser, no eres el padre que quisieras ser, tal vez no eres la esposa que quisieras ser y luchas contigo misma en tu casa cuando estás sola. Ah, pero ¿por qué? ¿Por qué soy así? ¿Por qué continúo con estas cosas? ¿Por qué tengo esta conducta? ¿Por qué tengo este comportamiento? ¿Por qué tengo este problema de ira? O si eres un hijo y estás en rebeldía en contra de tus padres y estás peleando siempre en contra de ellos, tienes esos momentos en los que sabes que estás rezagado y dices, ¿por qué? ¿Por qué soy así? ¿Por qué es que no logro cambiar? ¿Por qué es que no desarrollo el carácter que quiero desarrollar? Ahora, David y sus hombres continúan la persecución. Y cuando van en el camino se encuentran a un hombre que está moribundo y empiezan a hablar con él, lo atienden, le dan alimento, lo cuidan, porque es lo que David hacía. David mostraba amor, mostraba misericordia y a este hombre moribundo lo alimenta, lo cuida y después le preguntan que si quién era. Y se dan cuenta que este criado era... este hombre era siervo de los amalecitas, de los bandidos que habían destruido, que habían incendiado su ciudad y se habían llevado cautivas a sus familias. Y David le dice, llévanos a donde están estos bandidos, dirígenos a ellos. El criado los guía en el camino y cuando llegan a un lugar, a un campo, están todos los amalecitas allí y los amalecitas están de fiesta. Están comiendo, están bebiendo, están celebrando porque tenían el botín que habían quitado al pueblo donde vivía David. Y David se espera y al amanecer ataca con sus hombres. Y estuvo peleando desde la mañana hasta la tarde del día siguiente en contra de los amalecitas. Y vencieron. Y mira lo que dice el siguiente versículo. David pudo recuperar todo lo que los amalecitas les habían robado. Y también rescató a sus dos esposas. Nada les faltó del botín, ni grande ni pequeño, ni hijos ni hijas, ni ninguna otra cosa
de lo que les habían quitado, David también se apoderó de todas las ovejas y del ganado. Hay una promesa de parte de Dios para nosotros en la Biblia, y es una promesa de que si nosotros nos arrepentimos, de que si nosotros damos media vuelta y empezamos a caminar en la dirección adecuada, después de haber estado caminando mucho tiempo en la dirección equivocada, si damos media vuelta y nos arrepentimos, Dios nos va a regresar lo que nosotros perdimos. Si Dios va a restituir lo que nosotros perdimos, esa promesa está en Joel 2:25 y dice: y os restituiré los años que comió la oruga, el saltón, el revoltón y la langosta. Muchos de ustedes a veces ven sus vidas, ven su pasado y dicen: yo perdí tantos años de mi vida, perdí tantos años de mi vida. Mis hijos crecieron y no los aproveché. Mi relación con mi esposa se terminó viendo afectada. Anduve tanto tiempo haciendo tantas cosas que no debería hacer, tantos años que perdí. Yo he platicado con, me acuerdo cuando yo era un adolescente y empezaba a servir al Señor, de repente me encontraba con adultos que decían: híjole, si tan solo yo hubiera conocido al Señor

encima de lo que tú perdiste, Dios te quiere dar más. Y eso es lo que sucede con David y estos hombres, que recuperan todo lo que habían perdido, pero aparte de eso, toman el botín, toman todo el ganado de este ejército. Y este parece ser el clímax de la historia, ¿verdad? El final. ¡Wow! Pelearon un día y medio y después de eso recuperaron todo lo que habían perdido y regresan a sus casas con sus esposas y sus hijos y todas sus posesiones. Pero no es el final de la historia. Tenemos que regresar al arroyo de Besor con los que se quedaron rezagados. Mira lo que dice el versículo 21, dice: luego David regresó al arroyo de Besor, donde se habían quedado los 200 hombres que estaban demasiado cansados para seguirlo. Ellos salieron al encuentro de David y su gente, y David por su parte se acercó para saludarlos. ¿Sabes? Dios siempre regresa al arroyo de Besor. Dios siempre regresa con los que se quedaron atrás. Él siempre regresa con los rezagados, aquellos que se sienten olvidados, aquellos que piensan que no dieron el ancho, aquellos que dicen: yo decepcioné por mis decisiones, por las cosas que hice en la vida, yo decepcioné a los demás. Él siempre regresa por los rezagados, aquellos que piensan que ya no pueden recuperar lo que perdieron, aquellos que dicen: todo está perdido para mí, aquellos que creen que no merecen nada, aquellos que creen que no pertenecen. A lo mejor tú eres de los que de repente vienes a la congregación y dices: es que yo no quepo, es que yo no pertenezco a este lugar. Es que yo veo a muchos de ustedes y veo cómo sus vidas y sus matrimonios y sus hijos y cómo hay tantas cosas bonitas, pero yo no quepo, yo no pertenezco. Es que si tú conocieras mi pasado, si tú conocieras mi vida, si tú conocieras mi historia. A veces hasta pensamos que Dios nos rechaza. Si actuamos de esa manera, como que Dios nos rechaza. ¿Cómo puede ser posible que te quedaste atrás? ¿Cómo puede ser posible que te quedaste rezagado? ¿Por qué no avanzaste? ¿Por qué no luchaste? ¿Por qué no hiciste lo que tenías que hacer? Pensamos que Dios nos trata de esa manera, pero no nos trata de esa manera. Ahí le dice que David se acerca a saludarlos como un líder sincero, preocupado por estos 200 hombres, paternal, ¿verdad? Viene con ellos a saludarlos. Pero no todo funciona bien, porque eso es lo que sucede. Mira el versículo que sigue. Dice: pero entre los que acompañaban a David había gente mala y perversa que reclamó: estos no vinieron con nosotros, así que no vamos a darles nada del botín que recobramos. Que tome cada uno a sus esposas y a sus hijos y que se vayan. Eso es lo que el diablo te quiere hacer creer a ti. Tú no mereces. Tú lo perdiste todo. Fue tu culpa. Así que no esperes nada. ¿Para qué estás en este lugar? ¿Para qué sueñas con un mejor matrimonio? ¿Para qué sueñas con restaurar la relación con tus hijos? ¿Para qué sueñas con esto y con esto otro? Tú no puedes disfrutar del botín, te dice el enemigo. Pero ¿sabes qué? No solamente te lo dice el enemigo. A veces hay gente que tiene esa actitud de que hay ciertas personas que no caben. Y estoy hablando de esa pretensión de superioridad moral, ¿verdad? De que somos mejores que los demás. Y esa es la actitud religiosa, la actitud farisaica, ¿verdad? De que así tiene que ser. No viven al estándar que vivimos nosotros. Si no tienen la excelencia que nosotros tenemos, no dan el ancho, no merecen el premio. Hay personas que así piensan y así actúan. Pero ¿sabes qué? A estos hombres

que acompañaban a David y que dijeron: estos no merecen porque se quedaron rezagados. Se les había olvidado quiénes eran ellos. Se les había olvidado quiénes eran. Y déjame, la Biblia dice quiénes eran ellos. Al principio, cuando David se va al desierto, dice: David se fue de Gat y huyó a la cueva de Adulam. Además, se le unieron muchos otros que estaban en apuros, cargados de deudas y amargados. Así, dice David, llegó a tener bajo su mando, al principio dice, unos 400 hombres. Estos que le estaban diciendo a los 200 rezagados: ustedes no merecen nada del botín. Tenían su historia, tenían su pasado, vivían en apuros, o sea, no les alcanzaba con lo que vivían. Dice, cargados de deudas, o sea, muchos huían al desierto porque no podían pagar sus deudas. Y los estaban persiguiendo, y ellos eran de esos hombres que no tenían para pagar sus deudas. Pero también estaban amargados, ¿verdad? Esas personas que ven a los demás que les va bien y a ellos no les va bien y se amargan. Estos eran estos hombres del ejército. Habían sido de los rezagados ellos. Ellos ya habían estado en el arroyo de Besor, pero se les había olvidado. Que no se nos olvide. Qué importante es que no se nos olvide de dónde venimos, cuál es nuestro pasado, cuál es nuestra historia. A veces, cuando hay ruedas de prensa, la gente siempre hace un par de preguntas que se repiten a través de los años. Y la pregunta es: ¿cómo hacen ustedes para que no se les suba a la cabeza al estar delante de miles y miles de personas en cada concierto? Hay dos cosas que yo le digo a la gente. Le digo, número uno, les digo, yo sé que yo tengo algo de talento que Dios me dio, pero realmente mi talento no se compara con la gracia y el favor que Dios ha puesto sobre nosotros. Número uno, o sea, es un 90% de gracia y un 10% de talento. Le digo, número dos, no se me olvida nunca de dónde me sacó el Señor, a dónde iba, cuál era mi destino si yo no lo hubiera conocido. No se me olvida. Y que no se nos olvide, ¿verdad? Porque cuando entramos al problema de religiosidad, se nos olvidó nuestro pasado, se nos olvidó nuestra historia. Pero es que, ¿sabes que David representa la gracia? Representa el favor no merecido, el regalo de Dios. Y esto es lo que vemos ahí en Besor. Vemos la gracia de Dios en Besor. Mira lo que dice David en el siguiente versículo. Dice: no hagan eso, mis hermanos, les respondió David. Fue el Señor quien nos lo dio todo y quien nos protegió y puso en nuestras manos a esta banda de maleantes que nos habían atacado. ¿Quién va a estar de acuerdo con ustedes? O sea, no hagan esto, nadie va a estar de acuerdo con ustedes. Y luego dice: del botín participan todos los que se quedan como los que se van a la batalla. La versión The Message dice: no pueden actuar de esta manera con lo que Dios nos ha dado. Y Jesús dijo: de gracia recibisteis, dad de gracia. Has sido tratado generosamente, vive generosamente. No limites la gracia para los demás, pero lo hacemos, limitamos la gracia para los demás. ¿Verdad? Queremos hacer pensar a las personas que los cristianos somos perfectos. Si tú piensas que los cristianos son perfectos, no has conocido a los verdaderos cristianos entonces. O te han puesto una cara, ¿verdad?, que no es la verdadera, porque los cristianos no somos perfectos. Estamos aquí porque nos quedamos rezagados en el arroyo de Besor. ¿Sabes? Aún los mismos discípulos que Jesús escogió no eran perfectos. Uno le negó, Pedro. Otro le traicionó, le vendió por 30 piezas de plata.
Otro de ellos, Tomás, era tan incrédulo que cuando resucitó Jesús no creía en su resurrección y dijo: no voy a creer hasta que no meta mis dedos en las heridas de sus manos y hasta que no meta mi mano en la herida de su costado. Dos de ellos, Juan y Santiago, eran tan iracundos que Jesús les puso por sobrenombre hijos del trueno. Porque en una ocasión llegan a una aldea de samaritanos, no los reciben bien y se enojan tanto que vienen con Jesús y le dicen: ¿quieres que mandemos que descienda fuego del cielo y los consuma a todos? O sea, no eran las personas modelo, como no somos nosotros las personas modelo. Cada día estamos tratando, estamos creciendo, pero no somos las personas modelo. Este lugar, la iglesia, es para los rezagados, no es para los perfectos. Jesús dijo: los sanos no tienen necesidad de médico. Yo he venido a los enfermos, dijo Jesús. Yo he venido a los rezagados. En la parábola de la gran cena, tú ves el corazón de Dios por los rezagados. Porque la parábola cuenta que este hombre organiza una gran cena, un gran banquete, y manda la invitación, pero la invitación se la manda a los sobresalientes, a los modelos, a las personas que supuestamente eran modelos en la sociedad, aquellos que moralmente eran superior a los demás. Y les manda la invitación y les dice: vengan a mi cena. Pero todos empezaron a excusarse cuando llegó el día de la cena. Uno de ellos dijo: acabo de comprar una finca y tengo que ir a verla, no puedo ir a la cena. Otro dijo: acabo de comprar una yunta de bueyes y tengo que ir a probarlos. Otro dijo: me acabo de casar y no puedo ir. Entonces, cuando el Señor que está invitando a la cena escucha todas las excusas, eso es lo que le dice a su siervo: ve pronto por las plazas y por las calles de la ciudad y trae acá a los pobres, los mancos, los cojos y los ciegos. Y dijo el siervo: se ha hecho como pediste y aún hay más. Dios dice: ve con los rezagados, ve con los del arroyo de Besor, aquellos que piensan que no merecen, tráelos a mi fiesta, tráelos a mi mesa. Ellos son los invitados. Y yo no sé si tú especialmente en esos días te sientes como que no mereces sentarte a la mesa, ¿verdad? Como que no eres digno de ser parte de lo que Dios tiene para ti, porque te sientes como un perdedor, te sientes como un fraude. Pero la palabra de Dios para ti es: del botín participan todos, la gracia es para todos. ¿Sabes qué es muy interesante? Cuando piensas en la encarnación de Jesús, cuando Jesús se encarna y se hace como uno de nosotros, de carne y de hueso. Pero es interesante lo que Él escoge ser. Desde el momento en el que nace en un establo, en un lugar para animales. Y lo acuestan en un pesebre, en un comedero para animales. Y crece en un pueblo que era considerado como un gueto, como un barrio, como un lugar donde no había nada bueno. Por eso cuando la gente escuchaba de Jesús y preguntaban de dónde era y decían: es de Nazaret, la gente preguntaba: ¿pero puede de Nazaret salir algo bueno?
Pero qué interesante que Jesús escoge, porque esto fue escogido, esto fue preparado, esto fue premeditado. Él escoge un establo, Él escoge un comedero de animales, Él escoge Nazaret. No solamente eso, Él escoge ser extranjero también. Él tiene que huir a otro país de niño con sus padres, como muchos de ustedes tuvieron que huir de sus países y venirse a este lugar a vivir. Sí, un lugar en el que a lo mejor algunos de ustedes se sienten perseguidos, ¿verdad? Lleno de temor, como hablábamos hace dos domingos, temor a una redada, temor a que te deporten y tu esposa y tus hijos se queden aquí, o si son tú y tu esposa que trabajan, con el temor de que los deporten a los dos y que tus hijos se queden aquí solos. ¿Qué va a pasar con ellos? Bueno, Jesús escogió también ser extranjero, ser inmigrante, porque Él tuvo que huir a Egipto porque lo querían matar. ¿No te parece interesante lo que la encarnación significa? En la encarnación Jesús está diciendo: yo me hago como uno de ustedes. No escojo ser como los que están en palacios, como los que piensan que lo tienen todo controlado. No, yo escojo estar contigo, que sientes que no das el ancho. La Biblia dice que Jesús no se avergüenza de llamarse tu hermano. Wow. A lo mejor tú piensas, ¿verdad?, que no mereces, que no diste el ancho, que te quedaste. Y dices: qué vergüenza. Pero la Biblia dice que Jesús no se avergüenza de llamarse tu hermano. No importa cuál sea tu pasado, no importa cuáles sean los errores que tú hayas cometido, los pecados que tú hayas cometido, Él dice: yo no me avergüenzo de llamarme tu hermano. Yo soy tu hermano. Yo soy como tú, yo soy como tú. Yo sé que algunos de ustedes han perdido casas en este tiempo, o estás a punto de perder tu casa. Jesús se identifica también con eso. Él dice en su palabra, cuando le preguntaron: ¿dónde moras?, ¿dónde vives?, Él dijo: las aves tienen nidos y las zorras tienen cuevas, pero el Hijo del Hombre no tiene dónde recostar su cabeza. Él actuó, Él vivió como un rezagado. Entonces, yo quiero invitarte en esta tarde a... hay un banquete, hay una mesa servida. Es la mesa del favor, es la mesa de la gracia y la misericordia de Dios. Y en esa mesa servida, Jesús te dice: ven, ven. Esta abundancia de gracia, esta abundancia de perdón, esta abundancia de vida, dice Jesús, yo la gané para ti. Es tuya. Nunca pienses que no la mereces, nunca pienses que no eres digno, porque yo la gané, dice Jesús, para ti. Yo gané para ti todo esto. Jesús regresa al arroyo de Besor en esta tarde y te dice: yo creo en ti. Yo creo en ti. Aunque tú hayas fallado, yo creo en ti.
aunque no hayas logrado lo que tú querías, yo creo en ti. Aunque te sientas como un perdedor, aunque te sientas como un fracasado, Él dice, yo creo en ti. Y Él dice, cuando yo te veo a ti, yo no veo a un fracasado. Cuando te veo a ti, dice Jesús, yo no veo a un adolescente rebelde. Cuando te veo a ti, dice Jesús, yo no veo un alcohólico. No veo un drogadicto. No veo una prostituta. No veo un homosexual. No veo un adúltero. Veo a un niño, veo a una niña con mucho futuro. Yo creo en ti. Si tú en esta tarde sientes que te quedaste rezagado en la vida, en tu matrimonio, en tantas cosas como las que hemos hablado, yo quiero invitarte en un momento a que tú vengas aquí al frente, y aquí hemos puesto los elementos de la Santa Cena. Y la Santa Cena habla de ese banquete al que Jesús te está invitando. En la cena compartimos con Él, en la cena disfrutamos su amistad, disfrutamos su compañía. Entonces yo quiero invitarte a que tú cierres tus ojos ahora. Cierra tus ojos.

0: Padre, yo te pido que en este momento tu Espíritu Santo, Señor, venga a ministrar cada uno de los corazones aquí presentes. Pero especialmente, Señor, aquellos que se sienten rezagados, aquellos que han pensado en muchas ocasiones: no merezco, no soy digno. Toca sus corazones, Señor, en esta tarde. Tócalos. Si tú te sientes de esa manera, yo quiero invitarte a que tú pases aquí al frente, tomes una de las copas y te quedes aquí parado. Vamos a tomar todo este espacio para tener esta santa cena, para tener este tiempo de comunión. Ven, está abierto este lugar para que tú vengas.
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2: El que habita al abrigo del Altísimo, dice la palabra, que morará bajo la sombra.

Gracias, papá. Oh, Jesús, nuestras vidas están puestas, escondidas con Cristo en Dios. Sí, maestro, te adoramos.

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0: Bienvenidos al programa Enfoque a la Familia, en donde ayudamos a las familias a mejorar a través de capacitación y educación en línea. Les saluda Esteban Porras. Hoy mi papá, Sixto Porras, el anfitrión de este programa, está dando una conferencia extraordinaria. Toda mamá debería escuchar esto. Habla sobre la influencia que tiene un padre en su casa y cómo las madres no solamente pueden sanar la figura masculina cuando ésta ha sido ausente, sino cómo honrar esta figura paterna en sus hijos. Preste atención a este extraordinario mensaje.
1: Hoy voy a entrenarte para cómo ser un padre de influencia y una madre de influencia. Estudio tras estudio se ha llegado a determinar la importancia que tienen los varones en la vida de la familia. El 90% de los privados de libertad han llegado a ser privados de libertad por la ausencia de un padre que estaba ahí para contener, para instruir, para educar, para formar. Y muchos de nuestros jóvenes que terminan delinquiendo lo hacen por resentimiento en su corazón como una forma de venganza. Hoy yo quiero pedirte perdón como papá, como esposo, como abuelo. Quiero pedirte perdón si en algún momento te hirieron, te abandonaron, te abusaron. Mas te digo en el nombre del Señor que el Espíritu de Dios ha venido a cubrir tu vida, te ha puesto de pie, te ha levantado, te ha vestido de blanco, te ha hecho prosperar, te ha puesto su mirada sobre ti. Tú no naciste para repetir la historia, tú naciste para escribir una historia nueva. Ser papá es fundamental. Observa lo que dijo, la importancia que tiene un padre. Juan 14:9 dice, el que me ha visto a mí, ha visto al Padre. Jesús está diciendo, cuando me miran a mí, miran el reflejo del Padre, la gloria del Padre. Porque no he venido a hacer mi voluntad, sino la voluntad de mi Padre. No he venido a hacer lo que yo quiero, sino a hacer todo aquello que el Padre me envió a hacer. Escucha bien, la gloria que el Padre me dio, yo se les he dado a ustedes. Ve el poder que tiene de influencia un padre o una madre. Resplandeces en el tanto tengas la mentoría, la cercanía, la presencia de un padre que te empodere, que te anime, que te fortalezca, que te eduque, que te inspire. Por eso a los niños y a los jóvenes que están acá, yo quiero animarte a hacer algo que pocas veces hacemos. Aplaude, anima, fortalece, felicita, ama y está presente en la vida de tus padres, de esos héroes tuyos que están abriendo camino para que tú llegues a ser la persona que eres. Tú te levantas sobre el legado que han construido tus padres. La gloria del Padre va a fluir sobre ti. Pero me preguntas, ¿y ese tema es para mí? Escúchame, si desde ahora a tus 14 y a tus 15 años comienzas a amar a tus hijos, comienzas a profetizar sobre la vida de ellos, comienzas a tener intimidad con Dios preguntándole qué es lo que harás con mi descendencia, tus 14, tus 15, tus 16 jamás serán iguales, porque no elegirás antojadizamente, elegirás bajo la guianza del Espíritu, elegirás en el tiempo de Dios y buscarás a Dios para marcar la descendencia tuya. En una ocasión dije esto en un auditorio de 2.500 jóvenes. Les dije, ¿qué tal si llegas a casa ahora y le escribes una carta a tus hijos? Y les cuentas que tenías 14 años cuando lo amaste. Y dejas que el Espíritu ministre a tu corazón y te lleve al momento en que en el futuro nazca tu hija y tu hijo y escuchas el llanto en tu habitación a tus 14 años y el Espíritu te transporta al futuro y que puedas decirles tus primeras palabras y saliendo de tu boca cual poesía llena de amor, le dices, tenía 14 años cuando te amé. Y por este chico me escribe, me llamo Melqui, dice, fui a mi casa y entré a mi habitación y orando comencé a amar a mis hijos. Y comencé a escribir lo que les voy a leer aquel día. Por amor a ustedes me aparté de las drogas. ¡Gloria! Por amor a ustedes, me aparté de la gente equivocada. Porque me dije a mí mismo, a mis 14 años, que ustedes no serían ni un error, ni una equivocación. Me dije a mis 14 años que ustedes serían bendición de Dios y que los traería a este mundo en el lugar correcto, en el momento correcto, con la persona indicada. Por eso a ti te digo, a los jóvenes, a los solteros que están acá, me encanta que pareciera hay más solteros que casados aquí, ¿no? Ve a casa y escribe una carta de amor a tus hijos y toma decisiones en funciones de ellos. Hoy tengo el privilegio de vivir en Colorado Springs y ¿saben qué me ha acompañado? Mis dos hijos. Lo que un día a tu edad yo soñé, Dios me lo está dando hoy. La fidelidad, la lealtad, el servir a Dios, el caminar para Dios, tiene su recompensa. Por eso en el nombre de Jesús, no desistas. No desistas. Termina lo que comenzaste. Deja que el Espíritu de Dios fluya en tu vida, que la unción de Dios venga sobre ti. No desistas, insiste en amar. Y si en algún momento puede que estés aquí y tengas algún hijo pródigo, tú clama ahora. Yo fui un pródigo. Dios me fue a buscar a la calle, allá en la calle, en una madrugada, viniendo de un baile. En Costa Rica decíamos, bailábamos con rocola, era aquello que le ponías la moneda y el acetato venía, y no sé cómo le llaman, rocola también. Mientras yo bailaba en casa, vi una madre que oraba. Cuando yo era niño, nos llevaban a la iglesia, a las reuniones de oración y los domingos. En casa nos reuníamos a orar y a leer la escritura. Y aquella palabra fue cayendo en mi corazón como una perla que comenzó a protegerme cuando fui al mundo. Y aquella noche, a la 1:30 de la madrugada, oigo una voz que me habla y me dice, Sixto, te estoy llamando. Era inconfundible su voz. La pregunta que surge es, ¿cómo yo podía distinguir esa voz? ¿Cómo sabía quién era? Solamente dijo, Sixto, te estoy llamando. ¿A qué me está llamando? Yo sé a qué me está llamando, porque lo aprendí cuando era niño en iglesia. Porque había una mamá que oraba en la casa, que clamaba en la casa, que gemía en la casa, que intercedía en la casa. A mis 18 años le di mi corazón a Cristo. Nunca más me aparté de Él. Le sirvo desde entonces. Camino para Dios. Porque hubo una mamá y un papá en casa que hicieron la diferencia.
0: 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Continuamos con el programa.
1: ¿Usted me pregunta si está tarde? Vea lo que ocurre en Mateo 3, 16 al 17. Tan pronto como Jesús fue bautizado, subió del agua. En ese momento se abrió el cielo y vino el Espíritu de Dios. Vimos al Espíritu de Dios bajar como paloma y posarse sobre él. Observe el momento. Y una voz del cielo decía, dígalo conmigo, este es mi Hijo amado, estoy muy complacido con él. Usted me pregunta y está aquí, si usted está tarde, mi hijo ya tiene 30. Ay, el mío ya tiene como 40. El mío tiene como 25, se hizo grande, más grande que yo. Habla mejor inglés que yo. Tiene un mejor trabajo. ¿Habrá terminado mi tarea? Este hijo tiene 30. Este hijo del que estamos hablando tiene 30. Usted me pregunta, ¿terminó mi misión a los 18, como dicen aquí? No, nunca termina. Este hijo tiene 30. Es su primer día de trabajo. Está recibiendo la clase de inducción. Va a ser bautizado. El cielo se abre. Los arcángeles seguro le dijeron, padre, no puedes hablar. Fundirías la humanidad. Voy a quebrar mi regla. Escucharán mi voz. Es que no puedo dejar pasar el momento. Ese es mi hijo amado. La estadística dice que el 80% de la comunicación entre padres e hijos es regañar y dar órdenes. Vaya, venga, levántese, lávese, haga, ¿por qué no hizo? Y ese desorden, pero acomode, pero ya le dije que vamos tarde, venga, vamos. Y se fue. Y vino, hizo la tarea. En lugar, este es mi hijo amado, en el cual tengo complacencia. Necesitan oírlo de tus labios mil veces. Este es mi hija amada, de la cual me siento orgulloso y orgullosa. Es mi hijo amado. Es fácil tener un hijo favorito o una hija favorita. Normalmente hay una Ana en casa que se porta bien, hace las tareas, es el mejor promedio. Y un chico lleno de energía, de vitalidad, que tiene tutoría hasta en religión y en educación física. Cuando usted va a las reuniones familiares, habla de Ana. Pero en secreto, Carlos escucha qué usted piensa de él. Y en el fondo, todos, no importa la edad, no importa donde yo trabaje, donde yo estudie, todos, como Jesús, necesitamos oír que yo soy el Hijo amado. Por eso no me compares, por favor. No me compares. No me compares con Ana. Ana ni estudia y le va bien. En los anuncios de televisión estudia y saca. Yo estudio todo el día y raspo. Es que es horrible la escuela, dice Carlitos. Horrible, mamá, horrible. Pero no es horrible, mi amor. Y entonces Carlitos te dice, ¿cómo no es horrible, mamá? ¿Quién ama la escuela? Es que eso me dijo mi hijo. Pues tienes que sentirte privilegiado. Estás en escuela, ama la escuela. Papá, ¿quién ama la escuela? ¿Puedo pedirle la conclusión de un adulto a un chico de 14, de 13, que va por obligación? Ah, por cierto, gracias por obligarme a ir. Porque todos tenemos el deseo de abandonar.
0: ¿Qué mensaje estamos escuchando de nuestro anfitrión Sixto Porras? El día de mañana él va a continuar exponiendo este tema y nos va a animar a los padres a pensar qué es lo que reina en nuestra casa, órdenes y crítica o bendición y honra. Va a ver que este programa es muy desafiante, pero es una conferencia que todos deberían escuchar. Le agradecemos por haber estado con nosotros en esta ocasión. Se despide Esteban Porras de Enfoque a la Familia, en donde ayudamos a las familias a mejorar.

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0: pregunta si está tarde. Vea lo que ocurre en Mateo 3, 16 al 17. Tan pronto como Jesús fue bautizado, subió del agua. En ese momento se abrió el cielo y vino el Espíritu de Dios. Vimos al Espíritu de Dios bajar como paloma y posarse sobre él. Observe el momento. Y una voz del cielo decía, dígalo conmigo, este es mi Hijo amado, estoy muy complacido con él.
1: Hola, les saluda Esteban Porras de Enfoque a la Familia, en donde ayudamos a las familias a mejorar a través de capacitación y educación en línea. Usted está escuchando a mi papá, el anfitrión de este programa, Sixto Porras, compartir un mensaje que todo papá y toda mamá deberían escuchar. Básicamente está exponiendo cuál es la influencia que tiene un padre y una madre en su casa, cómo las palabras de bendición tenemos que levantarlas en vez de estar siempre trayendo palabras de crítica y órdenes en nuestra casa. Sus hijos van a ser muy bendecidos después de escuchar este programa.
0: ¿Qué inspira a un padre y una madre? Costumbres. Fue a la orilla de mis padres cuando aprendí el valor del trabajo. Nos levantaban a las 5 a abrir el hotel. Era un pequeño hostería. Sixto, levántese. Hoy le toca a usted abrir el hotel. Encender las luces, abrir la cocina, encender el fogón.

Hijo, hoy intentaron sobornarme. ¿Qué es eso, papá? Dijo, intentaron darme un dinero para que yo favoreciera desde mi puesto de gobierno a una empresa. Pero los he reunido, dijo papá, aquella noche en nuestra pequeña casa de madera para decirles que ese dinero no se acepta porque ese dinero te hace esclavo de alguien más. Te roba el sueño, te roba tu libertad, te roba tu paz. Es en casa donde aprendemos valores y principios que marcan nuestra vida. Mi mamá y mi papá llegaron a sexto grado, pero cada principio de año nos compraban uniforme y decían, vaya a la escuela, mi amor. Podía uno decir, pero ustedes no fueron. Por eso mi vida. Porque entre más estudias, más amplías tu panorama y más oportunidades tienes para crecer. Mientras tú estudias, yo trabajaré. No te faltará sustento aquí en la casa, porque yo nací para ser tu plataforma, porque yo nací para inspirarte, porque tú eres mi flecha y yo te lanzaré al lugar perfecto. Tú naciste para triunfar y yo estaré en primera fila para aplaudirte. Es en casa donde se enseña el principio de la responsabilidad, el que podamos cumplir nuestros compromisos. Es en casa donde nos enseñan a socializar y a establecer relaciones saludables. Yo recuerdo cuando nos decían, compórtense así. No pidan, esperen que le den. Y si lo invitan a cenar, usted acepte, pero solo lo que le den, no pida más. Es en casa donde nos enseñan a enamorarnos. Daniel tenía como 13 y dice, papá, la amo, la amo. Se llama enamoramiento, mi amor. Es una emoción que sube y baja. No entiendes, papá. Es hasta la muerte. Está enamorado. Es en casa donde nos enseñan a amar, el valor del respeto. Y es ahí donde comenzamos a preguntar, ¿cómo se trata una dama? ¿Cómo se comporta un caballero con una dama? Es en casa donde papá sale con su princesa desde los 5 años y le invita a comer y le corre la silla y le pone la servilleta en la pierna y le abre la puerta. Esta es una noche de papá con su princesa. Escúcheme, si usted no lo hace, otro hombre lo hace. Es en casa donde usted tiene que enseñar hasta dónde se llega y hasta dónde no se llega cuando te enamoras. Es en casa donde abrimos la puerta a un enamorado y nos presentamos y levantamos el rostro y damos la mano duro. ¡Aleluya! Que se sienta que aquí hay hombre. ¡Aleluya! Usted me dirá, ¿y si no hay hombre? Pues usted la da. ¡Aleluya! Entonces en segunda fila ella lloraba. Y me dice en el tiempo de preguntas y respuestas, ¿y si yo vengo de una familia disfuncional? Perdón, es que él me dejó por otra. Y con lágrimas en sus ojos me decía, y me pregunto si mi hija de 9 años, al crecer querrá casarse. Es una buena pregunta. Señora, las familias disfuncionales lo determina la dinámica de la casa, no las personas que están en la casa. Si su esposo se fue, enséñale a su hija que también se perdona. Y cuando alguien se va, se deja ir y se bendice. Caigan de rodillas las dos y bendíganlo a él, para que el amor en ella nunca se apague a pesar de las promesas no cumplidas. Y díganle 1000 veces mirándose a los ojos, hija, esta casa está llena, esta familia está plena y esta familia está completa, porque la Biblia dice que la familia y la vida está llena, plena y completa cuando Jesucristo está en casa. Señora, nunca más vuelva a decir que usted es una familia disfuncional, porque su familia funciona, porque hay una mujer heroína en la casa, una mujer valiente en la casa, una mujer que en lugar de huir decidió quedarse. Por eso ustedes son mujeres valientes, capaces de llevarlos a un nuevo destino. Claro que se llora,
Claro que quisiéramos compañía.

0: Pero así es la vida. Ahora le toca a usted levantar la plataforma para que su hija y su hijo aprendan el valor del perdón, aprendan la libertad y la plenitud que hay en Cristo, y los impulse a ir al siguiente nivel. Sus lágrimas se secaron y de repente una sonrisa comenzó a florecer.
1: Antes de continuar con este programa, quiero comentarle acerca de un curso que hemos publicado en Enfoque a la Familia. 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Continuamos con el programa.
0: El otro concepto que ella utilizó fue: es que yo soy una madre sola. Perdón, le dije. Solo está quien se fue. Pero jamás puede estar solo alguien que tiene una razón para llegar a casa. Jamás va a estar solo cuando tiene una motivación para levantarse de madrugada y llegar a casa a lavar, a planchar, a cocinar, a preparar, a listar, a llevar. Eso no está lleno de soledad, está lleno de energía, de plenitud, de vitalidad, de fuerza, de gracia de Dios. Eso es amor. Pero no deje que nadie le estigmatice como una mujer sola porque alguien más se fue. La Biblia dice que usted no está sola, que Él está contigo, que te llenará de ilusión, de alegría, de gozo. La crisis viene cuando yo me niego a entender que vivo una nueva realidad. Entonces vivo en una realidad que no existo. Mas cuando yo acepto mi realidad, amo mi realidad, lucho desde mi realidad, incluyo a Dios en mi realidad, Él lo llena todo. Jamás diga que usted es una mujer sola. Usted es una mujer valiente. ¿Quién es usted? Una mujer valiente, una princesa de Dios. Una madre que decide luchar. La abuela y la mamá acercaron a Timoteo a un hombre llamado Pablo, y este hombre llegó a amarlo como si fuera un hijo. Acerque hombres valientes a la casa, que bendigan, que complementen, que llenen eso que el hombre que se fue dejó. Mas Dios siempre pondrá personas a tu lado que vengan a bendecir y a complementar la crianza de tus hijos. Involúcrese en la iglesia, busque consejería en la iglesia, pregunte a otras familias. Es en casa donde aprendemos a manejar el dinero. Les enseñé a mis hijos que viviríamos sin deudas, que viviríamos con lo que Dios nos ha dado, que viviríamos llenos de gratitud. Y les enseñé a mis hijos que vamos a crear un fondo que pase de generación en generación, de generación en generación. ¿Cómo comienza? Con alguien que comienza un ahorro, como lo hizo mi mamá y mi papá con nosotros. Ellos nos dijeron: esto es para que usted compre su casa, y esto es para que usted ayude a sus hijos a educarse. Hoy nos toca hacer lo mismo con nuestros nietos. Hemos creado un fondo de generación que pase de generación a generación y bendiga nuestra descendencia. Tiene que estar cerca de sus hijas y de sus hijos, porque usted tiene que ayudarle a elegir. Abraham le dijo a su criado: elige esposa para mi hijo Isaac. Pero no elijas de este pueblo, elige de mi familia. Usted tiene que instruir a sus hijos a dónde elegir. Acompáñenlos en ese proceso. Es usted quien inspira la elección de la carrera. ¿Qué va a estudiar? Tus hijos tendrán duda. Qué difícil es elegir a los 17, 18 años qué estudiar. Tendrán dudas. En algún momento se equivocarán y te necesitarán ahí para decir que estarás ahí en silencio para apoyarte. Mas ahora tú tomas la decisión. Debemos estar listos para entrenarlos en el manejo de la libertad. Un día de estos irán de casa a una universidad distante a los 18 años. Usted tiene solo 17 años para entrenarlo. Tiene que ir a vivir a un campus universitario donde tiene que resistir la presión de grupo y tipos enamorados de su princesa. Y que ella se siga comportando como reina y como princesa. Y que ella sepa quién es, porque fue criada y educada y formada para la grandeza, no para rebajarse. Hoy educamos a nuestros hijos para que crezcan en un sistema de valores, de antivalores. Hoy vivimos en una sociedad al revés, con un péndulo enredado, totalmente opuesto. Lo han hecho leyes, lo han hecho educación. Están adoctrinando a nuestros hijos en las escuelas, en los colegios y en las universidades. Hoy la presencia de papá y mamá, de los abuelos, de los tíos y de la iglesia es crucial. ¿Por qué tienen que defender sus valores? Dese la oportunidad de entrenar a sus hijos en valores, preparándolos para la grandeza. Ellos no van a traicionar sus valores. No dejarán de seguir a Cristo. Y si en algún momento tienen duda, el Espíritu Santo los buscará, se revelará a ellos, porque en casa hay padres que oran.
1: El día de mañana escuchará la conclusión de esta extraordinaria conferencia. Sixto Porras ya lanza otro desafío. ¿Hacia qué destino está enviando usted sus hijos? Sus palabras y su ejemplo serán la clave para que ellos sigan avanzando hacia ese propósito que Dios tiene para ellos. Le agradecemos por estar con nosotros una vez más acá. Se despide Esteban Porras de Enfoque a la Familia, en donde ayudamos a las familias a mejorar.
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2: Aquí tengo una pregunta que me hace un joven que quiero responder en este día. Y usa una frase muy colorida. Él dice, señor Palau, mi mente es un nido de pasiones. Parece que no puedo controlar mis pensamientos, aunque quiero llenarlos de cosas buenas, parece que solo puedo pensar de lo impuro y de lo que me hace sentir culpable. ¿Cómo puedo librarme de este nido de pasiones que es mi propia mente? Mi respuesta realmente es sencilla, pero es vital. Todo joven, y hasta muchos adultos, sufrimos con ese problema. Alguien ha dicho, una mente vacía es un taller de Satanás. Y qué tremenda razón que tenía. La mente humana no puede existir en un vacío. O le alimentamos de pensamientos positivos, sanos, puros, o de otra manera, alguien se va a ocupar de llenar nuestra mente de pensamientos vacíos, huecos, necios, pervertidos y que pueden torcer nuestra vida. La mente humana es como una computadora. En verdad, yo hablé con un ingeniero alemán que es uno de los inventores del sistema de memorias de las computadoras IBM que comenzaron en Alemania. Y él me decía que él inventó el sistema de memoria de las computadoras analizando su propia mente. Y él está convencido que las computadoras son tan solo un reflejo engrandecido, aunque imperfecto, de la mente humana. Y él me decía, este ingeniero alemán, que lo que uno mete en una computadora es esencialmente lo que luego sale de la computadora. Y hablando un día a un grupo de ingenieros, él dijo, la mente es igual a la computadora. Si le introducimos basura, basura saldrá. Por lo tanto, en respuesta a la pregunta de este joven que dice que su mente es un nido de pasiones, debo decirle, en primer lugar, evite lugares de tentación. Por ejemplo, si cierta literatura o ciertas películas le producen pensamientos impuros, evítelos. Si hay ciertas compañías y amistades que le provocan pensamientos y ideas impropias, debe dejar esas compañías y esas amistades. Yo le recomiendo en tercer lugar que practique un deporte sano, que se dedique a objetivos claros. En cuarto lugar, le quiero recomendar que se reúna con jóvenes que tienen el mismo deseo de librarse de las pasiones de la mente. Y principalmente y especialmente, debe llenar su mente de la palabra de Dios, la Biblia. En el libro de Filipenses se nos dice, por último, hermanos, piensen en todo lo que es verdadero, en todo lo que merece respeto, en todo lo que es recto, en todo lo puro, en todo lo que es agradable, en todo lo que tiene buena fama. Piensen en todo lo que es bueno y que merece alabanza. La mente hay que llenarla con pensamientos puros. Y los pensamientos más positivos y puros de toda la historia están en la Biblia, que es la palabra de Dios. La Biblia es el libro de la juventud. Y por eso para usted joven que me escribió esta carta y me hizo esta pregunta, le quiero decir que aparte de las amistades y las lecturas y las películas, llene su mente de la palabra de Dios. La Biblia va a purificar sus pensamientos. Ahí está la respuesta.
1: 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Confiamos en que estas palabras le conduzcan a una vida mejor. Esté atento a otra nueva pregunta que llegará por esta misma emisora cuando presentemos Luis Palau responde. 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
0: La bendición, muy buenos días, buenas tardes, no sé si estás a la noche escuchando la radio, entonces te digo también muy buenas noches. Hay madrugadas con personas escuchando esta palabra que quizás te llegó grabada, pero todo lo mejor del cielo para todos en este día. Quiero contarles que vamos a estar juntos por casi media hora y vamos a ver la mano de Dios en los enfermos. Hoy se siente la sanidad para todos los enfermos. Por ahí decís, pero ¿quién sos? ¿Qué estás diciendo? Soy alguien que te habla de parte de Dios. Mi nombre es Elizabeth, pero lo único que intento es ser ese puente, ese instrumento de Dios para que tengas esperanzas, para que tengas vida en Dios y una vida abundante. Así que gracias por estar ahí prestando oído. Y claro, a lo largo de los días, si seguís escuchando la radio, vas a ver resultados, porque la palabra de Dios no vuelve vacía. No es algo que uno escucha y pareciera que se termina. Al contrario, cuando uno escucha, recibe fe. Es la fuerza para creer. Y el que cree, dice la Biblia, que al que cree todo le es posible. Así que gracias una vez más por estar atentos, por estar ahí del otro lado. Quiero saludar a toda la gente del campo, de la ciudad. Quiero bendecir a toda la ciudad de Tres Arroyos, que estamos otra vez en la radio más importante de la ciudad. Estoy demasiado feliz y demasiado agradecida. Así que miles de gracias a todos los que escuchan y gracias también por comunicarte conmigo. El teléfono para que estés en contacto con Transmitiendo Vida es el 156-216-1434. 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No te preocupes si sos de otra religión, no te hagas problemas, porque no vas a tener compromiso con nada, con nadie. 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Y después tenemos anuncios que los tenés que escuchar antes y después del programa. Ahí están los avisos, los anuncios, las promos, como le decimos en la radio, de todos los lugares que también estamos. Estamos una vez por mes en Moreno, una vez por mes en La Plata, una vez por mes en Capital Federal, una vez por mes en Uruguay, una vez por mes en Tres Arroyos. Así que si estás ahí en algún lugar de esos, también podés venir, pero tenés que escuchar bien bien el anuncio del día y del horario y el lugar, por supuesto, de nuestras reuniones. En Temperley no te podés perder, estamos al lado de la estación. 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Frente a la plaza, del lado de la plaza, ahí estamos esperándote con todo nuestro amor. Gracias una vez más por estar con nosotros. Y hoy va a comenzar un tiempo de restauración. Hubo mucha gente en la Biblia que terminó dañada por alguna razón, que terminó afectada por alguna situación. Y esa es la historia de todos. Siempre hay algo que nos afecta, siempre hay algo que te hace mal. ¿No te pasó de que aún en la familia vos decís, nos reunimos como familia y de repente algo te hace mal, algo te dolió? O por ahí estás en tu trabajo y alguien hizo algo que también te molestó. Siempre hay algo malo que hay que soportar y sobre todo sobrellevarlo con la ayuda de Dios. Así que muy, muy fuerte es ese poder que nos ayuda a vencer dificultades diarias, momentos que nos quieren dejar como cabizbajos o deprimidos. Hay personas que se deprimen muy fácil, cualquier cosita les hace llorar mucho. Yo no digo que está mal ser sensibles, pero me gustaría que conozcas la fortaleza de Dios. La Biblia habla de que somos una generación fuerte, pero no fuerte porque nadie nos hace nada o fuerte porque solamente por genética. Esto es espiritual y esto es regalo de Dios. Somos fortalecidos con el poder de Dios. Por eso en la Biblia vas a encontrar un montón de ejemplos de gente realmente fuerte con un espíritu superior. Así que bienvenidos a esta semana de restauración. Vamos a compartir la palabra, ¿qué te parece? Hoy estamos en Génesis 32. Todavía vamos a mencionar a Jacob porque hizo una oración modelo, una oración que funciona. Hay oraciones que uno dice, ¿por qué no funcionan? Porque son solo rezos, cosas repetidas que uno aprende, pero muchas veces la gente reza pensando en cualquier otra cosa. Pero una oración es sentida, es una experiencia, es una relación con el Dios verdadero. Entonces, no estás rezando a alguien que capaz que no tiene la forma de ayudarte, ni siquiera te puede escuchar. Hay gente que le reza a una madera, a cualquier cosa. Es una locura lo que hace la gente. ¿Por qué no podemos entender que hay que orar y hay un modelo de oración y es la oración genuina, es la oración de fe, como dice la palabra de Dios, que tiene una eficacia tremenda? Y es orarle a alguien que uno no ve, pero te aseguro que lo vas a sentir en tu corazón. Solamente probá, un día que puedas, decirle: Dios, ese Dios invisible pero real, ¿será que me escuchás? Y Él sabe hacerse sentir. Hay gente que de repente siente como una cosa que los quebranta, que los derrite, y que de repente sentís que estás como lagrimeando, pero no lágrimas esas de bronca, de impotencia, son lágrimas de ternura, de sentir a alguien con vos, escuchándote a vos, sintiendo tu dolor como nadie puede sentirlo. Ese es el corazón de nuestro Dios. Y Jacob, alguien conocedor de todo lo de Dios, él venía de los patriarcas que todos conocemos: Abraham, el padre de la fe, Isaac, el papá de Jacob. Le habían enseñado verdades que hoy te tocan escuchar a través de la radio. Y vos decís, pero yo ya tengo mi religión, yo te respeto, créeme que te respeto, pero hay algo que hay que aprender lo antes posible, por supuesto, porque es algo esencial, es algo de Dios, que tiene realmente una conexión vertical, directa con Dios. La Biblia aclara que el único intermediario entre Dios y los hombres se llama Jesús, Jesucristo. Si vos estás por un lado, por otro, hay veces que uno no tiene resultados de las oraciones, pero si le clamás a Jesús, Él es el intercesor. Dice la Biblia que en estos momentos está a la diestra del Dios Padre intercediendo por nosotros. Él es el que le dice a su Padre: mira la gente, cómo sufre, mira las enfermedades, qué batallas que traen las enfermedades. Y Jesús está diciendo eso, hay que sanar a esos enfermos. Y hoy siento que hay sanidad, aún hablando estas palabras, sin haber orado todavía. Yo siento que va a haber señal, y la señal va a ser sanidad. Ese dolor que tenías por meses se va a cortar ahora. Y ahí adentro tuyo vas a tener la convicción de que esto es verdad, de que Dios te sana, pero no lo hace a través de pastores solamente, de curanderos, qué sé yo. Hay gente que busca a otros. Dios te sana porque Él es el sanador. Él lo dice en su palabra: yo soy Jehová tu sanador. Todos podemos tener ganas de verte sano, pero no podemos sanarte. Solo puedo orar para que Dios te sane, pero el que te sana es Dios, y hoy lo vas a conocer. Hoy hay gente que se va a olvidar de dolores crónicos, dolores de meses, dolores de años, dolores que no te dejaron dormir un montón de tiempo. Ese dolor va a quedar atrás. Así que prepárate, porque hoy hay señal, y la señal va a ser sanidad. Dice Génesis 32, versículo 9, que dijo Jacob en su oración: Dios de mi padre Abraham, Dios de mi padre Isaac, Jehová, que me dijiste: vuélvete a tu tierra y a tu parentela, y yo te haré bien. Yo quiero que insistas con este tema de creer lo que Dios puede hacer. Jacob, por lo visto, según las palabras de esta oración que ya hemos mirado a lo largo de tantos años en la radio, seguramente lo escuchaste. Pero ahora Dios insiste y Dios te muestra este modelo de oración diciendo: ¿me creíste? ¿Todo eso que puedo hacer lo podés creer? ¿Qué puede hacer Dios? Todo. Para este Dios no hay nada difícil, no hay nada imposible. Es algo totalmente real. Él es el Dios todopoderoso. Jacob dijo: eres también mi Dios. Así como fuiste el Dios de Abraham, también fuiste el Dios de Isaac, y ahora sos el Dios mío. Y le dijo: vuélvete. Vuélvete, me dijiste, vuélvete a tu tierra y a tu parentela, y no te olvides todo eso que me dijiste, que yo te haré bien. Dios le habló a Jacob y le dijo: tranquilo, van a pasar cosas, y estaban pasando cosas. Lo que estaba pasando en los días de Jacob era fuerte, Esaú, su propio hermano, lo estaba persiguiendo con deseos de matarlo. Tendría razones por estar preocupado, con ganas de escaparse para algún lado. Pero Dios dijo: tranquilo, quédate ahí en tu tierra, con tu parentela, porque yo te voy a hacer bien. Y en un momento de depresión, en un momento donde todo se le vino encima a Jacob, dice que él hizo esta oración y le dijo: Dios, no te olvides lo que me dijiste. ¿Cuántas cosas te dijo Dios a lo largo de la vida? ¿Te acordás de algo? ¿Algo que te haya dicho Dios? Yo, por ejemplo, si tengo que contestar esta pregunta, yo te contaría un poquito de mi historia. ¿Cuál es mi historia? Que sufrí de arritmias por muchos años, y en esos momentos de arritmia, aún teniendo 25 años en esos días, me sentía tan mal que pensaba que me iba a morir. Me hacía descompensar de tal forma que temblaba a veces como un papel, o sentía mis extremidades frías, los labios morados, hormigueos por el cuerpo. De repente tenía visión borrosa y de repente sentía cosas que parecía que me estaba muriendo. Y un día llegó palabra de Dios, como te está llegando a vos en este día. Y Dios me dijo: no tengas miedo a la muerte, porque largo camino te resta. Y yo lo escuché y dije: ¿será tan así? Porque me siento muy mal. Realmente me sentía mal. No podía tener un día de sentirme bien. Y era como que cuando uno se cansa de ese sufrimiento que trae también temores, uno está agotado físicamente, no solo por las arritmias en mi caso, sino por a veces por no dormir bien o por tener ese miedo a lo que

Porque esa palabra ya está cumplida. Dios cumplió lo que me dijo. Jacob le dijo a Dios: acordate que me dijiste que me iba a ir bien. Y yo misma te puedo decir que Dios no se olvidó de lo que me dijo a mí y lo cumplió. Pasaron años, muchos años, no fueron 5, no fueron 6, más de 30 años, que te puedo decir, en ese camino conocí el poder de Dios. ¿Y saben algo? Me sané. Yo no podía viajar, mi familia viajaba, yo me quedaba despidiéndolos porque no quería viajar así, descompuesta, temblando, sintiéndome como que me desmayo, horrible. Entonces me quedaba siempre con alguien en la ciudad porque tampoco quería impedir que ellos puedan viajar. Y de repente Dios me sanó. Y ahora que soy grande y que los trabajos son fuertes porque todo ha crecido, la iglesia creció, la familia creció, hay viajes impresionantes que lo puedo hacer sola, voy, vengo, y todo ese mal quedó atrás como un testimonio vivo de lo que puede hacer Dios. Este es tu momento de recibir ese milagro. No sé cuál es tu problema. En mi caso eran arritmias que obviamente no son fáciles de soportar porque te hacen sentir cosas que uno dice son espantosas. Pero ¿sabes algo? Todo eso está vencido. Yo ya no lo sufro más. Yo ya no siento lo que te conté que sentía. Realmente puedo decirte que Dios me sanó. Y hoy quiero decirte que Dios quiere sanarte a vos. Si te duele la cabeza, si tenés un problema en los huesos, por ahí tenés un problema muscular, por ahí tenés un problema en la vista, o por ahí tenés alguna arteria que no está dando bien. Pero para Dios no hay nada imposible. Hoy Dios te quiere sanar. Quiero que recibas con fe esta palabra que Dios está trayendo. Por algo la estás escuchando. Y si de repente te sentís bien, saben que hay una bendición aún para los que estamos bien, porque esto que viene como poder te cubre de lo que puede llegar a pasar o a suceder. Imagínate si algún tumor quiere crecer, este poder lo detiene, lo deshace, lo saca inmediatamente. Es precioso conocer este poder. Y hoy a través de la radio se siente este poder. Quiero que tengas confianza porque hay esperanzas. Quiero que tengas fe, que no mires la realidad porque te puede estar haciendo mal la realidad. Te puedo entender, a mí también me hacía mal todo lo que sentía, todo lo que vivía. Pero ¿sabes algo? Dios llegará. Y Dios llegó a mí y va a llegar a vos con ese mismo poder de sanidad. Así que créele a Dios en este día. Si te duele algo, decile como Jacob: Señor, acordate de lo que estoy escuchando en la radio. No te olvides que me dijiste que me estás sanando. Reciban sanidad. Personas con problemas respiratorios, con problemas renales, con quizás problemas en tu vientre, tu hígado, tu estómago, tus intestinos. El otro día una persona me decía: ¿será que Dios puede ayudarme a ir de cuerpo? Y tenía vergüenza. Pero me decía: ya tomé todo, ya fui a los médicos y lo que me dicen es tristísimo, no quiero llegar a eso. Y de repente la obstrucción se limpió y Dios obró. Dios puede hacer lo que necesites que Él haga. Créele a Dios en este día. Hay sanidad para tu cuerpo, hay sanidad para tus ojos. Personas con problemas oculares, que tienen la vista quizás con sangre, irritado por algo, está tu ojo. Dios te sana. Dios sana tu vientre. Dios sana tus riñones. Dios sana tu vejiga. Dios sana tus arterias. Dios sana tu circulación. Dios normaliza tu presión. Reciban sanidad. La gente que está despidiendo sangre, con hemorragias, con síntomas que pueden darte temor,

0: Libre ahora de toda enfermedad, sean sanos de todo dolor, sean libres de todo temor, en el nombre de Jesús. Amén y amén, gracias a Dios. Aquí estamos todavía en la radio, así que todavía te podés comunicar y contarnos tu necesidad. Así podemos orar a Dios por tu vida, por tu corazón, por tu esa enfermedad que vos decís, no sé qué más hacer, Dios tiene poder. Así que gracias por estar ahí, por escribirnos, gracias por dar testimonio de que Dios te está sanando. Esa persona que pedía que Dios toque sus intestinos, no podía creer lo rápido que Dios le contestó. Así que creo que Dios va a hacer lo mismo con vos. Reciban sanidad en este día. Un beso grande, un abrazo enorme para toda la audiencia de la radio. Y nos encontramos, como siempre, mañana en este horario y en esta radio. Bendiciones para todos.
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0: Bienvenidos a este lunes de Conectados. Arrancamos bien arriba. Estamos realmente emocionados, felices por todo lo que estamos viviendo. De la mano de nuestro operador, el señor Sabor, el señor Renato Sabor del otro lado. Y la verdad, disfrutando este temazo, sonríe la vida, que nosotros siempre que lo arrancamos. El tema te levanta. Estás medio ahí somnoliento, ¡pac!, te despierta. Estás ahí mirando la ruta un poco cabizbajo, ¡pah!, te abre los ojos. Todo empieza a cambiar. Sonríe a la vida, Daddy Yankee en el aire con este tema. Quiero presentar a mi amada Claudia. Claudia, bienvenida a este lunes de Conectados.
1: Muy buenos días a este hermoso programa que vamos a disfrutar juntos, vos y yo, pero también con miles de personas escuchando a lo largo y a lo ancho de nuestro país. Así que ahí donde estás y haciendo lo que estés haciendo, bienvenida, bienvenido a este Conectado.

0: Estamos a través de Radio Cristiana Online, ya pronto a recuperar la señal y vamos a salir al aire. Estamos orando por esto. Damos gracias al Señor por la posibilidad de llegar a tantos lugares a través de Radio Cristiana Online, pero también estamos saliendo en vivo y al aire en Radio Renacer 96.1 y Radio Cristiana 103.9 en la ciudad de Villocampo, en la provincia de Santa Fe. También podés volver a escuchar nuestros programas en www.comunidad-delmediogracia.com. 9 de la mañana y 20 horas nos vuelven a pasar. Y antes de continuar, ¿quiénes somos?
1: 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Y también te queremos invitar a nuestro servicio central en la hermosa ciudad de Reconquista, en la calle Olesio 340, este próximo domingo a las 19:30 horas. 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
0: Claudia, hemos tenido tantas cosas. Tenemos que hablar, vamos a hablar hoy el lunes de la semana pasada, pero del anterior venimos con unas cuantas cosas.

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0: ¡Wow! Temazo, Dani Gocca y Saraí Rivera, te tengo a ti sonando en este lunes de Conectados. Claudia, me encanta lo que vamos a compartir y sobre todas las cosas me encanta la dinámica de lo que venimos viendo, viviendo como iglesia y lo que vamos a compartir el día de hoy. Tuvimos el primer retiro, es la primera vez en años que tenemos un retiro espiritual como el que tuvimos hace 2 semanas atrás.
1: Fue nuestro primer retiro despiertos a su voluntad y fue realmente impresionante. Como dijiste, fue un gran retiro espiritual. Tuvimos una charla con algunos de los integrantes y o algunos de los participantes, esa sería la palabra correcta. Y decía, bueno, yo pensé que íbamos a ir y tomar unos mates y tener algunas charlas y devocionales, pero me impactó todo cómo fue la dinámica. Así que desde ese punto y luego cada uno con los testimonios, cómo Dios había removido sus vidas, cómo Dios había trabajado en ellos. Así que estuvimos casi todo el fin de semana conmovidos y luego toda la semana muy atravesados por sus vivencias, pero no tuvimos demasiado tiempo para quedarnos
0: para
1: ahí.
0: Para procesarlo. Claro. Estuvimos muy movilizados con escuchando cosas.
1: Fue un gran punto cero. Así llamamos al primer encuentro, punto cero. Y realmente nos impactó charlar porque fueron mesas de charlas de momentos especiales y nos hemos sentido muy conmovidas y también acercarnos con nuestras vivencias, pero también proyectar un futuro con Dios.
0: Por eso, lo que vamos a hablar tiene que ver con esto que estamos diciendo, y antes de continuar, en unas 4 semanas tenemos los 2 retiros, de mujeres y de hombres pegadito, 1 semana de diferencia, va a ser una bomba. Así que lo estoy compartiendo para la gente que nos escucha, que hay posibilidad, y eso que estamos viviendo, no hay posibilidad de, si no viene a la comunidad de gracia, no hay posibilidad de venir, pues ya Claudio me empezó a mirar, yo no quiero decir eso, pero bueno.
1: Ya lo dijiste.
0: Lo dejamos ahí. Pero hay algo interesante en lo que vamos a hablar, que tiene que ver con los retiros y tiene que ver con lo que estamos y lo que vamos a compartir hoy, y es que la fe cristiana no se vive de manera aislada, se vive en comunidad. La fe no está, Dios no la diseñó para aislarnos y vivirla yo solito. De hecho, cuando uno se fija, la psicología confirma esto al decir algo que es sumamente importante. Escuchá lo que dice la psicología. El dolor emocional empeora cuando se vive en soledad.
1: Wow.
0: Pero comienza a sanar cuando se comparte en entorno seguro.
1: Uf.
0: Parece un pasaje bíblico.
1: Realmente. Es que estoy totalmente de acuerdo con eso, porque algo que nos sucedió tanto en los retiros como en los encuentros que podemos tener de diferentes ministerios en la iglesia, cuando compartimos nuestras cargas, las cargas siguen siendo con el mismo peso, pero compartidas.
0: Claro.
1: Entonces eso hace que sea más llevadero y también sentimos el espacio, el lugar de pertenencia. Soy importante para alguien en un espacio. Por eso lo que dijiste, la fe son nuestros valores puestos en acción.
0: Claro, y no se vive de manera aislada.
1: No.
0: Tenemos que separar soledad con aislamiento. La soledad hasta es un placer algunas veces.
1: Claro.
0: Siempre lo hemos dicho, a mí algunas mañanas me encanta estar solo. Por lo general estamos juntos, oramos unos por otros, pero cuando te toca viajar a vos, a mí me encanta estar con un café, la Biblia, mi tablet para escribir, y estoy leyendo un libro que me está ayudando mucho, y tener un tiempo con Dios sin intimidad. Ahora, una cosa es la soledad y otra cosa es el aislamiento. El aislamiento está patológico, no es normal transitar la vida solos.
1: Me gusta lo que acabas de decir y es tan necesario tener la diferencia y también trabajar si estás en aislamiento. Porque una cosa es tener esos espacios en donde estamos solos, donde nos conectamos con nosotros mismos, donde Dios está incluido en esa soledad. Y otra cosa es aislarme porque no tolero las relaciones.
0: Por eso la comunidad es tan importante. Uh-huh. Por eso la comunidad, el medio en donde te mueves, la iglesia a la que vas, es tan fundamental, porque necesitamos iglesias donde podamos hablar, en donde podamos ser escuchados, en donde podamos orar juntos, en donde podamos entender que estamos caminando juntos al cielo, Claudia.
1: Claro.
0: La iglesia es la familia que está caminando junta y estamos yendo juntos al cielo.
1: Tal cual. El otro día vi la formación de un ejército y estaban todos formaditos, pero uno de ellos estaba tambaleando por los nervios y medio que se caía. Entonces, un soldado de un lado lo iba sosteniendo para que no se caiga y se iba acercando. Entonces, el del otro lado, o el de la derecha hizo esto, y entonces el de la izquierda también vio la misma situación y empezaron a sostenerlo de ambos lados hasta que lo entrecruzaron los brazos. Y la iglesia es así.
0: Es eso.
1: Hay momentos en que nos estamos cayendo y otros nos dan sus brazos para sostenernos. Y quizás estamos ahí flojos, pero nos sostienen. Eso es la comunidad, eso es la iglesia de Jesús.
0: Claro, y un día vos sostenés a alguien, uh-huh, pero otro día te sostienen a vos.
1: Wow.
0: Eso es la iglesia en realidad. Si nosotros creemos que la iglesia es ir un domingo, gastar 2 horas de nuestro tiempo, recibir una palabra y salir motivados, hay algo que no estamos entendiendo de lo que el Señor quiso hacer. La iglesia es mucho más que eso. De hecho, la base de lo que vamos a hablar, Gálatas capítulo 6, verso 2, dice: lleven las cargas los unos de los otros. Esto que decías, esta formación de militares parados, derechitos, se dio cuenta que había uno que estaba medio flojo y no lo dejaron caer, lo ayudaron.
1: Claro.
0: Yo creo que no hay frase más nefasta que la que he escuchado durante años. El peor ejército es la iglesia, porque en vez de sanar a sus soldados heridos, los termina matando. Mm. ¿Sabés qué? Parecía hasta romántico, decís, ¿sí? Qué fuerte, qué frase. Bueno, si es así, si nuestra comunidad, en vez de ayudar, en vez de levantar, en vez de sostener a otros, los terminamos empeorando, hay algo que no estamos entendiendo.
1: Es que a veces es muy fácil trabajar y servir solos a Dios. Entonces evito los conflictos. Pero no estamos en la iglesia para evitar conflictos, estamos para sostenernos. Y a veces sostener a alguien es todo un conflicto. Pero tenemos que aprender a vivir en comunidad, a ser personas relacionales.
0: Por eso la pregunta en este lunes puede ser: ¿estoy aislado o estoy en soledad?
1: Comunícate con nosotros al 11 28 59 72 04.

0: Wow, la música del funky sonando en este Conectados, todo lo que soy en este día lunes, arrancando una semana poderosa, siempre en Dios. Estamos disfrutando de unos mates, gracias por el mate, Claudia. Mientras estamos escuchando música, charlamos sobre el tema, hablamos y la verdad que estamos viviendo semanas muy ajetreadas, muy intensas, pero tremendamente disfrutables.
1: Te diría intensas y profundas. Porque la verdad es que este mes de marzo lo arrancamos, bueno, con ya todas las actividades. Nosotros enero y febrero como ponemos un poco más de lentitud en todas las acciones, comprendiendo que muchos se van de vacaciones y todo, como hacemos lo mínimo que tenemos que hacer. Pero marzo arrancamos literalmente con todo y nos emociona ver la respuesta de las personas. Nos emociona cada servicio, cada domingo es mejor que el anterior y ver a las personas entusiasmadas. Javier, yo veía a las mujeres el otro día en las charlas, veían algunas lágrimas y en otras risas, pero fue tan conmovedor. Fue tan emocionante o ver las personas que hicieron el retiro en las charlas que tuvimos luego. Nos emociona y ya parece que estamos a mitad de año, pero recién estamos en marzo. Pero nos hace muy bien ver vidas transformadas. Bueno, eso es la comunidad.
0: Esa es la comunidad. Ahora, hay algo interesante en esto que vamos a compartir el día de hoy. Y es que quizás este sea uno de los grandes problemas de la iglesia actual, es que mucha gente vive su fe en absoluta soledad, o yo diría, ni siquiera soledad, aislamiento. Muchos creyentes, Claudia, sufren en silencio. Mucha gente que vemos semana tras semana están padeciendo ansiedad, están padeciendo agotamiento. Muchos de ellos están en depresión, hay crisis emocionales como nunca. Ahora, quiero detenerme en este tema de las crisis emocionales, porque en general usamos la palabra almática. Esta es una iglesia almática. Y estoy pensando, y voy a pensar en voz alta, por ahí mi manera de pensar es incorrecta, pero yo no puedo separar mis emociones de quién soy. Siempre vamos a ser una iglesia almática porque mis emociones van conmigo a donde voy yo. No es que cuando entro a la iglesia dejo las emociones afuera. Siempre voy a ser almático. Me van a afectar las situaciones dependiendo de mi manera, del diseño que Dios, del propósito que Dios ha tenido conmigo. Entonces, ahora, ¿cuál es el tema con lo que estoy tratando de compartir en este día y vos también? Es que mucha gente no lo dice porque creen que van a ser juzgados. Mucha gente no dice lo que está viviendo, este tema de la ansiedad, del agotamiento, de la depresión, de las crisis emocionales, porque algunos los van a mirar, pero vos sos creyente, no podés estar así.
1: Wow, me quedé pensando mucho en el concepto de que somos almáticos. Claro, somos almáticos, somos espirituales y somos físicos.
0: Claro.
1: Somos las tres cosas. El punto no es ese, el punto es quién lidera.
0: Claro.
1: Entonces, no podemos eliminar las emociones.
0: Claro, y con respecto a ese comentario quiero hacer solamente un paréntesis. Lo que quiero decir es que siempre vamos a sentir.
1: Claro.
0: Es imposible.
1: Es imposible.
0: No entristecerse, es imposible que no haya alegría en algunas cosas y en otras cosas, porque no puedo separar mis emociones. Y la clave está en lo que dijiste, ¿quién lidera?
1: Es que muchas veces pensamos que ser almáticos o ser emocionales es malo o es mala palabra. Entonces, cuando decimos siento gozo, es una emoción. Siento alegría, siento felicidad, también es una emoción. Esa no está mal, porque es buena.
0: Sí.
1: Tenemos emociones. Dios nos ha creado seres emocionales, porque es la conexión entre el espíritu y el cuerpo. Es eso que nos hace como la traducción de cómo manifiesto lo que mi espíritu está recibiendo de parte de Dios. El punto es que no lidere el alma, porque el alma son emociones que van y vienen. Pero tenemos que reconocer que tenemos emociones. ¿Acaso no nos enojamos?
0: Bueno, de hecho la Biblia habla de los cristianos carnales, de los cristianos almáticos y de los espirituales. Vamos a definir esto, ¿quién lidera? ¿Qué lidera nuestra vida? Si mi cuerpo con los deseos carnales a las que Pablo hace referencia, lidera y bueno, voy a ser guiado por lo que mi cuerpo necesita, que es descanso, que es placer, que es comer, que es ver, o las emociones, lo que estoy viviendo, las emociones lideran, o tengo que permitir que el Espíritu, con el Espíritu de Dios, lidere en mi vida.
1: Claro, nosotros somos seres espirituales, pero también somos seres emocionales, y también somos seres físicos. Quien debe liderar al alma y al cuerpo es el Espíritu, y el Espíritu es liderado por el Espíritu Santo de Dios. Ese es el orden.
0: Ahora, frente, y está bueno aclararlo, frente a esto que estamos diciendo, mucha gente en nuestras comunidades de fe, es decir, en la iglesia, sufren en silencio. Y sufren y están pasando por crisis emocionales, la depresión los está golpeando. Hay mucha gente agotada. Una cosa es estar cansado y otra cosa es estar agotado. Siempre lo explicamos, no es lo mismo.
1: No es lo mismo estar estresado, estar cansado, porque eso con descanso, con ordenar un poco las cosas, eso se alinea, se pone en el lugar correcto. Pero estar agotado es no tener más nada para dar.
0: Claro.
1: Y sabes que vos decías, las personas les cuesta mucho decir cómo se sienten por miedo a ser juzgados. No, van a decir que soy almático, van a decir que me guío por las emociones. No te guíes por las emociones, pero tampoco las ignores, porque si las ignorás, te van a...
0: Es peor. Las emociones son señales de que algo no está bien.
1: Claro, entonces no ignores, no te lleves por las emociones, pero no las ignores.
0: Ahora, ¿qué es lo que nos pasa? Algo que vos siempre compartís y que a mí me resulta muy gráfico, es que en algunos momentos de tu vida, los cambios hormonales te afectaron profundamente y en vez de hacerte las preguntas correctas, creías que era un tema espiritual.
1: Claro, bien, me gusta que hayas sacado el punto, porque todos en la vida, las mujeres y los hombres también, se está descubriendo que los hombres también tienen estados
0: emocionales,
1: así. Pero también en cuanto a cambios en la edad.
0: Sí.
1: Entonces, muchas veces no comprendemos lo que nos está pasando, no sabemos, no tenemos la obligación de saberlo, pero pasamos por momentos puramente físicos, químicos que suceden en nuestro cerebro, en nuestro cuerpo. Sí. Y esos cambios a veces no estamos preparados para eso. A mí me pasó y entonces decía, bueno, tengo que confesar algún pecado. Y como revisas todos los lugares donde puede haber un pecado y lo confieso. Y tiene que haber algo en lo que estoy ocultando y busqué. Y tengo que atar algo y tengo que desatar algo. Es como toda una cosa demasiado mística hasta que me di cuenta que eran cambios hormonales, que eran parte de una transformación que estaba sintiendo mi cuerpo.
0: Que era netamente físico, que afectaban tus emociones.
1: Claro, y eso pensaba que también, en algún momento pensé, estoy endemoniada, no sé qué me pasa. Hasta que, y sabes que a veces lo cuento en la iglesia o algo, y veo algunas mujeres como que se iluminan los ojos y dicen, no era yo, es solo los cambios que estoy sintiendo. Pero también a lo largo de la vida, en hombres y mujeres, no todo es pecado o no todo es algo espiritual. Hay cosas que son emocionales, hay cambios físicos, la alimentación tiene mucho que ver en cómo...
0: Sí, ahí quería llegar.
1: ...cómo llego cómo van mis emociones.
0: Claudia, hay algunas prácticas en lo que consumimos que nos elevan la capacidad de ansiedad y otras que nos bajan.
1: Claro. De hecho, fíjate, las mamás no le dan cosas dulces a sus hijos a la tardecita noche... porque los carga de energía.
0: Claro.
1: Entonces, estamos retando a nuestros hijos diciendo quédate quieto, pero le estás dando caramelos, gaseosas llenas, bien azucaradas. Entonces, lo estás retando, pero le estás dando algo que lo llena de energía.
0: Claro. No está bueno.

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0: Temazo en el aire, la música de Santiago Benavides. Gracias por Pedro sonando en este lunes de Conectados, arrancando bien la semana arriba, hablando sobre un tema que definitivamente es muy actual. Empezamos diciendo que mucha gente dentro de nuestros círculos religiosos o nuestras comunidades de fe están luchando con el aislamiento, con el agotamiento, con depresiones, con crisis emocionales, con ansiedad. Pero el punto es que nadie está hablando de esto dentro del círculo en el que me estoy moviendo. Cuando el apóstol Pablo dice en Gálatas capítulo 6, verso 2, lleven las cargas los unos de los otros, está diciendo básicamente esto, que en nuestro caminar en este mundo vamos a tener situaciones físicas, vamos a tener situaciones emocionales y también vamos a tener situaciones espirituales. Pareciera que en algunos círculos vos no te podés enfermar de la cabeza para abajo, pero de la cabeza para arriba no.
1: Claro.
0: Todo es físico, vamos a orar por necesidades, pero nadie ora por depresiones, nadie ora por los desórdenes emocionales o conflictos emocionales que tenemos y que son tan normales en este tiempo.
1: Y aún peor, cuando tenés algún tipo de estos síntomas, no te abrazan ni te consuelan, te reprenden.
0: Claro.
1: Entonces dicen, espíritu de depresión, sal fuera. Pero nunca trataron a la persona.
0: Wow.
1: Entonces, o a veces también nos cuesta reconocer, estoy triste, estoy angustiado, estoy deprimido, porque ¿cómo un cristiano va a decir eso? Siempre estamos en victoria. Sí, siempre estamos en victoria. Dios siempre nos va a dar la victoria. Pero mientras estoy transitando el momento, no veo la victoria.
0: Claro.
1: Entonces, creo que es un gran tiempo para empezar a ser más solidarios con las personas, para ver qué es lo que les está pasando y comprenderlas. Comprenderla no significa, bueno, está pobrecito. No, eso no es cristiano. Pero sí poder estar con la persona, transitar ese momento para llevarlo a un mejor destino.
0: Claudia, lo dijimos al arrancar el programa. El dolor emocional empeora cuando se vive en soledad, cuando se vive sin que nadie esté a tu alrededor. Pero empezamos a sanar cuando compartimos con un entorno seguro lo que nos está pasando. Por eso la comunidad de fe, por eso la iglesia es tan importante. Necesitamos iglesias donde podamos hablar de estos temas, en donde podamos ser escuchados y orar juntos, caminar juntos, animarnos juntos. La fe cristiana se vive mucho mejor cuando la compartimos. La fe no fue diseñada para vivir solito, fue diseñada para compartirlas con otros.
1: Claro, cuando decimos, bueno, quiero tener amigos, no estamos diciendo quiero vivir solo. Es quiero relacionarme. Y eso es fe. Encontrar amigos es muy bueno. Entonces, pensamos esto de mejor solo.
0: Sí.
1: Y está bien, el refrán dice mejor solo que mal acompañado. Está buenísimo, es mejor solo que mal acompañado. Pero que eso no nos limite a darnos la oportunidad de conocer nuevas personas.
0: Claro. De hecho, yo creo que Dios, en realidad no lo creo, la Biblia lo afirma. El Señor no diseñó la iglesia para que suframos solos.
1: Claro.
0: No la diseñó para que cada uno estoicamente aguarde y, padezca solo todo lo que está viviendo. Por el contrario, nos congregamos para algo más que solamente cantar. El aislamiento multiplica el sufrimiento emocional, Claudia. Lo repito, el aislamiento multiplica, es decir, agranda lo que estoy viviendo. Por eso el Señor diseñó a la iglesia precisamente como un cuerpo, como un grupo de personas imperfectas, pero en la que Él se mueve para ir mejorándose, animándose y moviéndonos. Él diseñó la comunidad, Él diseñó el acompañamiento, Él diseñó el apoyo espiritual. La fe no es una experiencia solitaria. La fe es una experiencia que comparto con otros, y en mi vida y en mi diario vivir está íntimamente ligada con lo que otros hacen y lo que yo hago por otros.
1: Hay un salmo que nosotros siempre lo mencionamos y que creo que va súper justo con este, y es el que Salmo 68, versos 5 y 6. En su templo santo, Dios es un padre para los huérfanos y hace justicia a las viudas. Dios le da hogar a los desamparados y libertad a los prisioneros. Fíjate qué bueno, porque está hablando de su templo, está hablando de la futura iglesia que él iba a edificar. Está hablando de una comunidad donde hay personas que han estado desamparadas. Todos venimos a Jesús con diferentes historias, más lindas, más feas, más fuertes, más golpeadas, pero todos tenemos algo en lo que nos hemos sentido mal, por eso conocimos a Jesús.
0: Claro.
1: Y somos puestos en la iglesia para no sentirnos solos, pero también estamos puestos en la iglesia sabiendo que hay un buen Padre que nos ama. Él nos aúna.
0: Claro.
1: Él nos hace familia. Cuando nosotros podemos comprender que la iglesia es mucho más que la reunión de personas que levantan las manos juntas, y que ya es un buen concepto, pero también es la reunión de personas que comparten sus problemas, que comparten sus vidas rotas, en pos de un Padre que nos ama, claro, y nos sana.
0: El Salmo 68, verso 6, asegura esto que estás diciendo. Dios pone en familia a los solitarios.
1: Qué hermoso.
0: Qué hermoso Salmo. Dios pone en familia a los solitarios. Podríamos contar, no lo vamos a hacer, pero podríamos contar la experiencia luego del retiro. Claudia, uno cuando se congrega o cuando va a la iglesia ve rostros, ve figuras, pero no ve historias,
1: no
0: ve corazones, no ve padecimientos. Entonces hay algo que nos está faltando, y es quizás esto, Claudia, yo creo que es un gran problema que no estamos tratando, porque la gente sufre, sobre todo la gente más joven, por eso le llaman la generación de cristal.
1: Es que para esta generación todo es muy doloroso, no sé si todo muy doloroso, todo muy sensible o muy susceptible. Entonces sufren cosas que nosotros no sufrimos. Claro. Y a la vez vos ves en sus, porque esto pasa siempre en toda la humanidad, y a lo largo de todos los años, es que hay gente que sufre de verdad. Y cuando nosotros vemos esos terribles dolores, esas terribles historias, nos conmueve el corazón, pero también nos hace ver en dónde estamos parados.
0: Así es.

0: unos mates, parar la pelota, como decimos los futboleros, y hablar.
1: Es que es necesario generar vínculos, es necesario correr el riesgo. Cada vez que vas a generar un vínculo, es un riesgo. No sabes cómo va a ser desde el otro lado.
0: Claro.
1: Cuando vas a saludar a alguien y le decís hola, ¿cómo estás? Y automáticamente hablas de otra cosa y no das el espacio para que la persona responda.
0: Claro.
1: Entonces, a veces tenemos que frenar, como decís vos, y a mí me gusta mucho un verbo que inventé hace un tiempo atrás, que es lentear. Es andar lento por la vida.
0: Sí.
1: No siempre tenemos que estar tan acelerados. Y a veces ese lentear es mirar a una persona, preguntarle cómo está, mirarlo a los ojos, dibujar una sonrisa y esperar la respuesta.
0: Wow, esa es una manera de hacer comunidad. Muchas veces en las iglesias, algo que vos siempre decís, que lo tomaste de nuestro pastor, es los cañitas voladoras. Gente que solamente recurre a un edificio para congregarse, pero no para hacer iglesia. ¿Qué es hacer iglesia?
1: Bueno.
0: Hacer iglesia es esto que decías, preguntar cómo estás y no esperar la respuesta social. ¿Cuál es la respuesta social que tenemos todos? Estoy bien.
1: Bien, gracias.
0: Bien, gracias. Bien, gracias.
1: ¿Y vos?
0: Claro,
1: bien, gracias.
0: Bien, gracias. Esa es la respuesta social. Creo que en la comunidad de fe, esa no debiera ser ni la expectativa ni la respuesta. Es, la verdad que, gracias a Dios estoy bien. ¿Vos cómo estás?
1: Claro. No debiera ser la respuesta estándar, ¿no?
0: Estándar.
1: Bien. ¿Y vos? Obviamente vos no le vas a contar la historia de tu vida a una persona que acabas de conocer, pero aprender a generar vínculos, aprender a tener nuevos amigos, implica que vas a correr un riesgo. Quizás hay personas que no les gusta hablar.
0: Claro.
1: Bueno, espera un momentito y si no resulta, bueno, pues con una sonrisa te das media vuelta y te vas. Pero quizás conozcas a una gran amiga o un gran amigo en una charla de primera vez.
0: Claro. ¿Sabes que me río? Porque algunas veces nosotros creemos que toda la gente que está a nuestro alrededor la está pasando bomba y que yo soy el único que la está pasando mal, hasta que escuchas sus historias.
1: Bueno, nos pasó hace 2 semanas atrás cuando tuvimos el retiro y la charla final, hablamos de varias cosas y todos empezaron a contar su historia en pocos minutos y cada historia era más conmovedora que la anterior. Pero más allá de la historia conmovedora era, uy, no lo conocía.
0: Claro.
1: Ahora entiendo.
0: Ahora, bueno, ahí está el punto. ¿Cuál es la razón de que Dios nos creó seres comunicativos y sociables? Es entender historias, Claudia.
1: Claro, es conocer a las personas, conocer su historia de vida, conocer sus momentos oscuros, cómo conoció a Jesús, cómo está transitando su vida. A mí me conmovieron todas las historias, porque cada uno de ellos tenía una carga emocional, hablando de las emociones.
0: Hablando de las emociones.
1: Pero también había una historia de transformación en Dios, porque de eso se trata finalmente, pero uno tiene que correr el riesgo de poder decir quién es y también de poder escuchar a otros quiénes son.

0: La música de Rescate en el Aire nos indica que tenemos que empezar a cerrar el programa de este día lunes. Claudia, solamente una frase para ir terminando. El dolor emocional empeora cuando se vive en soledad, pero comienza a sanar cuando se comparten entornos seguros.
1: Esa es la gran tarea de la Iglesia, generar espacios donde comunicarse sea fácil, sea agradable y sanador. Que tengas un gran día, nos encontramos prontito. Chau, chau.
0: Claudia, fue un placer compartir con vos arrancando esta semana bien arriba. Gracias a Dios por todas las actividades, tuvimos una reunión poderosa el día de ayer. Y no te olvides que podés volver a escucharnos en www.comunidad-elmediogracia.com, 9 de la mañana y 20 horas en la radio de Comunidad Gracia, y nos podés volver a escuchar. Un abrazo gigante y nunca te olvides que con Dios sí se puede. Chau, chau, que tengas una gran jornada, nos encontramos mañana.

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5: Esta conferencia se titula De la boca de los niños y está basada en las palabras bíblicas de Mateo 21:16. Y Jesús les dijo: sí, ¿nunca leísteis de la boca de los niños y de los que maman perfeccionaste la alabanza? Hay quienes dicen que solo los niños y los borrachos dicen la verdad. ¿Quién sabe de los borrachos? Porque algunos parecen muy confundidos. Generalmente usted puede confiar en los niños. Salvo raras excepciones, a los niños les agrada más decir la verdad que ser hipócritas, como le ocurre a la mayoría de los adultos. Cuando el Hijo de Dios se sometió a los sufrimientos que se requerían para salvar al hombre, hubo un caso en que de la boca de los niños salió preciosa verdad. Jesucristo es Rey soberano y ejerce absoluto control de sus experiencias, aún de sus sufrimientos en la tierra. Fue Él quien había ordenado a sus discípulos que fuesen a buscar un pollino atado junto a un asna. Les dijo que si alguien les preguntase algo, simplemente dijesen que el Señor los necesita. ¿No era esto una forma segura de provocar un incidente, de despertar curiosidad, de hacer que se comentasen las cosas y que el pueblo se viese agitado? Por supuesto que sí. Las antiguas profecías decían claramente que un día vendría el Mesías, el Redentor y Libertador del mundo, y entraría triunfalmente en aquella santa ciudad. El momento ha llegado y las profecías deben cumplirse. Jesús soberanamente controla cada paso y efectivamente una enorme multitud lo recibe con vítores y aplausos y honores dignos de monarca absoluto. De esta manera describe la palabra de Dios aquella entrada triunfal. Y la multitud, que era muy numerosa, tendía sus mantos en el camino, y otros cortaban ramas de los árboles y las tendían en el camino. Y la gente que iba delante y la que iba detrás aclamaba diciendo: «Hosanna, el Hijo de David, bendito el que viene en el nombre del Señor, hosanna en las alturas». Qué profunda satisfacción produjo aquello en el alma del pueblo que quería ser libre. Por fin había llegado el caudillo que esperaban, el rey que iría al frente a pelear sus batallas y cubrirlos de gloria nacional. Pero Jesús no es ese tipo de rey. No ha venido a formar ejércitos y a afilar sables y a fabricar espadas y plantar minas y desparramar bombas. Tiene que demostrar a este pueblo insensato que su misión no es matar romanos, sino dar vida a miles. Se va hacia el templo donde deja ver su autoridad nuevamente, pero poco después se dedica a curar a los enfermos. Se llegan a él los cojos y los mancos y los ciegos y los mudos y los enfermizos y aquellos parias de la sociedad que tan solo los amigos toleran en su presencia. El imponente rey se ha metido a curandero u obrero social o benefactor de las masas destituidas. Las autoridades no pueden permitir semejantes teatros y farsas. No solo se ensucia este Cristo las manos con cuerpos enfermos, sino que la gente menuda, la niñez, aquellos que suelen decir siempre la verdad, le han tomado un cierto cariño y afecto. Poco antes habían oído a los mayores gritar con cuerpo y alma que este era el hijo de David. Y los niños toman aquella aria y la repiten por toda la ciudad. Pueden oírse los corrillos infantiles que repiten infatigablemente: ¡Hosana al hijo de David! Los jefes del pueblo explotan de indignación y de ira. Este extraño ser que se preocupa de estos sucios e indignos sujetos, este declarado hijo de David por estos tontos jovenzuelos, ¿por qué no les ordena a él mismo que se callen la boca? Y Jesús les da la respuesta: sí. ¿Nunca leísteis de la boca de los niños y de los que maman perfeccionaste la alabanza? Estas eran palabras del Salmo 8, un salmo que las autoridades se sabían de memoria. De la boca de los niños sale la verdad. Jesucristo contesta a aquellos escribas criticones y les hace ver que estos niños dicen la verdad. Él es el hijo de David a quien se deben rendir tales honores. El Salmo 8 es de singular significado en este caso. Habla de las grandes obras de Dios y de su gloria en toda la tierra, pero habla también del hombre en su condición existencial. Este salmo toma en cuenta las cosas genuinas del universo, pero también las cosas importantes de los niveles espirituales. Habla del sol y de la luna y de las estrellas y ovejas y bueyes y las aves del cielo. Pero habla también de la lucha invisible del universo entre las fuerzas del mal y las del bien. No puede ser otro el significado de estas palabras, por ejemplo: de la boca de los niños y de los que maman fundaste la fortaleza a causa de tus enemigos, para hacer callar al enemigo y al vengativo. Este salmo expresa las esperanzas de un mundo confuso y los detalles de la obra que Cristo vino a cumplir. Cristo dará nueva vida al mundo que se queja bajo el peso de su culpa. Salvará no solo al hombre, sino también a su ambiente. Es como si dijese a quienes lo reprenden: vosotros conocéis las profecías y los salmos. En el Salmo 8, ved cuál es mi función. Estos niños que cantan y gritan por las calles, razón tienen. El Salmo también hace de aquellos ejércitos de niños algo que recibe la aprobación de Dios. Son reclutas de las fuerzas divinas en la tierra. En la incansable lucha que se está llevando a cabo entre la simiente de la serpiente y la simiente de la mujer, estas bandas de niños deben también ocupar su lugar y marchar junto a las fuerzas triunfadoras del Cristo. Y hay otra cosa crucial en el Salmo 8, el salmo con el cual Cristo defendió la boca de los niños y echó a correr a los tontos escribas. Este salmo habla del estado original de las cosas en el universo creado por Dios. No es sin razón que cuando el primer astronauta puso su pie en la luna, no encontró mejor expresión que este salmo para cantar lo que sentía. El Salmo 8 informa que el hombre es señor de todo lo creado y que por esa razón tiene derecho a considerar a los ángeles como sus siervos y servidores. También enseña este salmo, sin embargo, que desde otro punto de vista, el hombre es poco menor que los ángeles. El poeta que escribió aquellas líneas sentía en su ser el agudo dolor de saber que el hombre era, francamente, algo menos que los ángeles. La experiencia humana demuestra que así es. Según los detalles bíblicos, el hombre era efectivamente corona de la creación, autoridad máxima en el universo creado, señor de todo, de los ángeles inclusive. Pero el pecado se ha metido en medio, ha corrido por los corredores del universo. En el lenguaje del Salmo, un enemigo o vengativo ha invadido la tierra. Las cosas ya no son como eran en el principio. Las cosas no son lo que aparentan ser. Y ciertamente las cosas no son como deberían. El hombre mismo ha sido desplazado de su alto pedestal, el primero en el orden de importancia. Su poder ha sido destruido. Su cuerpo se ha hecho víctima de enfermedades y cansancio y dolores. Su alma ha sido hecha víctima de su pecado. En lo que respecta a sus capacidades y virtudes, el hombre ha pasado a ser poco menor que los ángeles. Cristo hizo suyo el Salmo 8 porque vino a devolver al hombre su estado original. Vino a sufrir las terribles consecuencias del pecado humano, a llevar sobre sí la carga no sólo de algún hombre o de un hombre, sino del hombre. ¡Qué magnífico Salvador es este Cristo de la Escritura! El cantar y griterío de niños descontrolados le da oportunidad de ver el problema profundo del universo y de demostrar al mundo que en él hay una nueva alternativa. El reino de Dios se deja ver en las tonterías de los niños y en la insensatez de los escribas. Vea usted la majestad de aquel Cristo Rey al entrar en las antesalas de su sufrimiento y agonía. Los niños cantan hosanas. Que las canten con todo lo que tienen, porque el Cristo es verdaderamente digno de toda alabanza. Se molestan los escribas por lo que gritan los muchachos. Pues que lean el Salmo 8 y se den cuenta de una vez para siempre que es de la boca de los niños que sale la verdad pura y simple. Y vea usted la soberanía del Cristo aún en aquella situación de profundo peligro. No se deja intimidar por aquellos que se quejan, sino que les hace ver que se merece la gloria que se le dispensa. No se deja tentar con la posibilidad de ser coronado rey con corona de oro. Ha venido a cumplir misión mucho más noble que esa y a ganarse corona más duradera y gloriosa que la de un caudillo terrenal. El Cristo soberano. Cual los niños de Jerusalén, vitoree usted a este rey porque aquellos niños tenían razón. Jesús se la dio. Confiésele usted como su rey y soberano Señor en esta vida y en la eternidad.
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Hay poder. Hay poder en la sangre preciosa del Cordero.

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0: Caballeros, niños y niñas, con ustedes, Viper y sus amigos.
1: Luego de la escuela, Lucas y Viper estaban caminando juntos de regreso a su casa. Y algo que a Lucas le había molestado salió en la conversación.
2: Todo lo que me dijiste y quedé como un ridículo.
3: Lucas, no te pongas así. Vos hiciste lo correcto.
2: ¿Y eso a quién le importa?
3: Pero, ¿cómo a quién le importa? A ti debería importarte.
2: No sé. La próxima vez lo pensaré mejor. Y si tengo que hacer lo malo para hacer el mejor, lo haré.
3: Ay, ¿pero qué estás diciendo, Lucas? Vení, vamos para casa.
4: ¡Hola, chicos!
3: ¡Hola, Flo!
2: ¿Qué estás haciendo?
4: Jugando con mis muñecos en mi gran supermercado. ¿Y ustedes, quieren comprar algo?
3: ¡Qué bueno, Flo! ¿Le pusiste los precios?
4: ¡Claro que sí, Viper!
2: A ver, ¿cuánto me sale un kilo de tomates?
4: A ver... 1, 2, 3... ¡40 pesos! ¿Cómo?
3: Y esta lámpara tan linda, ¿cuánto cuesta, señora vendedora?
4: A ver... 1.50... Y mi lista dice 2 pesos.
3: Oh, señora, me parece que los precios no están puestos bien.
2: ¿Cómo un kilo de tomates va a ser más costoso que una lámpara antigua?
4: ¡Ay! Creo que tienen razón.
3: Y ¿sabes una cosa, Flo? ¿Qué? Vos también. Porque muchas veces siento que nos han cambiado los precios.
4: ¿Qué? ¿Estás en venta, Viper?
3: No, Flo, no.
2: ¿Qué quieres decir entonces?
3: Y que actuar bien y tratar de ser agradable, honesto y bueno no vale nada. Como la lámpara. Pero claro, ser atrevido, ofender, mentir, decir feas palabras, es como si eso estuviese bien.
2: ¿Querés decir que lo que es bueno se le dice malo y aquello que está mal le dicen bueno?
3: Claro, sí, eso es. ¿Cómo puede ser que haciendo lo correcto te hagan sentir mal? Eso no debería ser así.
2: Tienes razón, Viper, qué mal que está eso. Perdón.
4: ¡Ya está, chicos! Cambié los precios de mi supermercado. Ahora, los tomates

sido alguna vez como Lucas? No permitas que te hagan sentir mal por hacer lo correcto. Ten por seguro que Dios ve la diferencia y tendrás recompensa. Acuérdate, Dios no permitirá que sus hijos

0: imagino.
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4: Señor Palau, me dice un joven, ¿por qué hay tanta maldad en el mundo? ¿Por qué la violencia y el derramamiento de sangre? Si usted siempre insiste de que Dios es bueno, de que Dios es creador, si Dios es amor, ¿por qué permite tanta maldad, violencia y derramamiento de sangre? Mi estimado joven, la pregunta suya me la he hecho yo mil veces, sobre todo en mi juventud. Últimamente, cuando lo pienso y lo analizo, más llego a la convicción que ha embargado mi corazón durante años, y le respondo de la siguiente manera. Primero, Dios es soberano. Dios es rey y señor de todo el universo. Segundo, Dios es bueno y justo. Dios es amor. ¿Por qué hay maldad, violencia y sangre? Entonces, en el mundo donde Dios soberano, rey y señor es bueno, justo y amante, en tercer lugar, pues, es porque hay una insurrección en su territorio. El planeta Tierra, este pedazo del territorio del Dios creador y soberano, es un planeta en rebelión, y por eso hay maldad, violencia y derramamiento de sangre en el mundo. No porque Dios deje de ser soberano, rey y señor, no porque Dios deje de ser bueno, justo y amante, sino porque nosotros, sus sujetos, sus criaturas, somos rebeldes y estamos en insurrección contra Dios el Creador. En cuarto lugar, usted entonces me pregunta, bueno, Palau, entonces, ¿por qué Dios no se impone? ¿Por qué Dios no demanda que la maldad, la violencia y la sangre cesen? ¿Sabe por qué? Porque seríamos subhumanos, seríamos unos robots, seríamos unas máquinas sin personalidad, sin libertad, sin voluntad, no seríamos humanos. ¿Por qué Dios no se impone, siendo que es soberano, rey y señor? ¿Por qué Dios no se impone siendo bueno, justo y amante? ¿Por qué Dios no frena la maldad, la violencia y el derramamiento de sangre? Porque si lo hiciera, usted y yo no seríamos creados a imagen y semejanza de Dios. Seríamos máquinas y robots, seríamos impersonales. Pero en quinto lugar, mi estimado joven, recuerde esto. El día se acerca, y el alma humana lo sabe, en que Dios, soberano, rey y señor, Dios, bueno, justo y amante, ese Dios va a frenar la maldad, la violencia y el derramamiento de sangre. El día de Dios se acerca, el día en que la justicia y el juicio de Dios se impondrán. Toda la Biblia lo enseña, y aún hasta los ateos, los que más se declaran incrédulos de Dios el Creador, lo saben en su fuero íntimo, porque el ser humano fue creado sabiendo que Dios es justo y que un día se impone su voluntad. Yo le recomiendo que lea un libro que he estado leyendo esta misma mañana, el libro de Daniel en la Biblia. Lea usted los capítulos 1 al 6, son magníficos y estupendos para enseñarnos, sobre todo el capítulo 4 nos habla de que Dios es el justo gobernante, el capítulo 5 de que Dios es el justo juez y el capítulo 6 que Dios es un fiel libertador de los suyos en medio de la violencia, la maldad y el derramamiento de sangre. ¿Sabe cuál es la enseñanza principal del libro de Daniel en la Biblia? Léalo, se lo recomiendo. La enseñanza principal es esta: el cielo gobierna. El cielo gobierna.
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0: Hola, bienvenido al programa de Enfoque a la Familia. Les saluda Sixto Porras. El día de hoy voy a compartir con usted la tercera parte de la conferencia ¿Cómo te ves a ti mismo? Fundamentada en historia de Caleb. Caleb, 45 años después de que Moisés le hizo la promesa, viene a reclamar con la misma fuerza y energía el cumplimiento de la misma. Escuchemos. Un día estaba dando un seminario en Venezuela, invitado por la alcaldía de Venezuela a los directores de hospitales de Caracas. Estaba hablando ahí de sexualidad, del programa de Sin Excusas, de Sexo, Mentiras y Verdad. Y de repente la doctora coordinadora de todo me dice, se me acerca en el almuerzo a mitad del seminario y me dice, dígame la verdad, ¿quién es usted? Digo, doctora, ¿qué quiere saber? Ella no quería saber mi nombre, ella sabía mi nombre. Doctora, ¿usted quiere saber si yo soy cristiano, verdad? Digo, sí, claro, lo soy. Dice, te lo dije. Es uno de esos momentos mágicos que uno vive y no puede olvidar. ¿Sabe por qué? Porque no hay nada más hermoso que usted pueda anhelar que Jesús se note en nuestra vida. Padre, que hagan siempre la pregunta, que la hagan. Cuando no hemos tenido la oportunidad de decirlo, que la hagan. Que puedan decir de nosotros, como dijeron de Pedro y de Juan en Hechos 4, se nota que son del vulgo. Todos llevamos por dentro un estigma que la sociedad quiere hacernos lucir mal. Pero dese cuenta cuando usted lea la Biblia que cada vez que alguien se encuentra con Jesús, lo hace lucir bien, porque ve de nosotros lo que nadie ve. Siga conmigo. Recuerde, en esta reflexión solamente tengo una meta, solamente tengo un punto. Que usted pueda responder la pregunta, ¿quién es? ¿Y cómo se ve a sí mismo? Siga conmigo. Verso 45. Felipe buscó a Natanael y le dijo, hemos encontrado a Jesús de Nazaret, el hijo de José, aquel de quien escribió Moisés en la ley, de quien escribieron los profetas. Aquí sale el complejo. Natanael dice, ¿de Nazaret? Replicó Natanael, ¿de Nazaret? ¿Acaso de allí puede salir algo bueno? Dios mío, oiga, desde aquella época había gente que era de otro lugar que no era bien vista. Interesante, hago una pausa aquí. ¿Cómo definiría usted a Natanael? ¿Qué ve en la personalidad de Natanael? Complejos, frágil, eso diríamos de Natanael. Pero ve a Jesús. Y a mí me fascina lo que ocurre cuando uno se encuentra con él, me fascina. Ven a ver, le respondió Felipe. Cuando Jesús ve a Natanael, que Natanael se acerca, Jesús comenta. Y lo comenta audiblemente para que Natanael lo escuche. Aquí tienen un verdadero israelita en quien no hay falsedad. ¿Quién prefiere usted que lo defina? ¿Quién prefiere usted que hable de usted? ¿Qué voz quiere escoger? ¿La de la sociedad? El otro día fui a cierto centro comercial y observé a la gente y dije, qué difícil sería vivir en este lado de la ciudad. Si la exigencia de la ropa, la exigencia de la marca, cómo se camina, cómo se habla, cómo se anda. Hablaba con alguien de esa parte de la ciudad y decía, Sixto, estoy sacando a mis hijos de las escuelas de esta parte y las estoy llevando a otra parte. Le digo, ¿por qué? Es imposible vivir aquí. Porque todo se mide en función de la marca, en función de dónde vives, en función de cuánto mide en tu casa, en función de la ropa que luces, en función del auto con el que te llevan. En función de eso, es difícil. No caigamos en la trampa. No nos dejemos estigmatizar. Venga aquel que le conoce y le puede definir mejor que nadie. A él, al único que nos da su identidad para que yo sea. Venga a él. Es fascinante. Déjeme darle otro detalle de por qué tenemos que encontrar identidad en él. Mire lo que dice el verso 48 en la segunda parte. Antes de que Felipe te llamara, cuando aún estabas bajo la higuera, ya te había visto. Cuando yo leo esto, se me eriza la piel. Y yo dije, Señor, qué hermoso el detalle. Antes de que Felipe te llamara, y da un detalle que nadie más sabía. Cuando estabas debajo de la higuera, cuando estabas en esa clase y se burlaron de ti porque pusiste el mapa de Europa al revés. Eso me pasó a mí. Cuando hicieron una fila de los 22 en el equipo de básquetbol y el cruel del profesor dijo, voy a llevar 15, lleguen preparados todos. Y en la puerta del bus digo, ¿quiénes van y quiénes no van? ¡Qué terrible! Usted era el 23, bueno, yo. ¡Qué terrible! ¡Qué terrible cuando la calificación de la escuela te estigmatizó porque a pesar de tu esfuerzo nunca fuiste cuadro de honor! Qué terrible cuando siempre la elegían a ella porque era bella y siempre en el fondo deseabas que pronunciaran tu nombre. Lo que Jesús está diciendo, cuando estabas ahí, yo te vi antes que ellos. Y si me preguntaras a mí qué pienso de ti, te diría que eres una persona conforme a mi corazón. Te diría que eres fuerte y que eres valiente. Y tal vez usted con lágrimas en los ojos levantaría la mano y diría, ¿y usted cómo me conoce? Porque yo te formé en el vientre de tu madre y nada en ti sobra y nada en ti falta. Porque cuando el mundo te desechó, yo te acepté. Cuando el mundo te rechazó, yo te amé.
1: 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Continuemos con el programa.
0: Y ahora nos toca a nosotros tomar una decisión. Rabí, tú eres el Hijo de Dios. Dice Natanael, aquí usted escoge. Tú eres el Rey de Israel, declaró Natanael. ¿Lo crees porque te dije que te vi cuando estabas debajo de la higuera? Me imagino la sonrisa del Señor. Vas a ver cosas aún mayores, más grandes que estas, y añadió, ciertamente les aseguro que ustedes verán abrirse el cielo y a los ángeles de Dios subir y bajar sobre el Hijo del Hombre. Esta identidad no es en usted, no es porque usted sea, es porque somos en Cristo Jesús. No significa que es fácil, no es fácil, requiere encuentro, hemos sufrido, sí, muchos hemos llegado despedazados en el camino. Muchos hemos llegado ya muchas veces sin saber si podemos o no podemos. Estamos heridos, golpeados. Nos juzgaron, nos criticaron, nos señalaron, nos marginaron. Y llegan momentos cruciales cuando Dios se revela ahí. Como en Éxodo capítulo 3, verso 11 y 12. Pero Moisés dijo a Dios, ¿y quién soy yo para presentarme ante Faraón? ¿Quién soy yo una vez más? La pregunta, ¿cómo les digo? ¿Quién soy yo? A mí me fascina el Señor porque no se sienta a dar terapia sobre autoestima. Y si no importa quién tú eres, déjame decirte por qué tú eres. Tú eres porque yo iré contigo. Tu identidad no la definen tus características físicas, ni el título que tienes, ni lo que los demás han dicho de ti. Tu identidad la defino yo porque camino contigo. Yo te doy tu identidad, yo te doy tu fuerza, yo te doy la inteligencia, yo abro el espacio. Ve porque yo estaré contigo. porque iré contigo. Mire cómo lo dice Pablo allá en Gálatas 2:20. He sido crucificado con Cristo y ya no vivo yo, ya no vivo yo, sino que Cristo vive en mí. Y esto es nacer de nuevo. Es que todo yo está muerto. No soy ese Natanael que juzga. No soy ese que critica y está lleno de complejos. No soy ese que soy tardo para hablar, como dijo Moisés. No soy ese que soy pobre de la tribu, del menor de mi casa, como dijo Gedeón. No soy ese. Ya no soy ese. Lo que ahora vivo en el cuerpo, lo vivo por la fe en el Hijo de Dios, quien me amó y dio su vida por mí. Lo vivo en Él. Me veo en Él. Me reflejo en Él. Él es mi vida. Tiene que meterlo en su corazón. Usted tiene hoy dos opciones. O deja que la gente lo defina por la ropa que usa y viva bajo la presión de la superficialidad que genera anorexia, que genera preguntas torpes cuando nos ven. ¿Usted quién es? Me fascina, Juan, una voz que clama en el desierto. ¿Quién soy? No tengo que contestar. Lo único que tengo que hacer es verme en sus ojos, en los ojos del que me hizo, del que me vio debajo de la higuera antes de que Felipe me encontrara, el que ha estado conmigo en cada instante, en cada momento, el que ve en mí más de lo que yo entiendo. Vea cómo lo dice 2 de Corintios capítulo 2 verso 14 y 15. Gracias a Dios que en Cristo siempre nos lleva triunfantes. Eso es lo que Él quiere. Gracias a Dios que en Cristo siempre nos lleva, ¿cómo dice? La Reina Valera dice, de gloria en gloria. Gracias a Dios que en Cristo nos lleva triunfantes. Y por medio de nosotros, a Él le ha placido, por medio de nosotros, esparce por todas partes la fragancia de su conocimiento. Porque para Dios nosotros somos el aroma de Cristo entre los que se salvan y entre los que se pierden. Todos tenemos un perfume. ¿Cuál dejas a tu paso? Él solamente tiene un propósito. Él quiere que usted y yo vivamos la fragancia de Cristo. Que Él pueda ser el centro de nuestras vidas. Que de nosotros se diga, es alguien que ha estado con Jesús. Que nosotros nos encontremos con Él y podamos decir, yo lo vi, lo encontré, lo invité a ser el dueño, el centro de mi corazón. Fui redefinido a un nuevo nombre. Ya no soy Simón, ahora soy Pedro. Supo quién era mi padre y no solamente eso, supo dónde estaba sentado mientras lloraba. Me vio debajo de la higuera cuando estaba solo, Él estaba ahí conmigo. Cuando me definió a mí mismo, yo no le creí y le dije, ¿y cómo me conoces? No cambió su concepto de mí. Simplemente me enseñó a mirarme a mí mismo a través de sus ojos. Y ahora he aprendido a mirar a los demás a través de sus ojos.
1: Espero que sus fuerzas sean renovadas al escuchar este mensaje. Pido a Dios que como Caleb, cuando pasen los años, usted pueda reclamar el cumplimiento de la promesa al lado de su familia, porque usted tiene el anhelo de dejar a su familia en un mejor lugar. Gracias por haber estado con nosotros el día de hoy. Soy Sixto Porras, de Enfoque a la Familia.

0: La radio te informa la hora. 10:35 minutos.
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1: Hola, les saluda su amigo Marco Vega. Nuestro apunte de hoy se llama Los Discípulos. Por tanto, vayan y hagan discípulos a todas las naciones, bautizándolos en el nombre del Padre, del Hijo y del Espíritu Santo. Mateo 28, verso 19. Usted y yo lo sabemos, un discípulo no se forma solo. Cuando alguien se convierte, no es discípulo. Debe ser formado, capacitado para llegar a ser uno de ellos. Por ello se necesita la clase de compromiso que había asumido Pablo. Este afirmaba que su ministerio consistía en anunciar a Cristo Jesús, amonestando a todo hombre, enseñando a todo hombre en toda sabiduría, a fin de presentar perfecto en Cristo Jesús a todo hombre. Para esto también trabajo, luchando según la fuerza de Él, la cual actúa poderosamente en mí, según lo recuerda Colosenses 1:28. Observe que el trabajo de formación consistía en al menos tres actividades: anunciar, amonestar y enseñar. Nos es suficiente con recorrer las páginas de los evangelios para ver que la tarea de hacer discípulos no se logra con un curso de 3 semanas. Jesús convivió con los 12, los hizo partícipes de la mayoría de sus experiencias, le escucharon predicar y lo vieron sanar, lo oyeron debatiendo con los fariseos y lo observaron expulsando demonios. Lo acompañaron mientras caminaba y conocieron sus frecuentes ausencias para estar a solas con el Padre. Todo esto era parte de la valiosa tarea de formarlos como discípulos. Queda claro que la formación de un discípulo es el resultado de un compromiso profundo por parte del discipulador. Debemos estar dispuestos a caminar juntos, a luchar por ellos, a perseverar en la tarea de formarlos. Requiere de un pacto, de un sacrificio de nuestra parte. Cuando no existe este compromiso, terminamos incorporando a la iglesia personas cuya experiencia cristiana va a consistir solo en observar lo que otros hacen. Dios los ha llamado a más que esto. Es entonces nuestra responsabilidad trabajar incansablemente para que alcancen ellos su máximo potencial, en un trabajo sacrificado. Pero no existe en la iglesia otra actividad que le dé al líder tantas satisfacciones como aquella de hacer discípulos. Hasta la próxima.
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1: Llamó a su amigo y le dijo: necesito dinero, mi madre está enferma y no tengo dinero para las medicinas. Su amigo respondió: está bien, mi querido amigo, llámame después de las actividades del día. Dicho y hecho, él lo llamó, pero el teléfono estaba apagado. Trató de llamar una y otra vez hasta que se cansó y fue a buscar a otro amigo que pudiera ayudarle, pero no pudo encontrar a ninguno. Triste y decepcionado con ese amigo que lo abandonó y apagó el celular cuando él más lo necesitaba, volvió a casa y encontró una bolsa de medicamentos junto a la almohada de su madre que estaba durmiendo. Le preguntó a su hermano, que le respondió: tu amigo vino y recogió las recetas, luego trajo estas medicinas y se fue hace tiempo. Sonrió con lágrimas en los ojos y salió a buscar a su amigo. Cuando lo encontró, le preguntó: ¿dónde has estado? Traté de llamarte, pero tu teléfono estaba apagado. El amigo le respondió: amigo, vendí el teléfono y compré las medicinas para tu madre. ¿Entiendes lo que es la amistad de verdad? Amigos de verdad no cruzan los brazos hasta que el otro amigo esté bien. El verdadero amigo es un hermano de madre diferente. La palabra de Dios dice que Job fue bendecido cuando oraba por sus amigos. Hoy es día de bendecir. Yo te bendigo a ti, bendigo tu corazón, tu salud, tu hogar, tu familia, tu trabajo, tu vida, tu proyecto y todos tus sueños en el nombre de Jesús.

0: La radio te informa la hora. 11. 5 minutos.
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0: Muy buenos días. Así comienza este programa dedicado exclusivamente a la familia. Hola, familia. Un tiempo para compartir vivencias, experiencias, noticias de actualidad, charlas, comentarios y todo, todo lo que a usted seguramente le interesa. Por eso los invitamos para que se queden con nosotros y tengamos juntos este encuentro diferente.
1: Quiero hablarles sobre la obra de la iglesia, la obra del Espíritu Santo en la iglesia, ¿no? Algunos piensan que ya terminó, ¿no? En el momento en que Él ascendió a los cielos, después de ser crucificado, ya terminó, ya Él se fue y nos dejó acá, y bueno, arréglense muchachos, les voy a dejar al Espíritu Santo, el cual va a ayudarlos, y eso que yo supe hacer, Él lo va a hacer mejor todavía, va a hacer cosas aún mayores que estas, amén. Y es verdad todo eso, pero mire, esa obra del Espíritu Santo tiene que ver con eso que Él comenzó, amén. Dice que lo va a terminar, aleluya. Y no terminó, ¿no?, en el sepulcro, ni tampoco cuando resucitó, ni después de los 40 días, una vez que ascendió a los cielos, no, sigue operando, amén. Y está en esta mañana en este lugar, amén. Y si usted quiere, mire, lo puede dejar que reine en usted, o simplemente, ¿no?, lo acomoda, le da un asiento al lado suyo, qué bueno que estés, es verdad, dice la palabra, donde dos o tres se reúnen en mi nombre, yo voy a estar, pero si hay algo que Él le gusta y que disfruta es estar dentro suyo, aleluya, y a través de esos frutos suyos Él se manifieste, amén, amén. Gálatas 5:22, ¿vio? Los frutos del Espíritu allí fluyendo y manifestándose, en esta misma mañana, amén. Si le dio el asiento al que había un espacio vacío, usted sacó su cartera para que alguien se siente, el Espíritu manifestándose. A mí me ha pasado, mire que yo me he sentado en una silla y alguien viene y me dice, no, discúlpeme, ahí me siento yo. ¿No? Y me tuve que levantar de verdad y me tuve que ir a otra silla, ¿no? O sea, está en movimiento todo esto. Cuando usted va a la carnicería, a la verdulería, cuando trata con sus hijos, con su esposa, cuando duerme, aun cuando ronca. Es importante, ¿no?, que ese Espíritu Santo esté, amén, fluyendo. Aleluya. Con los que le deben. Solamente con los que no, le debemos, parece que fluye. No. Fluye con, en todo momento. Aún cuando ese que me debe no me paga, Espíritu Santo, dominio propio, mansedumbre, templanza, benigno, ¿no? Ay, Señor amado. Esta semana lo perdí varias veces, pastor, ¿no? No, está dentro suyo. Déjelo que se mueva. Dice una vieja canción, y déjalo que se mueva, y déjalo que se mueve, y recibe su bendición, amén. Señora amada, ¿lo dejó moverse esta semana? ¿Sí? Amén. Es importante que entendamos que la obra del Señor sigue adelante, está en funcionamiento, en movimiento. Aleluya. Cuando Jesús murió, a veces pensamos que hasta allí fue la cosa. ¿Y ahora dónde está? Descansando junto al Padre, decimos. ¡No! Él sigue en tratamiento divino con nuestras vidas, en nuestras vidas y a través de nuestras vidas. Dice su palabra que somos sus manos, somos sus pies, somos sus labios. Aleluya. Esas buenas nuevas. Mire, pregoneros somos de todo eso, pero estamos en relación directa con Él, porque Él hace la obra. Él produce el milagro. Amén. Aleluya. Si usted va allí al escritor de Hechos, Lucas, habla en una carta diciendo: estimado Teófilo, en mi primer libro me refería a todo lo que Jesús comenzó a hacer y enseñar hasta el día en que fue llevado al cielo. Mire, está hablando comenzó. No está hablando de terminó, sino está hablando de comenzar, ¿eh? Está hablando de que Jesús recién había comenzado su obra cuando fue llevado al cielo. Si hay algo que nos encomendó, no, vayan y hagan discípulos, bautizándolos en el nombre del Padre, del Hijo y del Espíritu Santo, y enseñándole todos estos consejos que yo les he enseñado a ustedes. Y mire cómo remata diciendo: y yo voy a estar todos los días, seguro voy a estar, dice en otra versión, seguro voy a estar todos los días hasta el fin. Amén. ¿Quién? Cristo Jesús. Amén. Señor amado. Aleluya. Y es interesante ver su operar maravilloso, cómo Él bendice a justos e injustos. Y a veces algunos se ponen celosos, ¿no? Mira a este que no va a la iglesia, mira a este que... Los conoce a esos individuos, ¿no? Aún aquellos que hasta niegan la existencia de Dios, disfrutan de sus bendiciones. Y a veces, ¿no? Como... hijos nos molesta, ¿no? Es como que papá le da a este que la verdad que lo maltrata a papá, ni siquiera lo reconoce a papá. Sin embargo, papá le da. Pero ¿cómo puede ser posible? ¿No? Hijo pródigo, ¿no? Y el otro que se quedó en casa con una actitud así de... Y a veces nos ponemos hasta de esta manera, no entendiendo esa bendición. Cómo se manifiesta en este llamado planeta Tierra. Dice que Él hace caer lluvia sobre justos e injustos, ¿sí o no? ¿Eh? Si tiene algún inconverso al lado suyo, dile: vos te salvás, ¿sabes por qué? No, porque Dios es bueno. Amén. Aleluya. Y... sin embargo, la obra de Dios tiene un enfoque, un punto central. Y ¿sabe qué? Está enfocada en la iglesia del Señor Jesucristo. Diga: en mí. Tóquenlo de al lado, uno se dio cuenta, diga: y en vos también. Amén. Él está enfocado en nosotros. Se dice que más o menos en nuestro querido... planeta Tierra, dice que más o menos hay unos 200 millones de cristianos verdaderos. ¿Eh? Amén. Está incluido usted en el grupo ese, ¿no? Aunque a veces se porta mal, aunque a veces no hace las cosas como Él le pidió, pero eso no quita de que Él todavía lo sigue reconociendo como su hijo, ¿no? Pero es medio pródigo ese hijo, anda dando vueltas por allí. Tal vez hoy, mire, vino de rebote a la iglesia porque lo trajo su esposa o porque es hijo de la familia tal. Vos no te vas a quedar en... A mí mi papá me traía de esa manera. Vos tenés que venir a la iglesia, me decía, ¿no? Anda a decirle que no. Justamente. Y así venía, hasta que entendí, hasta que me di cuenta, hasta que reaccioné. Amén. Ay, señoras más, tan difíciles hoy, ¿eh? Aleluya. Aunque usted niegue la existencia de Dios, disfruta de sus bendiciones. Amén. Ahora recuerde que el enfoque de todo esto esto que Dios está haciendo y su obra está sobre la iglesia del Señor Jesucristo. Y qué lindo decir yo tengo que ver con eso. Yo soy uno de esos. Qué bueno, gloria. Antes no, pero ahora sí. Amén. Si usted se fija en la Biblia, va a encontrar que luego de resucitar Jesús pasó 40 días con sus discípulos, ¿no? Trabajando entre su resurrección y su asunción, mostrándole y mostrándose. Había algunos que habían quedado allí medio cabizbajo, como diciendo, no pasó nada, ahora se fue, nos dejó solo, ya está muerto. Se recuerda un poco un Tomás allí, que si no veo, que si no toco, y cosas que pasaron. Se habla de que había en ese entonces no solo 12 discípulos, eran muchos, ¿no? Algunos hablan de 500, 600, la mayoría se habla de que eran judíos, ¿no? Y ahí estaban medio con sus actitudes molestas. Si usted se fija, cuando se trata de llevar a Jesús a la tumba, dice la palabra del Señor que ninguno de sus discípulos estaba presente, ¿no? Es como que usted, ¿no? Se le muere un amigo. ¿Y qué hacemos? Aunque esté muerto y no va a decir nada ni hacer nada, nosotros vamos y estamos allí, unos minutos, algunos, todo el día, pero tratamos de alguna manera de reconocerlo y también hacernos presente ante esa relación que supimos tener con esa persona. Sin embargo, Jesús en la tumba allí fue introducido por dos personas que no tenían que ver con sus discípulos. O sea, había entrado desilusión. Dice la palabra que se habían ido los discípulos a hacer lo que estaban antes haciendo. Me imagino Pedro buscando la caña y el barco y las redes para salir de nuevo en la pesca, y así los demás, no dándose cuenta que había profecías, había reconocimiento siglos atrás que iba a resucitar. Y él se los dijo, ¿no? En varias oportunidades. Acá en los últimos momentos 16 veces les nombraba, voy a resucitar. Sin embargo, cerrados los muchachos, ¿no? Amén. Y también, en cierta ocasión Jesús les dijo a sus discípulos que se acercaba el cumplimiento de una antigua promesa. Allá atrás, 800 años aproximadamente atrás, profeta, ¿no? Joel, había dicho algo, había dado anuncio sobre los últimos días, ¿no? El Espíritu Santo sería, dice, derramado sobre toda clase de personas, ¿no? Y allí vamos a Joel 2:28, y nos vamos a encontrar que dice, y después de esto derramaré mi Espíritu sobre toda carne. Es tan importante esto. Hasta ese momento había medio, ¿no?, salpicones del Espíritu Santo. Si usted va al Génesis, se va a encontrar que el Espíritu se movía sobre las aguas, y después se va a encontrar en otros momentos cuando Jesús allí, el Espíritu de Dios y cosas, ¿no? Pero muy puntuales. Pero aquí está hablando de algo que iba a suceder en los últimos tiempos, y que los discípulos medio que no sabían qué iba a ser y cómo iba a ser, pero entendían que iba a ser algo poderosísimo. ¡Amén! Y cuando usted va a esa profecía y lee esto, dice, en los últimos tiempos voy a derramar este Espíritu sobre toda carne. Mire, cuando uno derrama de esa manera, va a trastocar todo. Amén. No va a ser, mire, unas gotitas nada más, un simple rocío la cosa. Y dice, y profetizarán vuestros hijos y vuestras hijas, vuestros ancianos soñarán sueños y vuestros jóvenes verán visiones. Y también sobre los siervos y sobre las siervas derramaré de mi Espíritu en aquellos días. Amén. Y mira, estamos viviendo parte de eso aquellos días. Diga amén si cree esto. Bueno, voy a tener que convencer por lo menos 70% de todos los que están aquí. Amén. Aleluya. Ah, mire, yo tengo evidencia de lo que estoy diciendo. No son palabras nada más. Amén. El poder de Dios derramado. Justamente ayer escuchaba a alguien decir que soñamos mínimamente 20 sueños, ¿no? En una noche. 20 sueños. Y yo digo, no me acuerdo de ninguno. ¿Sí o no? A usted le pasa lo mismo. O a veces, mire, me acuerdo de uno. Yo tengo a alguien, vio, que se levanta de golpe en la cama. ¿Y qué te pasó? Ay, sentía que se me venía un tren encima y que me iba a pisar. Y yo le digo, y yo te salvé, ¿no es cierto? Pues yo la despierto, ¿vio? ¡Ah! O sea, vivo salvando. Pero a veces me cuenta sueños muy, muy particulares.

Últimos tiempos, esos ancianos van a soñar sueños y vuestros jóvenes van a ver visiones. Aleluya. Amén. Y Jesús allí le está hablando esta profecía, la cual se estaba a punto de comenzar a cumplirse. Dentro de pocos días el Espíritu Santo sería derramado sobre ellos y les traería poder. Amén. Y allí le dio instrucciones, ¿no? Que debían esperar la venida del Espíritu Santo. Es interesante todo lo que sucede porque esto lo está hablando y dice la palabra del Señor de que de pronto sucede, ¿no? El aposento alto. Y ya no estaba Jesús. Ya hacía unos 10 días que él ya había ascendido a los cielos. Ya los muchachos estaban esperando que esto llegase a suceder. Algo que Jesús les había, dicho. Y de pronto sucedió. ¡Wow! Amén. Y todavía sigue sucediendo. Amén. Gloria sea el nombre del Señor. Y esos discípulos fueron transformados. Ya no era el Pedro ese cobardongo, sino era un Pedro que con toda actitud salía a la palestra y decía: predico al Cristo, el cual ustedes crucificaron, pero resucitó. Hoy está sentado a la diestra del Padre, pero tenemos a su Espíritu Santo con nosotros, el cual va a conmover, aleluya, va a detonar situaciones, va a empoderar a sus hijos, va a traer convicción de pecado, va a transformar las vidas, aleluya. Amén. Mire, cuando Pedro se animó y allí se puso 3,000 y luego 5,000. Yo me imagino Pedro, y él pensaba que ya lo iban a crucificar a él también porque fue ante los gobernantes y todos esos sacerdotes que lo calumniaban. Y Pedro ya no era el mismo que había sido allí en el pasado, diciéndole: no, yo no lo conozco, yo no sé quién es, ay, por favor, no me mezclen con esa gente. Era otro Pedro. Amén. Y eso maravilloso también ha tocado tu vida, ha tocado tu vida, ha tocado tu familia. Señor amado. El problema a veces es que no nos damos cuenta. No tenemos en cuenta todas estas instrucciones y todo esto tan precioso. Aleluya. Y recibiréis poder. ¿Para qué? Para testificar de Jesús. Empezando allí mismo en Jerusalén, llegando a Judea, tocando Samaria y hasta los confines de la tierra. Amén. Alguien llegó a su vida como a la mía. Aleluya. Si usted va a Hechos, capítulo 1, versículo 8, dice: pero recibiréis poder nuevamente cuando haya venido sobre vosotros el Espíritu y me seréis testigos en Jerusalén, en toda Judea, en Samaria y hasta lo último de la tierra. Y habiendo dicho estas cosas, viéndolo ellos, fue alzado y le recibió una nube que lo ocultó de sus ojos. Y estando ellos con los ojos puestos en el cielo, entre tanto que él se iba, aquí se pusieron junto a ellos dos varones con vestiduras blancas, los cuales también les dijeron: varones galileos, ¿por qué estáis mirando al cielo? Este mismo Jesús que ha sido tomado de vosotros al cielo, así vendrá como lo habéis visto ir al cielo. Aleluya, gloria a Dios. Mire, hoy estamos celebrando la cena del Señor. Y hay algo allí que todavía no ha sucedido. Y estamos con la actitud de esperando. Amén. No sé usted, pero yo estoy esperando. ¿Sí o no? Amén.

Algunos estaban esperando que Argentina ganara. Y no ganó. ¿Y sabe qué? Algunos tenían más euforia en cuanto a esa espera que a esta espera. Pero no eran cristianos seguramente. Porque lo que Él prometió lo va a cumplir, gloria a Dios. ¡Aleluya! ¡Él viene! ¡Oh, Él viene! ¡Y viene por mí! ¡Amén! En el mundo natural, hablando un poco de la selección, voy a tirar un poco por ahí también, ¿vio? Debe ser por eso la cara de amargado de algunos, ¿vio? Pero que han puesto algo nuevo de esperanza. En 4 años vamos a volver. Y vamos a ganar. Yo no sé si usted va a ganar. Pero quiero decirle que esto, garantizado, aleluya, sello de gloria tiene. ¿Qué va a suceder? Es probable, miren, que no lleguemos a esos 4 años antes que eso suceda. Ay, pastor, ¿qué está diciendo? ¿Está profetizando? No, mire, estoy viendo las señales, las cosas que están sucediendo. ¿Amén? Así que si usted anda ahí, algunos, mire, casi me rompen la pantalla del televisor gritando el gol ese. Cuando yo hablo de estas cosas, cuando la palabra de Dios habla de esto, usted debería romper la pantalla. O sea, debería ir a un nivel mayor, que no eso natural que funciona allí en su mundo, ese medio no raro que usted tiene. Porque es interesante, usted vio la pasión de los argentinos. Enloquecido, mire. Yo me imagino el Señor medio celoso con algunos cristianos, si tuviesen la misma pasión por mí, las cosas que yo podría hacer con estos individuos. Amén. Cuando vieran un alma transformada, gritaran, ¡gloria a Dios! ¡Aleluya! ¡Lo hizo de nuevo! Amén. Ah, sí, conociste al Señor. ¿Y cómo fue lo que hice? Me tocó, impresionante, ¿sabes? Cambió mi vida, mi matrimonio, mi familia, mi trabajo. Yo antes iba para allá, ahora voy para allá. Qué interesante. Qué bárbaro, ¿no? Lo que es el poder de Dios. Ay, cada cristiano aburrido. Gracias a Dios no vienen a esta iglesia. Pero sin pasión. Desinflado, no entendiendo que eso es un milagro de Dios. Dale, Él solo puede convencer a un pecador, aleluya. Amén. Por más palabras sofisticadas y mensajes extravagantes, si Él no lo hace, no lo puede hacer nadie. Oh, aleluya. Oh, solo el poder de Dios puede cambiar tu ser. Las pruebas yo te doy. Él me ha cambiado a mí. ¡Aleluya! ¡Olé, olé, olé! ¡Amén! ¡Cristo, Cristo! ¡Aleluya! Así que cuando me cante un gol de eso, espero, porque quedan los uruguayos todavía, ¿vio? Estamos orando ahora por los uruguayos. Ay, ay, ay, no sé, mire. Pero cuando grite un gol de esos, dígale, pero tú eres mayor que todo esto. El gozo, la alegría, esa dimensión, aleluya. Oh, no tiene nada, no se compara con nada de todo esto, Señor. Aleluya. Pablo decía, para mí el vivir es Cristo. Aleluya. Se anima a decírselo así en boca de jarro al de enfrente, diga, para mí el vivir es Cristo. Aleluya. Amén, está creciendo la hinchada, gloria a Dios. Los ángeles, mire, se están moviendo en este lugar. Amén. Oh, Él puede, sí lo puede, yo sé que Cristo puede. Yo sé que Cristo puede.
libertad. Amén. Ay, pastor, siga con su mensaje, por favor. Amén. Mientras tanto, mientras estas cosas suceden en nuestro país, Jesús, el Todopoderoso, sigue manifestándose, sigue tratando, obrando. ¿Qué está haciendo? Establecer su reino, estableciendo su reino. Ahora mire, una cualidad esencial de un reino es el poder, ¿no? Miramos los militares y miramos las ametralladoras y las bombas y cosas allí que dan vuelta alrededor de estos individuos, Ahora escuche, el poder del reino de Dios es un poder diferente. No sé si está escuchando. Totalmente diferente. Increíblemente diferente. Ay, pastor, dígamelo. Ajá. Y esta es una realidad que muchos de los cristianos se olvidan. No tienen en cuenta. El poder del reino de Dios viene del Espíritu Santo. Aleluya. Él es quien nos da poder para trabajar y ver ese reino de Dios expandirse sobre la faz de la tierra. ¿Se acuerda? Antes de volver al cielo, les indicó que su obra de establecer el reino de Dios continuaría por medio del Espíritu Santo. Y estas cosas que yo hice, ustedes harán cosas aún mayores que... Porque no los voy a dejar solo, donde quiera que ustedes vayan, Él va a estar, Él se va a presentar, porque está dentro tuyo. Aleluya, aleluya, amén. Y sabe, muchas veces creemos y pensamos, y a veces nos movemos de esta forma, ¿no? Que el Espíritu Santo se manifiesta donde hay alboroto, donde hay ruido, donde hay gente que se cae, algunos tiran una silla al aire, el Espíritu. Usted porque no ha estado en algún lugar donde me ha tocado ir, mire. Y ahí andamos, ¿vio? Ando, muchacho. No, está dentro suyo, ¿vio? Entre usted es la iglesia del Señor Jesucristo. Amén. Y andamos buscando, viendo, a ver qué. Uy, mirá este lo que hizo. Mirá este lo que... Ay, qué interesante. Ay. Y buscamos gritos y buscamos risas. Y a ver si hay algún borracho por ahí dando vuelta en el Espíritu. Ahora recuerde bien que los que estaban fuera del aposento alto fueron los que dijeron que estaban borrachos. En otras palabras, los ignorantes, ¿vio? Así que tenga cuidado si usted anda buscando borrachos. ¿No será que usted es un ignorante? Ay, pastor, ¿qué está diciendo? No me trate así, pastor. Muchas veces creemos que el Espíritu Santo se manifiesta donde hay mucho alboroto, gritos, risas y qué sé yo, miren. Algunos hacen lo que sea, Pero cuando habla la Biblia sobre los frutos del Espíritu Santo, ese Gálatas 5:22, usted se va a encontrar que dice que el Espíritu Santo produce cosas como el amor, como la paz, como el gozo, como la paciencia, la benignidad, la bondad, la el dominio propio. ¡Ah, Señor! ¡Mansedumbre! ¡Ay, necesito un poco de eso, pastor, en casa! ¡Tengo uno rebelde! ¡Aleluya! ¡Amén! Estos frutos tienen que ver con las cualidades del carácter.
cuando este Espíritu se mueve dentro nuestro. Amén. Ay, Señor amado. Estos frutos tienen que ver, mire. Puede operar y pueden operar en una iglesia calmada y ordenada. Como hoy. Amén. Amén. Allí mismo donde usted está, está trabajando con usted, en usted y a través de usted. Aleluya, gloria a Dios. Hay esperanza entonces para este pastor y también para usted. Amén. Amén. El orden no interfiere con la obra del Espíritu Santo. Al contrario, si usted va a Pablo, Pablo nos dice que todo se haga decentemente y en orden. ¡Pah! Uy, pastor, usted tiene una Biblia cambiada. No, miren la misma que usted tiene, nada más que vio. Hay que leerla. Amén. La Biblia nos dice que no apaguemos al Espíritu. Y sabe, con esto ya voy cerrando. Quiero hablarles de dos cosas que pueden apagar a este Espíritu, al Espíritu Santo de Dios. Aleluya. La primera cosa, es tolerar el pecado en nosotros mismos. Ay, pastor, ¿puede uno venir a la iglesia y ser un pecador? Tal vez hoy no haya ninguno, pero suelen venir. Se suelen sentar al lado suyo. Se suelen hasta sentar donde usted está sentado. Amén. Ay, pastor, voy a orar cada vez que venga a sentarme, voy a orar por el asiento. No, no, ore por usted, por favor. Es más, ahora vamos a tener la cena, sería lindo que usted le diga, Señor, perdóname. Por los pecados de esos que cometí, sé que los, y por los de omisión también. Aquello que tendría que haber hecho y no lo hice, Señor. Amén. Y de esa manera dice, acércate a mí, limpio de manos y puro de corazón. Aleluya. Amén. Y si hay alguno que no tiene pecado, que tire la primera piedra. Hacia acá. Hay algunos que si tuvieran una piedra, mire, sabe cómo me la dan, ¿no? Dale, no, no, primero vi que no había ese piedra en la iglesia. Pero es interesante porque la palabra de Dios se acuerda con la prostituta que estaban por apedrearla. Y a mí me gusta siempre la parte donde dice, y los más ancianos, ¿hay algún anciano aquí? Dice, fueron los primeros en soltar la piedrita y decir, vámonos silbando bajito, que nadie se dé cuenta. ¿No? ¿Por qué? Porque él dijo, si hay alguien que no tiene pecado, que tire la primera piedra. Qué lindo es ubicarnos en el correcto lugar. Amén. Aleluya. Y dice que se fueron todos hasta que solo quedó Jesús y la mujercita. ¿Y qué le dijo Jesús a la mujercita? Vete y no peques más. Aleluya. Amén. ¿Por qué estoy hablando todo esto? Mire, me he encontrado con cada situación. Visitando una iglesia allí en el sur, me encontré con un pastor que tenía todo armado allí, un esqueleto de una mujer y un esqueleto de un hombre. Y con unas flechas que decían, la pollera tiene que estar hasta acá, el pelo no se lo puede cortar, no puede venir con rulos, ay, Señor amado. Y yo estaba mirando y observando, ¿no? Y me dice, pastor, vio, está buenísimo, ¿no? Si quiere saque una foto y usted le doy licencia para que lo ponga en su iglesia también. Y estoy viendo las dos paredes pintadas y estoy pensando, por allá las mujeres y por allá los hombres. ¿Se imagina? Y voy a ordenar a los de la puerta que no me dejen pasar a nadie que no tenga estas condiciones. Ay, pastor, ¿qué está diciendo? Usted se ríe, pero antiguamente muchas iglesias trabajaban de esta manera. ¡Una barbaridad! ¿No? ¿O usted está de acuerdo con el asunto?
hasta que se avivaron que su palabra habla del corazón y que solo Él conoce el corazón. Dice que Él conoce nuestro corazón más de lo que nosotros conocemos a nuestro propio corazón. ¡Ay, Señor amado! ¿Sabe? Yo vi algunos requisitos en esa pared que hasta a mí no me dejarían entrar a esa iglesia. ¿De verdad? Había que tener saco, corbata, si uno tenía que pararse aquí. Por eso hoy me traje la corbata. Pero tremendo. Amén. O sea, no se trata de lo que está por fuera, sino lo que hay por dentro. Amén. Y una de ellas es tolerar el pecado. Tolerar el pecado. Algunos juegan al ping-pong con el pecado, ¿vio? No se dan cuenta, pero mira, tiene que ver con maldición para sus vidas. Aleluya. Estoy hablando de mi relación con el Espíritu Santo. Que no se apague el fuego, que siga ardiendo más y más. ¿Se acuerda que cantábamos esa canción? Bueno, esto puede apagar ese fuego. Tolerar el pecado. A veces, mire, no toleramos el pecado del otro, entonces andamos enjuiciándolo, ¿no? Mirá vos, y dale vos, y mirá, y que esto, y que el otro, y que allá, y que el otro. Pero mire, dice la palabra, examínese cada uno a sí mismo. Ay, pastor, pensé que no lo iba a decir, pastor. Examínese usted a usted mismo. No mire al otro. Porque alguno dice, si este peca un poquito así, porque yo no puedo poner un poquitito menos, pero, No, mire, tenga mucho cuidado con lo que está haciendo. Porque hasta nos vamos a encontrar con algunos que pecan sin saber lo que están haciendo, mayormente si son nuevos. Corazones que todavía no entienden bien. Todavía alguien no les dio a conocer esta palabra preciosa. Por eso los pastores, cada vez que alguien reconoce a Jesús, ¿qué hacemos? Tenés que leer la Biblia, tenés que relacionarte a través de la oración con... Mirá que tenés ahora acceso directo, podés vos a través de tus palabras, esto tan precioso que tiene que ver con comunión, la podés tener allí en el trabajo, en el baño, en tu departamentito, donde quiera que estés, aleluya. Amén. Señor amado. Aleluya. En otras palabras, no debemos caer en el legalismo de ver siempre los errores de los demás, sino que cada uno de nosotros debe examinarse regularmente y confesar su pecado. ¿A quién? A Dios. Y nada más que a Dios, y solo a Dios. Amén. Abandonando las cosas que ofenden al Espíritu Santo. ¿Para qué? Para que no se apague el fuego que hay en mi corazón, sino que siga ardiendo más y más y más y más. Señor amado, me da ganas de cantarla a esa vieja canción hermosa. Dije que iba a terminar. Amén. Estoy hablando de cosas que pueden apagar. Aleluya. La otra cosa que puede apagar al Espíritu de Dios, y esto es muy delicado, y tiene que ver con el ingenio humano. ¿Usted es un ingenioso? Bueno, tenga cuidado entonces. Otra de las formas en que podemos perder este poder del Espíritu es dejar de confiar en Él, dejar de confiar en Él. Aunque la tierra tiemble, tenemos que confiar. Amén. ¿Sabe? Si hay algo que a Él le gusta, es que dejemos de confiar. Dejemos de confiar. Y como dije antes, el ingenio humano, ¿cómo trabaja en todo esto? Ya termino. El ingenio humano
sabe que jamás, escuche bien, jamás podrá sustituir al poder de Dios. Aleluya. Amén. Debemos entender que solo será posible si confiamos en el poder del Espíritu Santo. Como dije hace un ratito, ¿no? A veces podemos hablar a un corazón para que reconozca a Jesús como salvador de su vida. Y eso está muy bien si el Espíritu Santo es el que está transmitiendo ese mensaje a través de nuestra boca. Pero cuando usted dice, déjame que yo con palabras de sabiduría y capacidad e intelecto lo voy a saber. Ahí, mire, usted está haciendo desastres. ¿Por qué? Porque está confiando en el ingenio humano. Hoy hablaba sobre un pastor, ¿no? Muy conocido. Si van al internet, Oral Roberts, alguien que Dios lo usó en una manera tan poderosa, tan preciosa. Recuerdo con mi padre ir a la iglesia de este hombre y resulta que había como 3 cuadras de cola de gente porque él terminaba de predicar y salía con un banquito a la entrada de la iglesia y allí se sentaba en ese banquito y la gente, una por una, él le oraba. Y esas eran las 3 cuadras de gente. O sea, el que se iba de la iglesia se formaba en la cola esa. Y algunos que ni siquiera venían a la iglesia también, buscando que Dios hiciese un milagro sobre sus vidas. Así que se sentaba porque eran 2 o 3 horas que iba a estar orando por la gente. Y allí estaba, oraba por uno. Yo me acuerdo que ir con mi padre y cuando vimos la cola dijimos, no, hombre, vamos a estar, y no estábamos enfermos, así que dijimos, mira, vamos a dejar a la gente que realmente necesita de esto, ¿no? Pero lo que yo quiero decirle es que este hombre, que Dios lo usaba de una forma tan preciosa, él dijo algo que siempre se me grabó en el corazón, y está también en la palabra. Dice, yo jamás subo a una plataforma que el fuego del Espíritu Santo está en mí. Aleluya. Eso es mi todo en todo. Si yo sé que eso no está, yo no subo. Ese día cantarán coritos, mire, por 2 o 3 horas hasta que se cansen, pero yo no voy a subir. Le voy a decir tal vez a algún supervisor o a alguien de la iglesia que predique, pero yo no subo si no me garantiza ese Espíritu Divino que va a estar impartiendo gracia a través de mi boca, a través de mi vida. Amén. Y se me grabó tanto en el corazón, algo tan precioso. O sea, mire, con eso cancelo todo ingenio, toda manipulación, toda herramienta que a veces Satanás utiliza para operar. Amén. Debemos dejar que Él nos guíe y quitar de nuestra vida cualquier estorbo a su poder. A su poder. A su poder. La comisión que Jesús nos ha dado es demasiado importante para perder ese poder. Aleluya. Él nos ha mandado a ser testigos de Jesús. Mire la verdulería, la carnicería con sus hijos, allí en su trabajo, en el colectivo, en el remis, en su auto. Debemos ser sus testigos. Hay tantos que no saben y necesitan ver a Cristo en nosotros. ¿Me está escuchando? Ay, pastor, que venga el domingo a la iglesia, ahí lo puede llegar a ver. Pero el lunes ya estoy en mi ingenio, en mi capacidad, en mi maniobrabilidad. No, mire, en su todo, que Él esté todo. Aleluya. Amén. Oh, Señor amado.
La mayor necesidad de cada persona es recibir el perdón de sus pecados y conocer a Dios. Escuche, jamás.

0: se olvide, por favor, de esto. Mientras ayudamos a la gente, tal vez con ropa, tal vez con medicina, con comida, con trabajo, que no se nos olvide hablar de Cristo. Él es su mayor necesidad. Él es su mayor necesidad. Conozco tanta gente, mire, pero de verdad se lo digo, multimillonaria. Usted dice, a eso no le falta nada. Quiero decirle algo. Sí que le falta. A muchos de ellos, la mayoría de ellos, le falta Cristo. Le falta Cristo. Y mire, sí, le falta Cristo. Le falta todo a ese ser humano. Aleluya. Oh, Señor amado. Señor amado. Señor amado. Yo no estoy en contra que usted diga, quiero que mi hija tenga el mejor estudio, logre capacidades, logre título. No, mire, si hay algo que está alineado con Dios, es el conocimiento, la ciencia. Él les da a esos médicos la sabiduría para operar, los medios. Si usted va a cada una de esas pastillas que algunos toman, se va a encontrar que están hechas de los vegetales y los minerales y todas esas cosas que Él ha dispuesto en nuestro querido mundo. Provienen de Dios. ¿Amén? ¿Amén? ¿Amén? O sea, no estoy en contra, pero lo primordial y lo principal es que tenga Cristo en el corazón. Aleluya. Es que tenga Cristo en el corazón. Es que tenga Cristo en el corazón. Sí, Ariana, sí, Ariana. Cristo no ha dejado de trabajar. Él sigue trabajando en este mundo. ¿Y es a través de quién? Tóquelo al de al lado, dígale, su iglesia. Su iglesia. Su iglesia. Su iglesia. Muchas veces escucho a padres decir a sus hijos, buscando corrección, ¿no? Buscando que sean mejores, buscando que vayan a excelencia. Si no lo haces así, te voy a castigar, ¿no? Antes mira el cinto, la chancleta. Hoy le dicen, te voy a sacar el celular, la PlayStation, el programa tal, ¿sí o no? Los botines esos para jugar a la pelota, ¿eh? El jean ese que querés ponerte para ir a la iglesia el domingo. Buscamos, ¿no?, medios y formas y herramientas. No te voy a dar tal cosa si te portas mal, si no haces caso a mi palabra, a mi consejo. Pero en realidad, ¿sabe cuál es la realidad de todo eso? Es para que te vaya bien. Para que tengas larga vida, para que seas una persona excelente, exquisita. Amén. ¿Sí o no? Y el consejo de Dios hacia nosotros también es el mismo, el creador de todo. No estoy con la intención de traer maldición ni buscar odio en tu persona, ni tampoco disgusto a tu corazón. Este Espíritu Santo, el cual te lo he dado para que trate y trabaje en ti, contigo y a través de tu vida, es para que te vaya bien. Es para que te vaya bien. Es para que puedas vencer toda obra del mal. Aleluya. Oh, Señor amado. Oh, si entiendes esto, si te das cuenta, si reaccionas. Derramaré de mi espíritu espíritu sobre toda carne. Ya Él lo ha hecho, mire. Lo sigue haciendo todavía, porque día a día dice que se añaden corazones a esta iglesia. Pero ustedes, la mayoría, ya el problema a veces es que no lo tenemos en cuenta. Es como que estudiamos para ingeniero, ¿vio? Pero estamos destapando cloacas, trabajando en el basurero de la ciudad. Y Dios te dice, pero te he llevado a nuevos momentos, a nuevos tiempos, a cosas gloriosas, a cosas maravillosas. Escúchame, antes de irme, yo te dije, ¿no te acordás que te lo dije? Que en mi nombre ibas a hacer cosas aún mayores que todas estas, pero ten en cuenta el Espíritu, ten en cuenta el Espíritu de Dios.
1: No me gustaría cerrar este tiempo de estar con usted sin haberle dado una oportunidad de hacer que el Señor Jesús sea también el Señor de su vida. ¿Se anima a orar conmigo y aceptarlo hoy mismo? Es muy sencillo, simplemente repita: Señor Jesús, me arrepiento de mis pecados. Ven a mi corazón, quiero que seas el Señor y Salvador de mi vida. Amigos, si hicieron esta simple oración, creemos, como dice su palabra, que usted ha nacido de nuevo. Busque una iglesia donde la palabra de Dios sea honrada, mantenga a Dios siempre en primer lugar en su vida y le doy garantía que su vida llegará a lugares que usted ni ha soñado. Dios le bendiga.
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4: Hay algunos jóvenes que navegan a través de la adolescencia sin mucha complicación. 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
2: A veces uno está orando, ¿verdad? ¿Cuántos oran acá? Bueno, ¿cuántos oran por cosas? A veces oramos por cosas, le pedimos a Dios cosas, a veces oramos por otra gente, está buenísimo. A veces tenemos una necesidad, ¿no? Capaz que no es económica, que es, por ejemplo, nosotros tenemos a Juan en Estados Unidos, que está en este momento pasando un proceso y estamos orando por él, ¿no? Sé que Luciano estuvo toda esta semana con temas, gloria a Dios que está bien, pero estuvimos orando por Luciano. Todos oramos por cosas que son importantes y a veces estamos con lágrimas en los ojos orando y le decimos: Señor, si vos hicieras esto, yo voy a hacer esto otro, ¿no? ¿Cuántos han hecho a veces una oración así? Si vos haces esto, yo voy a hacer esto otro. Y hacer esto otro en general es obedecerlo. Ahora, ese tipo de oración no está bueno. Oscar, no está bueno. Yo lo hago también, ¿eh? Pero no está bueno. Porque en realidad estamos transaccionando con Dios. Che, si vos haces esto, yo voy a hacer esto. De hecho, les cuento, una de las oraciones más importantes de mi vida fue así. Yo estaba esperando una noticia médica muy complicada y no tenía que ver conmigo, tenía que ver con María. Y fui al baño del lugar donde estaba trabajando, me arrodillé ahí enfrente al inodoro y después me di cuenta que alguien había hecho pis ahí en el piso. Yo estaba arrodillado, pero bueno, ya no me importaba nada. Y le dije: Señor, si vos haces que esto no sea nada, yo te voy a servir todos los días de mi vida. Y bajé y de repente me suena el teléfono, era el médico y me dice: Felipe, no es nada. Y dije: Señor, acá me tenés, te voy a servir todos los días de mi vida. Y bueno, fue un voto que hice frente al Señor y fue una oración efectiva, ¿tá? Pero yo no creo que esa es la forma. O sea, hoy, con lo que sé hoy, no haría ese tipo de oración. ¿Por qué? ¿Por qué no la haría? Porque ese tipo de oración en general es una oración muy carnal. Es: cuando me des los recursos, lo voy a hacer, ¿no? Cuando vos me muestres que este es el camino correcto, yo lo voy a caminar. Si no, no. ¿No? Es una forma muy, ¿qué? Manipuladora. Una forma muy transaccional, ¿no? Cuando vos me bendigas, entonces te voy a obedecer. Y a veces estamos con lágrimas en los ojos. Le decimos: cuando vea que tengo las puertas abiertas, voy a entrar, Señor. Pero el cielo guarda silencio ahí. ¿Por qué? Porque Dios no envía su provisión a donde vos estás. O no envía lo que vos pedís a donde vos estás. Dios generalmente lo envía al lugar a donde te dijo que fueras. Y si vos no vas al lugar, no recibís. Entonces nosotros estamos poniendo el carro adelante del caballo. Le decimos: Señor, mandame esto. El Señor dice: no, yo te pedí que fueras a tal lado. Si vas a tal lado, vas a recibir. Pero si no vas, no vas a pasar por el lugar donde eso está. Y no estoy hablando de asuntos físicos, estoy hablando de lo espiritual, ¿no? A ver, ¿cuántos de ustedes tienen proyectos que son de Dios y que están retrasados. Levanten la mano. Dios te dijo, tenés que hacer esto y no lo hiciste. Dios cuando te pidió que hagas eso, hay una bendición que está atrapada en eso. Entonces, cuando vos cumplís con lo que Dios te dijo que cumplas y llegás a ese lugar, Dios derrama su bendición, pero no acá, sino allí. ¿Eh? Entonces, la fe no consiste en esperar en que Dios se mueva hasta donde vos estás, sino que consiste en ir hacia donde Dios está, que es distinto. Un concepto importante este, ¿no? Porque muchos de nosotros estamos diciendo, Señor, acá, acá. Y Dios te dice, no, allá, allá. No nos movemos. La mejor es la historia de Ken Mattox. Ken Mattox le decía a Dios, Ken Mattox es nuestro pastor, para los que no lo conocen. Hay un par de amigos nuevos que nos visitan hoy. Perdón porque esa parte tampoco la hice bien. Pero en general tendríamos que haberlos saludado y los saludamos igual. Pero Ken Mattox dice que él le decía a Dios, Señor, si vos me dieras algo de plata, yo te honraría con todo. Y Dios un día le habló y le dijo, escúchame, hoy tenés $10 y no sos capaz de darme uno. Cuando tengas 100,000, ¿me vas a dar 10,000? Ni loco, no lo vas a hacer. Y esa es la razón por la cual, ¿no? Claro, porque si en 10 no podés dar uno, en 100,000 no vas a poder dar 10,000. Entonces la oración estaba al revés. Porque Dios en general te pide distinto, te dice, abrí camino vos y yo te voy a bendecir en ese camino. No esperes. ¿Qué le dijo Dios a Moisés cuando estaba frente al Mar Rojo? Le dijo, ¿por qué seguís clamando a mí? ¿Por qué seguís orándome? No me ores más, marchá. Dile al pueblo que marche. ¿Para qué oran? ¿Por qué siguen orando? Caminen. Y ahí fue que se abrió el Mar Rojo, ¿no? Lo mismo pasó cuando Josué cruzó el Jordán. Lo mismo. Le dijo, en el momento en que los sacerdotes, en que los levitas pongan los pies, el Jordán se va a abrir. Va a ser la forma de cruzar. O sea, Dios en general no envía su provisión a donde estás, sino que la envía al lugar a donde te dijo que fueras. La fe no consiste en esperar que Dios mueva el río a tu orilla, ¿no? Consiste en cruzar el río hasta el lugar en donde Él ya puso el milagro. Él ya ordenó los recursos, las personas, las oportunidades, todo eso ya está dado, pero los dejó en el lugar de la obediencia, en el lugar de tu obediencia, no de tu comodidad. ¿Se entiende? Yo sé que no son fáciles estas cosas de entender, pero son espirituales.

Dios, uno a veces ora y Dios te dice, no ora, no ores, marcha. En algún momento en tu marcha va a bajar lo que está en el cielo preparado. Nosotros seguimos orando cuando es tiempo no de orar, sino de marchar. Muchos no hemos visto aún lo prometido porque seguimos acá cuando deberíamos estar allá. Y no estoy hablando de... Ahora se va la mitad de la iglesia a otro lado. No estoy hablando de eso. Estoy diciendo, en tu vida, vos sabés que Dios te pidió algo, no lo estás haciendo, y sin embargo estás reclamando como que lo hubieras hecho. Y Dios, a pesar de que no es transaccional, porque no es un Dios que vos puedas... Vos no podés ir a Dios a pedirle cosas a partir de obras. Sí tiene un camino. Digan conmigo, Dios tiene un camino. Y Dios tiene un propósito. Y muchos vivimos como si estuviéramos ausentes del propósito. Como si no entendiéramos el propósito que tiene Dios para nosotros. ¿Y por qué es importante conocer el propósito? ¿Por qué es importante cumplir el propósito? Porque una persona que no sabe para qué nació, tampoco sabe para qué vivir. Y si uno no sabe para qué vivir, ¿qué le pasa a uno? Se entristece, se deprime, no sabe qué busca. Y cuando uno no sabe qué busca, ¿qué hace? Busca de todo, ¿no? A ver qué sacia. Y después se da cuenta que nada sacia. ¿Por qué? Porque no tiene claro a dónde tiene que ir. Ahora, para uno que no conoce a Dios, eso no es un problema tan grande, porque puede conocer a Dios y Dios le puede mostrar su propósito y se puede mover en ese propósito y lo vemos que va a avanzar rápido. Pero para alguien que hace muchos años que está en el Evangelio y sabe cuál es su propósito y tiene una palabra de Dios específica que tiene que cumplir y no ha hecho eso que Dios le ha pedido que haga, para esa persona sí hay un problema. ¿Por qué? Porque está retardando y perdiendo tiempo en cosas que son importantes para el reino de Dios y son importantes para la persona. No está recibiendo las cosas que tendría que haber recibido de parte de Dios, porque esas cosas están conectadas con un lugar, digan conmigo, un lugar. Y no es un lugar natural, es un lugar espiritual. Tiene que ver con, quizá con un proyecto, tiene que ver con algo, lo tenés que terminar. Y lo que tenemos que entender es que lo que te trajo hasta acá, lo que te trajo hasta aquí, no te va a llevar hasta allí. Las cosas viejas pasaron, todas son hechas nuevas, estamos frente a un nuevo día, es un nuevo tiempo para todos nosotros. Siento de parte de Dios fuerte decirles que es un nuevo tiempo. No es lo mismo que antes. No estamos en el mismo, ¿no? Es un tiempo distinto. Un tiempo de mayor madurez, un tiempo donde las cosas se están acelerando y un tiempo de mayor gloria. Ahora, la autopista para la gloria es el camino que Dios te marcó. Dios no bendice necesariamente personas, bendice caminos. Nosotros podemos ir al Señor y pedirle, Señor, bendecime, pero estás haciendo todo en el camino incorrecto y Dios no puede bendecir eso. Dios bendijo el camino. Si vos tomás el camino que Dios bendijo, vas a ser bendecido. Si vos tomás el camino que Dios no bendijo, no vas a ser bendecido. ¿Por qué? Porque es el camino. No se trata de vos, se trata de qué camino tomás. Y se trata de que llegues al lugar donde tenés que llegar. Entonces, cuando hablamos de pecado, a veces pensamos en los pecados, ¿no? En las cosas gruesas, sexuales, adicciones, ese tipo de cosas. Pero, escuchen, pecado es no hacer la voluntad de Dios, no hacer lo que Dios pide que hagamos. Eso es pecado. Errar el blanco, dicen algunos, ¿no? No tomar el camino que Dios nos dijo que tomemos. Por eso, este allí, o sea, o este allá, puede ser una nueva etapa para vos. Puede ser una decisión postergada, capaz. La venís postergando, pero en algún momento se tiene que dar. Puede ser una reconciliación, capaz.
No sé, para cada uno puede ser algo. Puede ser un llamado ministerial. Puede ser algo que vos sabés que tenés que hacer. O simplemente una obediencia a algo que vos evitaste, que estás evitando. Vos sabés que tenés que obedecer a Dios y no lo estás haciendo. Y Dios te está llamando a hacerlo porque atrás de esa obediencia hay una bendición. Cuando vos llegues al lugar en el camino, va a bajar del cielo lo que estabas esperando, pero no acá, sino allá. No porque se lo pidas. ¿Sabés por qué? Porque Dios no responde a necesidades. Escúchame. Dios es capaz de saciar todas las necesidades, pero el reino de Dios no se mueve por tu necesidad. El reino de Dios se mueve por tu camino, por tu propósito y por tu obediencia. No por la necesidad. Alguno dice, bueno, pero yo no tengo nada. No tengo nada, no llegué a nada, no hice nada. Está bien, pero Dios te habló y vos qué hiciste. ¿No? Dios te habló, ¿qué hiciste? Yo a veces veo gente, grandes amigos, pero se quejan todo el día, ¿no? Sienten que la vida les ha dado una mala mano, ¿no? Hablando en términos de póker o de, no sé ni qué estoy diciendo. Pero escuchen, una mala mano de cartas, ¿no? La mano que te tiró Dios no está buena, ¿no? Ahora, la vida no importa mucho la mano que te tiró Dios. Lo que importa es qué haces vos con eso. Porque la vida es dura. ¿Cuántos saben que la vida es dura? Es dura para todos. No conozco ninguna persona que crea que la vida no es dura. Ni una, ¿eh? Y si vos todavía crees que la vida no es dura, voy a orar por vos, porque en algún momento te vas a dar cuenta. Es difícil la vida. Lo que pasa es que puede ser difícil ahora o puede ser difícil después. Vos elegís cuándo. Es difícil ahora si vos haces lo que tenés que hacer ahora y sos obediente ahora. Es difícil eso. Pero va a ser difícil después si vos no haces ahora lo que tenés que hacer ahora. Y el nivel de dificultad va a ser mucho peor después que ahora. Es mejor, como dice la palabra en Dálmata 5, agarrar el toro por las guampas. Agarren el toro por las guampas. Este es el momento. Hay que agarrar el toro por las astas. Este es el momento de hacerlo. Dios te está llamando hoy a hacer eso. Dios te está llamando y todavía ni siquiera prediqué la palabra. Primera de Reyes 17:2-9. Les voy a ilustrar un poco con por qué les estoy diciendo todo esto y cuál es la razón. Dice, y vino a él, a Elías, palabra de Jehová, diciendo, apártate de aquí y vuélvete al oriente y escóndete en el arroyo de Querit, que está frente al Jordán. Beberás del arroyo y yo he mandado los cuervos que te den allí, digan conmigo allí. No aquí, allí, de comer, ¿se entiende? No donde estaba él, sino donde Dios lo mandaba. Y él fue e hizo conforme a la palabra de Jehová, pues se fue y vivió junto al arroyo de Querit que está frente al Jordán. Y los cuervos le traían pan y carne por la mañana, y pan y carne por la tarde, y bebía del arroyo. Pero pasados algunos días se secó el arroyo porque no había llovido sobre la tierra. Quizá el arroyo donde estabas hasta ahora se está secando, se secó. Y también para vos hoy, esto es una palabra, porque Dios como Elías te llama a otro lugar. Y vino luego a él palabra de Jehová diciendo, levántate, vete a Sarepta de Sidón y mora allí. He aquí yo he dado orden allí, de nuevo, no aquí, a una mujer viuda que te sustente. ¿Qué podemos aprender de este texto? Primero, como les dije, la provisión de Dios no depende de tu necesidad, sino que depende de que sigas su instrucción. No se activa con lágrimas. Escuchen, la provisión de Dios no se activa con lágrimas, se activa con pasos. ¿Se entiende? No lágrimas,

¿Cuántos han orado ansiosos? Señor, necesito esto, necesito lo otro. El Señor lo que te dice es: no clames más a mí, marcha. Y si vemos lo que dice el texto, Dios le da una orden a Elías. Le dice: apártate de aquí y escóndete en el arroyo de Querit. Y luego le promete: yo he mandado a los cuervos que te den allí de comer. Ese allí es donde la obediencia se encuentra con la provisión. Elías no esperó que los cuervos vinieran a Samaria, donde estaba. Elías tuvo que partir, caminar y llegar al arroyo de Querit, y cuando llegó al arroyo, los cuervos estaban. Dios los había mandado al arroyo, no los había mandado a Samaria. No se trataba de dónde estaba Elías, se trataba de dónde Elías tenía que ir. Dios siempre está mirando tu potencial.

0: Dios siempre está mirando tu propósito y Dios siempre está mirando el lugar a donde vos te marcó que tenés que ir. Y cuanto más vos retrases, escúchame bien, lo que tenés que hacer, más vas a tardar en recibir lo que Dios tiene para vos. Por eso es importante que nosotros nos tomemos en serio el tema temporal. Digan conmigo, temporal. Sentido de la urgencia. Los días son malos. Aprovechemos bien el tiempo. Es un tema importante. Recursos que tiene el hombre. Varios, pero dos muy importantes. Tiempo y dinero. Algunos dicen el tiempo es dinero. Tienen razón. ¿Por qué? Porque el tiempo cada vez es menos. El dinero puede ser más, pero el tiempo cada vez es menos. Y seguro que es menos. Hoy es menos que mañana. Seguro. Hoy, perdón, mañana es menos que hoy. Seguro. Mañana vamos a estar un día más cerca de la muerte, todos nosotros. Y en eso no me equivoco. Puedo decirles, puedo profetizarles. Y saben que no me equivoqué. Mañana estamos todos un día más cerca de la muerte. A no ser que Dios nos alargue los días, que también lo puede hacer, porque lo hemos visto en la Biblia. Puede hacerlo. Pero la verdad es que aun cuando los alargara, mañana vamos a estar un día más cerca de la muerte. Con lo cual les he profetizado bien. ¿Vieron esa gente que profetiza números de documento de identidad? Qué locuras que vemos, ¿eh? Qué horror, no, fuera de chiste, las redes sociales. Yo estoy en algunos, veo, ¿no?, algunas cosas y a veces me quedo mirando y se ve que el algoritmo... Pero me está llegando cada locura que hace la gente en las iglesias, que digo, estamos todos locos de la cabeza, mal. O sea, qué mal nombre para el pueblo evangélico. Qué cosas raras que la gente hace y creen que eso es Dios. Pero bueno, me estoy yendo de tema. La bendición no está en el lugar de tu entendimiento, está en el lugar del mandato de Dios. ¿Sabes por qué te digo esto? Porque muchas veces vos, Dios te da una orden y no te explica mucho. Pero nosotros le pedimos explicaciones a Dios. Hasta que no me expliques no voy a ir. No entiendo esto. No me da paz, ¿no? Decimos, no tengo paz. Bueno, te aseguro que Jesús no tenía ninguna paz en el Getsemaní. Te aseguro. De hecho, transpiró sangre y sin embargo hizo la voluntad de Dios. Dijo, Señor, si quieres, pasa de mí esta copa, pero no sea hecha mi voluntad sino la tuya. Y transpiraba sangre, quiere decir que del estrés, los vasos que tenía en la frente se le rompían y transpiraba sangre. Eso dice la Biblia. Y eso es una posibilidad médica. O sea, es verdad que puede pasar eso. De tanto estrés transpirar sangre. O sea, ¿Jesús tuvo paz? No. ¿Hizo la voluntad de Dios? Sí. ¿Puedo hacer la voluntad de Dios si no tengo paz? Sí. ¿Voy a tener paz siempre que Dios me pida algo? No. ¿Qué es mejor, tener paz o hacer la voluntad de Dios? ¿Es más factible que tenga paz o que no tenga paz cuando hago la voluntad de Dios? ¿Qué piensan? Que no tenga paz. Yo se los digo porque mil veces tuve que tomar muchas decisiones. Por ejemplo, cuando para comprar este edificio. Nosotros estábamos por comprar este edificio y me echan de mi trabajo. Y la plata estábamos poniendo nosotros, la familia. Entonces lo primero que pensé fue, para, yo pongo la plata en el edificio y después no tengo trabajo, ¿y de qué nos disfrazamos? ¿Cómo le doy de comer a mis hijos, no? Oramos y el Señor me dijo, ustedes no son de los que vuelven atrás. Así, ¿eh? Y yo me paré delante de la iglesia y ustedes estaban, muchos, y yo les dije, hermanos, nosotros no somos de los que volvemos atrás, con lo cual vamos a comprar el edificio. Y compramos el edificio, y no solamente eso, sino que pudimos arreglarlo y pudimos hacer todo con la plata de la indemnización de mi trabajo. O sea que ahí estaba la provisión, ¿se entiende? Dios hace locuras. La provisión no estaba en una cosa buenísima, estaba en una echada de un trabajo. Esta es la provisión que necesitábamos. Si no, no hubiéramos tenido plata suficiente para arreglar el edificio. ¿Pero qué demandó eso? Hacer la voluntad de Dios. ¿Paz? Ninguna. No tenía ninguna paz. No creía que... De hecho, yo conseguí trabajo inmediatamente después y fue un milagro que consiguiera trabajo inmediatamente después. O sea, no estuve ni un día sin trabajo. El día que terminé mi trabajo en un lugar, empecé en el otro. ¿Por qué? Porque Dios vio que yo le iba a hacer caso. Entonces dijo, no te va a faltar. ¿Qué hubiera pasado si yo hubiera dicho, Señor, lamento mucho, pero no tengo paz? ¿Qué hubiera pasado? Probablemente me hubiera quedado sin trabajo. No tendría más trabajo. Hubiera estado hace 3 años. No sé si hubiera pasado eso, pero me imagino que probablemente hubiera sido así. Irían contra el mercado, rebotaría porque tengo 56 años. Me dirían, y estamos buscando a alguien de 35, no de 56. ¿No? Probablemente pasaría eso. Pero no pasó eso. ¿Por qué? Y porque si vos te la jugás por Dios, vos te pensás que Dios no se va a jugar por vos. ¿Vos sabés que Dios no es deudor de nadie? ¿Vos sabés que Dios no puede quedarte debiendo? Imposible. Entonces, por eso te digo, hoy el mensaje es no retrases porque no entendés. No retrases la obediencia porque no entendés. La bendición no está en el lugar de tu entendimiento, la bendición está en el lugar de su mandato. Y cuando el arroyo se secó, escuchen, Dios no cambió su fidelidad. Se seca el arroyo donde estaba Elías, pero Dios no cambia su fidelidad. Dios cambia la instrucción simplemente. Le dice, ahora levántate y vete a Sarepta, donde yo arreglé para que una viuda te dé de comer. ¿Cómo una viuda, Señor? Pará, que yo soy... ¿Pero cómo una viuda? Y la viuda no tenía ni para comer ella. ¿Ustedes saben? Y sin embargo Dios, que hace milagros tremendos a través de cosas insólitas, ¿no? ¿Cuántos saben que Dios hace milagros tremendos a través de cosas insólitas y que a Dios no lo podemos meter en una caja? ¿Cuántos saben eso? Dios hace cosas de una forma mucho más rara que lo que nosotros pensamos. Miren, cuando yo tenía 30 años, recién me había convertido, tenía unas deudas tremendas, porque claro, me gastaba todo en drogas. Y claro, llegó un momento que revolvía la tarjeta, financiaba todo con la tarjeta, y cuando cobraba el sueldo, iba y pagaba el mínimo, y después no tenía más plata. El mínimo era todo mi sueldo. Entonces me quedaba sin plata. Y bueno, me convertí, pero la deuda impagable. Y un día estaba muy mal, muy atribulado, y una persona me dijo, Felipe, ¿vos creés realmente que Dios te puede ayudar? Yo le dije, mira, la verdad no lo creo. La verdad no creo. Pero esto para mostrarles cómo Dios hace las cosas rarísimas. La verdad no lo creo, le dije yo. Y me dijo, bueno, si vos lo creés, Dios lo puede hacer. Jesús le dijo en un momento a Marta, no te he dicho que si crees, verás la gloria de Dios. Y me acuerdo que yo me fui pensando a casa, bueno, capaz que Dios puede hacer algo. Llego al otro día a la oficina, me suena el teléfono y era mi mamá. Yo con mi mamá tenía una relación pésima, muy mala. No que me peleara con mamá, no era una pelea lo que teníamos. Teníamos simplemente una desconexión. Hacía años que no, realmente no teníamos una relación de madre e hijo. Desde que yo me había ido de casa, 18 años. O sea, hacía como 13 años que no teníamos una buena relación. Y en ese momento me llama mamá y me dice, Felipe, me levanté pensando que vos necesitas algo. Ahora, mamá nunca tuvo un peso partido a la mitad. Yo cuando era chiquito, me acuerdo que íbamos a un kiosco y le pedía a mamá un caramelo y mamá me decía en francés, porque mamá había vivido en Francia y sabía francés, entonces me decía en francés, no tengo plata, para no quedar, no tengo plata, no te puedo dar plata. Y en casa no había ni para caramelos, o sea, realmente. Entonces, mamá me llama y me dice, Felipe, vos necesitas algo. Y yo le digo, sí, mamá, pero lo que yo necesito vos no me lo podés dar. Y ella me dice, ¿quién te dijo eso? Yo le digo, No, yo sé que no podés. Pero ¿cuánto necesitas? Le digo, mamá, no tiene sentido que te diga cuánto necesito. O sea, imagínense la locura. Dios despierta a mi mamá y le dice, tu hijo necesita algo, llámalo. Mi mamá no era creyente en ese momento. O sea, es como que Dios despierte a, no sé, a alguien que no te imaginás, porque ¿cuándo saben que Dios usa gente que no es creyente? Y mi mamá no era creyente y me llama diciéndome, siento que hay algo que te tengo que dar. Yo le digo, no podés. Y me dice, Felipe, puedo, dame una cuenta. ¿Cuánto es? Y al final le dije cuánto era y me mandó la plata. Las deudas quedaron todas pagas ese día. Ahora uno dirá, bueno, era tu mamá, te pagó la deuda, nenito de mamá. Pero escuchen, esto fue una locura, porque primero, mi mamá nunca tuvo plata, pero justo en ese momento habían vendido unos bienes de la familia y tenía esa plata, justo. Segundo tema, lo importante no era que ella me pague las deudas, lo importante fue que a partir de ese día, la relación con mi mamá pasó a ser otra relación completamente distinta. Eso era lo que Dios estaba esperando que mi mamá hiciera. O sea, fue toda una cosa hecha toda junta muy rara. ¿Me entienden? Porque no es la forma en que uno espera. Uno dice, bueno, me aparecerá plata en el banco. Pero Dios hace las cosas a través de la gente que menos pensamos, en el momento en que menos pensamos. Con lo cual, prepárate. Prepárate, porque del lugar que menos pensás, de la viuda de Elías, de mi mamá, no de mi mamá, pero digo, puede venir lo que vos estás esperando. Puede venir de la persona que menos lo esperás. Ahora, este texto nos revela esto. Generalmente nosotros decimos, Dios, dame la provisión y yo después voy a hacer lo que me pediste. Y Dios nos responde, yo no mando mi provisión a donde vos estás. Yo la mando a donde te dije que fueras. Con lo cual te digo, tu milagro ya está ordenado. La viuda ya está preparando la harina. Los cuervos ya saben la ruta, el contrato ya está firmado, la oportunidad ya está colocada, pero todo esto está esperándote en el lugar de la obediencia. Por eso es importante obedecer. Dios no es un Dios que quiera que obedezcas para castigarte. Dios quiere obedecerte, Dios quiere que lo obedezcas para bendecirte. Y esto no es falta de recursos, ¿me entendés? ¿Sabes de qué falta? De movimiento. Lo que vos tenés no es falta de recursos, es falta de movimiento. Si vos te movés, los recursos aparecen. Algunos me miran como diciendo, ¿de qué estás hablando, Willis? ¿Veían eso, blanco y negro? ¿Se llamaba así acá? En Uruguay se llamaba Arnold. El cielo no se activa por emoción, se activa por dirección. Dios no bendice a personas, bendice caminos. Dios a veces seca el arroyo para obligarte a avanzar, porque Él quiere que avances. Es más importante para Dios que vos estés más incómodo, pero avances, que estés cómodo y te quedes en el mismo lugar. A Dios no le preocupa tu comodidad. Él quiere que entiendas que la vida que viene, la vida eterna, es una vida donde Él va a enjugar toda lágrima, va a ser una vida de felicidad extrema. Pero este mundo es difícil. Ahora, vos elegís tu nivel de dificultad. ¿Qué es la dificultad ahora? Tenés que restringirte. Hay una bendición a partir de la restricción. Hay algo que Dios no quiere, quiere que no hagas, y vos lo estás haciendo todavía. Dios te dice, hay una bendición a través de la restricción. Mañana en la mañana vamos a hablar de eso. Si alguno de ustedes está, si no, véanlo por YouTube. Hay una bendición a partir de la restricción. Esto lo estoy recibiendo de Dios en este momento, para ustedes, para alguien acá. Tenés que escucharlo. Tienes que escucharlo. Hay una bendición a partir de la restricción. Pero Dios no te está castigando, te está redirigiendo. Porque el lugar de ayer fue suficiente para ayer, pero no es suficiente para hoy. ¿Se entiende? Dios quiere que sus hijos se muevan. Lo peor que le puede pasar a Dios es ver un hijo que está dando vueltas en el mismo lugar, sin ir a ningún lado, como un perro que se quiere morder la cola. Dios quiere que avances. Dios quiere verte bien. Dios te pide obediencia, no para castigarte, sino para verte bien. Y vos dirás, no, pero no estamos en la época de la gracia, pastor. ¿No es la gracia lo que predicamos? Claro, es la gracia, por supuesto, eso para la vida eterna. Pero si vos querés que te vaya bien acá en la tierra, tenés que moverte en la dirección que Dios te dice que te mueva, porque Dios no te dice de ninguna manera, nunca te va a decir que te muevas en una dirección que no va a ser de bendición para vos, jamás. Es más, los problemas aparecen cuando vos te empezás a mover en una dirección que no es la que Dios marcó. ¿Pueden haber problemas cuando vos estás en la dirección que Dios marcó? Claro que sí, también. Hay obstáculos. Pero esos problemas nunca son para destrucción, siempre son para edificación. Y esa es la gran diferencia. Cuando vos entras en un camino que Dios no marcó, los problemas son para destrucción. Cuando vos entras a un camino que Dios marcó, los problemas son para edificación. Y perdón por la cantidad de conceptos, porque a veces a uno se le hace difícil, ¿no? Es capaz que es mucho para recibir, pero yo sé que el Señor está haciendo algo sobrenatural y que lo que cada uno necesita escuchar, los va a escuchar. Y lo que cada uno necesita entender en el corazón, lo va a entender. Y por más que haya mucho que yo tire acá, hay muchas cosas que son para algunos de ustedes y son ese momento en donde vos decís, wow, esto es para mí. Y eso es lo importante. Ahora, la pregunta que tenés que hacerte vos hoy es, ¿estoy donde Dios me dijo que estuviera o no? ¿O sigo acá en la comodidad cuando Él me llamó al lugar de la promesa y no fui? Esa es la pregunta. Te digo, tu provisión está asignada geográficamente y espiritualmente. Ya está asignada. Dios no te va a dar las cosas por adelantado, escúchame. Te las va a dar en el camino. Vos vas a recibir lo que necesitas mientras camines el camino que tenés que caminar. Si vos no caminás el camino que tenés que caminar, nunca vas a llegar al lugar donde el asunto va a bajar. Porque esto es así, vos tenés que ir hasta allá. Dios te dice, Felipe, tenés que ir hasta la televisión, hasta el monitor. Perdón que estoy medio viejo, le veo la televisión. Tenés que ir hasta el monitor. Voy caminando al monitor. Cuando llego al monitor, cae del cielo la bendición. ¿Me entienden? Cae acá. No estaba allá, estaba acá. Si yo no hubiera caminado acá, no hubiera llegado. Si Dios te dijo que des un paso, da el paso. Probalo. Si te dijo que perdones, perdona. Si te dijo que empieces, empezá. Si te dijo que cortes, cortá. Si te dijo que te restrinjas, restringite. Si te dijo que avances, avanzá. Si te dijo que construyas, construí. Si te dijo que firme, firmá. Porque si no lo haces, estás retrasando lo que ya está preparado. Porque la obediencia abre la puerta a lo que ya está preparado. Palabra profética para hoy. Hay gente que está orando por un milagro que ya está despachado, pero está en tránsito esperando que te muevas a donde Dios te envió. Así como los cuervos estaban listos para Elías y la viuda estaba lista para Elías, también tu provisión está lista en el lugar indicado. Elías no se quedó esperando que los cuervos cambiaran de ruta, sino que él cambió su ubicación para alinearse con la provisión divina. Y cuando vos das ese paso, todo cambia. Verás la fidelidad de Dios manifestarse en lugares improbables. Decí conmigo: improbables. Prepárate. Prepárate. La cosa va a venir del lugar, como siempre pasa, ¿eh?, del lugar de donde menos esperás. Pero sé obediente a Dios y móvete. No importa si te equivocás. Es mejor equivocarse moviéndose que morir en la parálisis del análisis. ¿Escucharon ese término? La parálisis del análisis. Uno analiza todo y termina no haciendo nada y queda paralizado. ¿Por qué? Por el miedo. ¿Por qué? Porque el miedo y la fe son opuestos, así como el miedo y el amor son opuestos. Porque Jesús y el miedo son opuestos. El enemigo te quiere traer miedo. Miedo a obedecerle a Dios, miedo a moverte en la dirección que Dios te... Te quiere traer miedo. ¿Por qué? Porque el miedo es una energía contractiva. El miedo te hace contraerte. Es algo que te hace proteger lo improtegible. Tratar de controlar lo incontrolable. Y el miedo hace que vos te quedes paralizado. Por eso, hoy, si hay algo que importante, es que perdamos el miedo. Más que equivocarte, no te va a pasar. ¿Sabes? Más que equivocarte, no te va a pasar. ¿Y sabes qué pasa cuando uno se equivoca? Aprende. Equivocarse es bueno. Claro, hay niveles de equivocación, ¿no? Y asuntos en los cuales conviene equivocarse y asuntos en los cuales no. Pero si Dios te está pidiendo algo y vos estás seguro que es Dios y tenés miedo, perdés el miedo. A nosotros nos llevó a hacer una locura Dios. En el momento que abrimos la iglesia, alquilamos un cine y no había ni una persona. Y era para tener miedo. Y no tuvimos miedo. Y no salió como pensamos. Y no importa. Capaz que nos equivocamos, pero aprendimos. ¿Cómo aprendimos? Yo pienso, ¿cómo aprendí en todo ese tiempo? Me llevo algo que de ninguna manera podría enseñarme nada más. ¿Entienden? No tengan miedo de equivocarse. La equivocación está bien. Lo importante es avanzar. Lo importante es no quedarnos paralizados. Lo importante es no quedarnos dando círculos en el mismo lugar.
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0: la radio te informa la hora. 14:03.
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0: Me siento emocionado por lo que estoy a punto de comunicarles hoy, porque considero que si me prestan atención y aplican lo que van a escuchar, muchos de ustedes que son salvos desde hace tiempo, pero que nunca han estado cerca de alcanzar el gozo en su vida cristiana, creo que entenderán que este pasaje de las Sagradas Escrituras es la solución y la respuesta para comenzar a disfrutar la vida cristiana. Y quisiera alentarles a ustedes, padres, a que presten mucha, mucha atención para beneficio suyo, pero no solo suyo, sino también de sus hijos. Hoy es una especie de preparación para el resto de los mensajes. Y si se pierde el último, se perderá el cómo, pues el título de esta serie es «Cómo la verdad nos hace libres». Usted dirá, ¿por qué no nos enseña eso desde el primer mensaje? No le tomó solo un año llegar a donde está hoy, pues yo no puedo sacarle de ahí con un solo mensaje. ¿Le parece justo? Entonces me tomará un tiempo llegar a lo que me gustaría decirle, porque si no escucha la primera parte y la segunda y la última, una sola parte no será suficiente. Así que quisiera decirle, amable oyente, que lo que me gustaría compartir con usted dará resultado en su vida si le da a Dios la oportunidad de trabajar en ella. Entonces, comencemos leyendo Juan capítulo 8, versículo 28. Jesucristo perdonó a la mujer sorprendida en adulterio, y luego él y los fariseos entablaron una conversación, y esto es parte de esa conversación. En el versículo 28 de Juan, capítulo 8, dice así: «Les dijo pues Jesús, cuando hayáis levantado al Hijo del Hombre, entonces conoceréis que yo soy, y que nada hago por mí mismo, sino que según me enseñó el Padre, así hablo». Ahora escuche el siguiente versículo: «Porque el que me envió conmigo está, no me ha dejado solo el Padre». ¿No desearía poder decir esto siempre? Porque yo hago siempre lo que le agrada. ¿No desearía poder decirle esto a las personas sobre usted con relación a Dios? Yo siempre hago lo que le agrada. Continuemos leyendo. Hablando él estas cosas, muchos creyeron en él. Dijo entonces Jesús a los judíos que habían creído en él: «Si vosotros permaneciereis en mi palabra, seréis verdaderamente mis discípulos, y conoceréis la verdad, y la verdad os hará libres». Le respondieron: «Linaje de Abraham somos y jamás hemos sido esclavos de nadie. ¿Cómo dices tú seréis libres?». Jesús les respondió: de cierto os digo, que todo aquel que hace pecado, esclavo es del pecado. Y el esclavo no queda en la casa para siempre, el hijo sí queda para siempre. Así que, si el hijo os libertare, seréis verdaderamente libres». Ahora, cuando el pasaje bíblico habla de conocer al Señor Jesucristo y conocer la verdad y, por ende, volvernos libres, ¿a qué se refiere aquí con libertad? Está hablando de la libertad de alcanzar nuestro potencial, la libertad para disfrutar al máximo de todo lo que es nuestro debido a nuestra posición y nuestras posesiones en Jesucristo. Entonces piense en su vida. No piense en nadie más por un rato. Piense en su vida solo un momento, porque hay algo aquí que considero que es eficaz si podemos captarlo y si esto puede controlar y apoderarse de nuestra vida. Lo primero de lo que quisiera que nos demos cuenta aquí es de esto. el reconocimiento de nuestra necesidad de libertad en nuestra vida. Ahora bien, nosotros entendemos cómo una persona que está sin Dios puede estar en esclavitud. Pero, ¿qué hay de los creyentes? Y quisiera decirle, amable oyente, que muchos del pueblo de Dios están en esclavitud. No son libres, pero se trata de una clase sutil de esclavitud que está debajo de la superficie y ni siquiera se dan cuenta de eso. Permítame darle dos o tres ejemplos para mostrarle esto. En primer lugar, está la actitud o el sentimiento que se apodera de mucha gente de sentirse inferiores a otras personas. Eso es esclavitud. ¿No cree que es esclavitud? Si tiene un complejo de inferioridad o si se siente inferior, eso es esclavitud. No hay forma de tener paz y gozo cuando se siente inseguro o inferior. No hay forma de tener la paz que sobrepasa todo entendimiento mientras estamos bajo la esclavitud de la preocupación, del miedo o de la ansiedad de no saber qué pasará a continuación. Muchas personas del pueblo de Dios van caminando y tirando de la vieja cadena de hierro de la preocupación y la ansiedad debido a la inferioridad, la inseguridad o un sentimiento de insuficiencia y de inutilidad que dice «no valgo nada», que es un sentimiento de rechazo. Todas estas son formas de esclavitud para los hijos de Dios y Él no quiere que vivamos en esclavitud, sino que caminemos en libertad. Ahora, lo que debemos preguntarnos es esto. ¿Cuál es el fundamento de todo eso? ¿De dónde vino todo eso? Bueno, si me acompaña al mismo capítulo 8 de Juan, versículo 44, encontrará la causa fundamental de estas actitudes. El versículo 44 dice, «Vosotros sois de vuestro padre el diablo», hablándoles a los fariseos, «y los deseos de vuestro padre queréis hacer». Él ha sido homicida desde el principio y no ha permanecido en la verdad, porque no hay verdad en él. Cuando habla, de suyo habla, porque es mentiroso y padre de mentira. ¿Qué hace Satanás? Satanás le dice a usted, ¿quién crees que eres? No puedes hacer eso. Míralos, no eres tan bueno como ellos. No puedes hacer lo que ellos hacen. ¿Quién crees que eres? Tú eres un don nadie, no vales nada. Y entonces, ¿qué hace Satanás? Nos miente. Nos da razones para preocuparnos, razones para estar ansiosos, razones para tener miedo. Ninguna tiene ni un ápice de validez o fundamento. Es la mentira del diablo. No puedo, no pasará, sencillamente eso nunca me pasa a mí. Nunca me he sentido apto para eso. Y seguimos y seguimos y seguimos con estos sentimientos y actitudes que son devastadores para la vida del pueblo de Dios. Y entonces, ¿qué pasa? Vivimos en esclavitud y la esclavitud ha sido programada. Y para ser liberados de eso hay ciertas cosas que deben ocurrir. Y quisiera decirles a ustedes, padres, con todo mi corazón, que me escuchen. Tengan cuidado con lo que les dicen a sus hijos. Tengan cuidado de cómo se lo dicen. Tengan cuidado con lo que dejan de decir. Y tengan cuidado con la expresión en su rostro, cualquiera que ésta sea, porque, amables oyentes, ustedes están programando éxito o fracaso en el subconsciente de sus hijos cada día. Quizás usted no diga una sola palabra. Se trata de lo que no hace, de lo que deja de hacer, de no abrazarlos, de no tomarlos en sus brazos, de no sujetarlos con fuerza, de no orar por ellos, de no permitirles que escuchen sus nombres en oración. ¿Y sabe por qué es tan bueno que los padres y los hijos oren juntos? Porque cuando un niño oye a su padre o a su madre pronunciar su nombre ante Dios y suplicar con su nombre ante el Señor y clamar pidiendo por ese niño ante Dios, ¿sabe lo que dice eso? Eso le dice a ese niño, soy alguien súper especial para mi papá y para mi Dios. Lo que está mal en este mundo loco, confuso, herido, desesperado y diabólico es esto. No dedicamos tiempo a reconocer lo que nos hacemos unos a otros. Y entonces tenemos grupos enteros de personas que crecen sintiéndose rechazadas y luego nos preguntamos por qué se enojan y se vuelven violentas. porque están lastimadas en su interior y quieren aceptación. Todos necesitamos aceptación, un sentido de pertenencia, la sensación de que somos dignos y de que somos competentes. Cuando hemos tenido ese tipo de cosas programadas en nuestra forma de pensar en nuestra vida, tenemos que vivir con eso. Y si no aprendemos a superarlo, cada vez que querramos levantarnos, la presión estará ahí. Y si no somos cuidadosos, la presión será más y más intensa, hasta que finalmente pensaremos, no soy digno de nada. ¿Y sabe qué pasará? Nos rendiremos ante un estilo de vida conformista que nunca alcanzará la capacidad para la que hemos sido divinamente equipados, como Dios Todopoderoso lo ha dispuesto. Usted dirá, me identifico con eso porque me siento inferior a algunas personas, a veces me siento inseguro y con frecuencia me siento sumamente insuficiente. Pues veamos lo que el Señor Jesús dijo al respecto de eso, porque dijo algo muy simple y muy claro. Y quisiera que vea un segundo aspecto aquí, que es el reconocimiento del camino a la libertad que les mostró a esos fariseos. Escuché lo que les dijo en el versículo 36 de Juan capítulo 8. Así que si el Hijo os libertare, seréis verdaderamente libres. Y ahora vayamos por favor al versículo 31. Dice, dijo entonces Jesús a los judíos que habían creído en él. Ahora, escuché esto con atención. Si vosotros permaneciereis en mi palabra, seréis verdaderamente mis discípulos, y conoceréis la verdad, y la verdad os hará libres. ¿Qué nos hace libres? Él dijo, conoceréis la verdad, y la verdad os hará libres. ¿Cuál verdad? La verdad que hace libres a los hombres y mujeres y jóvenes es la verdad que viene de la siguiente manera. Primero que nada, la verdad de mi posición en Cristo. No se distraiga. La verdad de mi posición en Cristo, que estoy en Él y Él está en mí. La segunda verdad, mi persona, es decir, lo que soy en Jesucristo, lo que soy en Él. Y la tercera, mis posesiones en Cristo. ¿Y qué tengo en Él? Cuando entiendo mi posición en Él, cuando entiendo mi persona, lo que soy como persona en Él, y cuando entiendo mis posesiones, lo que tengo en Cristo, cuando entiendo y aplico esas tres verdades esenciales en mi vida, estoy en camino de ser libre. Ahora quisiera que vea algo más. Hay tres actitudes que cada uno de nosotros necesita. En primer lugar, necesitamos un sentido de pertenencia, ya sea a una familia o a un grupo, un sentido de pertenencia. Segundo, un sentido de dignidad. Y tercero, un sentido de competencia. Todos necesitamos eso. ¿Cómo concuerdan la pertenencia, la dignidad y la competencia con la posición, la persona y las posesiones? Escuche esto. Cuando conozco mi posición en Cristo, ¿y cuál es mi posición? Que yo le pertenezco. Quizás no pertenezca a nadie, pero amable oyente, si pertenezco al Hijo de Dios, eso me cambia. Segundo, mi persona. ¿Qué hay de eso? Cuando descubro quién soy, ¿qué hace eso? Consolida mi dignidad. ¿Quién soy? Soy hijo de Dios. Soy hijo de un rey. Soy un santo camino a la gloria. Eso le hace algo a mi autoestima. Quizás no le caiga bien a usted, pero amable oyente, a Dios sí, y eso anula el desagrado suyo. Y cuando descubro quién soy en Él, eso cambia mi sentido de dignidad. Y el tercer aspecto es mi posesión. Cuando descubro lo que tengo en Él, lo que es mío debido a mi relación con Él, ¿qué hace eso? Me da un gran sentido de competencia porque sé que en Cristo tengo el poder de Dios Todopoderoso, quien vive, reina y permanece en mi vida para equiparme y capacitarme para hacer cualquier cosa que Dios requiera de mí. Así que no tengo por qué preocuparme de sentirme incompetente nunca más. Pero hay otras tres verdades. Escuche. Mi posición en Cristo me da mi sentido de pertenencia. Por ende, ¿qué hace eso? Elimina una de las tres cosas de las que les hablaba. Inseguridad, inferioridad, incompetencia. Escuche, mi posición en Cristo me asegura mi sentido de pertenencia. Y cuando sé a quién pertenezco, no me siento inseguro. Escuche, Dios es nuestra seguridad. Y la verdad es, amable oyente, que es la única seguridad que tenemos. Todo lo demás que tenemos pasará, ya sea nuestra reputación, nuestras finanzas, nuestra posición, lo que sea, todo pasará. La única seguridad que tenemos, es decir, lo único inamovible, inmutable, inalterable y eterno que tenemos es Jesucristo, quien vive en nuestro corazón. Nuestra posición es que estamos en Él. Por lo tanto, tenemos un sentido de pertenencia. Y si tenemos un sentido de pertenencia, entonces estamos seguros, la inseguridad se anula. En segundo lugar, ¿qué hay de mi persona? Mi persona dice que soy digno. Tengo tanta valía que Dios el Padre envió a su Hijo unigénito al mundo, quien habría muerto por mí aun si yo hubiera sido el único pecador en el mundo. Eso dice algo de mi valía. Jesucristo vino a dar su vida en rescate por muchos, y eso significa que Dios me amó tanto que dio a su Hijo unigénito por mí. Amable oyente, eso lo hace digno a los ojos de Dios. Y si soy digno, ¿qué hace eso? Le diré lo que hace. Anula mi sentimiento de inferioridad. ¿Cómo puedo ser inferior cuando Dios Todopoderoso me ama tanto que envió a su Hijo unigénito? Escuche, no solo a morir por mí, sino a vivir en mí al regresar el día de Pentecostés mediante el Espíritu Santo. ¿Inferior a quién en el nombre de Dios? Solo hay alguien como usted. Así que la verdad es que no tiene derecho a compararse con alguien más a menos que haya un molde idéntico a usted, y eso no existe. Dios lo hizo así como usted es y, si se lo permite, lo hará así como es Él. Así que, ¿inferior a qué? Si sé quién soy y mi dignidad está en Él, eso anula mi actitud de inferioridad. La tercera verdad entonces es mi posesión, es decir, ¿qué poseo en Él? Si lee las promesas de la palabra de Dios, ahí están sus posesiones. Mis posesiones eliminan el problema ¿de qué? De la incompetencia. Porque cuando tengo a Jesucristo, en Colosenses dice que tengo ¿qué? Lo tengo todo. Así que cuando comenzamos a comprender la verdad nos hace libres ¿de qué? De la sensación de inseguridad, inferioridad e incompetencia. Y amable oyente, cuando Dios saca esas cosas de su vida y usted comienza a ver su posición, su persona y sus posesiones en Él, entonces, ¿qué pasa? Es como si le quitara los grilletes. Mire, los quita todos y usted comienza a entender quién es, qué tiene, hacia dónde se dirige y lo que este maravilloso Dios nuestro está tratando de hacer en su vida. Ahora usted dirá, ¿cómo lo hago? El primer paso hacia la libertad es que deje de leer la Biblia como la ha estado leyendo. El primer paso es abrir este libro. Y quisiera invitarle a que comience en Juan capítulo 8. Algunos lo harán y algunos no, pero por favor escúchenme. Es por su bien que les digo esto. Quisiera motivarles a meditar sobre el capítulo 8 de Juan durante una semana completa. Consigan una libreta y un lápiz y lean Juan capítulo 8. Y no lo lean 5 minutos antes de acostarse. Léanlo porque recuerden lo que él dijo. La verdad os hará libre. Pero es la verdad que viene de permanecer en ella, continuar en ella, enfocarse en ella, concentrarse en ella, aferrarse a ella, procurando experimentar los hechos de la palabra de Dios. Y él dice que de cualquier cosa que esté en nuestra vida que no deba estar ahí, nos hará libres. Oremos. Padre, te damos gracias y te alabamos, porque toda la verdad comienza por conocer a Jesucristo y saber que solo Él es suficiente para perdonar nuestros pecados y que su muerte expiatoria en la cruz cumplió con la exigencia de nuestro castigo y por tanto podemos ser libres de las consecuencias de nuestro pecado para convertirnos en hijos de Dios al recibir a Jesucristo como nuestro Salvador y que luego nos enseñes a vivir esa vida de libertad. Quisiera pedirte, Padre, por alguien que pueda estar escuchándome, alguien que se identifica tanto con lo que hemos dicho hoy y que está obsesionado, aprisionado por tantas cosas como actitudes, resentimiento, amargura y todo lo demás, cosas que han acontecido en su pasado, muéstrale hoy que lo más sensato que podría hacer ahora mismo, cuando termine esta oración,

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4: ¿Qué hay de la obra del Espíritu Santo en la vida del creyente? Bueno, la Biblia ciertamente dice sobre su participación en nosotros, en nuestra redención, que nos sella como hijos de Dios. Ahora bien, ¿qué hace en nuestro caminar cristiano? El Espíritu Santo es nuestro maestro. No pudiéramos entender ninguna parte de las Sagradas Escrituras sin la ayuda del Espíritu Santo. Él es quien nos revela la verdad, quien nos da entendimiento. Cristo dice que es quien nos recuerda las cosas que quiere que recordemos. Él es quien nos consuela, quien nos da seguridad y guía. El Espíritu Santo es quien nos llena, nos unge, nos fortalece. Y así pudiéramos seguir y seguir. Quisiera que notara cuidadosamente todas las obras del Espíritu Santo en la vida del creyente. Cada una de ellas es algo que nosotros no podríamos hacer sin su ayuda. Pero no podemos consolarnos en una gran confusión y lucha sin la ayuda de Dios Todopoderoso. No podemos enseñarnos a nosotros mismos. Y aquí estamos hablando de verdades celestiales. Estamos hablando de verdades divinas. Estamos hablando de verdades que están más allá de la comprensión del ser humano. Mire, amable oyente, separados del Espíritu Santo, usted y yo no podríamos.
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1: ¿Qué tal, querido amigo o amiga del programa Cruzada con Luis Palau? Mi nombre es Jorge Escopazo y quiero darle la más cordial bienvenida a este nuestro punto de encuentro en la radio que hemos denominado Cruzada con Luis Palau, aquí donde estudiamos juntos diariamente la Biblia, la Palabra de Dios, de la mano como siempre de Luis Palau. Y en este día, al culminar con nuestro estudio en la primera carta del apóstol Pablo a los Tesalonicenses, te presento el mensaje titulado Conflicto con el Acusador. Sin más entonces, con nosotros Luis Palau.
2: Cuánto me agrada estar de nuevo de visita en su hogar para estudiar la primera epístola a los Tesalonicenses. Hemos llegado al sexto estudio. Estamos en el capítulo 2 de Primera Tesalonicenses y en esta ocasión vamos a estudiar los versículos 17 al 20. Tan solo cuatro versículos, pero que tienen una enseñanza hermosa, aunque yo lo he titulado Conflicto con el Acusador. Usted ya sabe que el acusador en la Biblia es Satanás. Satanás es el enemigo de los cristianos. Satanás persigue a la iglesia de Cristo. Satanás ha sido enemigo de Dios desde el principio de su caída y desde la creación del mundo. Él ha causado el problema de los seres humanos. Él introdujo el pecado por la mujer y el hombre, primeros en el jardín del Edén, Adán y Eva. En este pasaje encontramos tres cosas principales. Yo quiero compartirlas con usted. En los versículos 17 y la primer parte del 18, vemos el afecto que une a los hermanos en Cristo. Hay un afecto en la familia de Dios. En la iglesia verdadera de Cristo hay un amor entre los hermanos. No somos perfectos, usted y yo lo sabemos, ¿verdad? No somos perfectos, pero nos amamos porque pertenecemos a la misma familia. Y dice en el versículo 17 San Pablo, hablando de sus hijos en la fe, los tesalonicenses, dice: nosotros, hermanos, separados de vosotros por un poco de tiempo, de vista pero no de corazón, tanto más procuramos con mucho deseo ver vuestro rostro, por lo cual quisimos ir a vosotros. Pablo abre su corazón y dice: queridos tesalonicenses, yo tengo un afecto, un amor para con ustedes que rebasa de mi corazón. Dice: estoy separado de vosotros, pero es solo de vista. Mi corazón está ya en Tesalónica. Él dice: tengo un gran deseo de ver el rostro de ustedes. El otro día me decía una señorita que estaba de novia con un muchacho que no es creyente evangélico y que por lo tanto está en rebelión contra Dios. Ella me decía, creyendo que me había dicho una gran cosa, y muchos otros me lo han dicho también, en la Argentina, mi país, y en otros países, me dicen: yo no necesito ir a la iglesia, yo no tengo que ir a las reuniones, yo puedo caminar con Dios en mi hogar. Ah, sí, sí, ese argumento siempre me hace reír. A veces hasta me hace enojar, porque el que ama a sus hermanos no va a la iglesia porque alguien demanda que vaya a la iglesia, va a la iglesia porque el amor de Cristo lo constriñe, porque tiene afecto hacia sus hermanos. No es una obligación, sino que es un placer. Yo viajo con los compañeros del equipo a campañas evangelísticas a otros países siempre. Tengo que dejar a mi querida esposa en el hogar, lejos, a miles de kilómetros. Cuando termina la campaña, apenas puedo, me subo al primer avión y regreso a mi casa. ¿Por qué? ¿Porque alguien demanda que lo haga? No, sino porque yo amo a mi esposa Patricia, yo amo a mis hijos y quiero volver a mi casa. San Pablo dice: así amo yo a los tesalonicenses. Él dice: yo quiero ver vuestro rostro, mi corazón está allí. ¿Sientes tú lo mismo por tu iglesia? Si no lo sientes, tienes que pedirle al Señor que te dé ese afecto para con tus hermanos en Cristo, porque será señal de una buena relación entre tu alma y Dios si tú amas a los hermanos con cierta desesperación. La segunda división encontramos en la segunda parte del versículo 18 de Primera Tesalonicenses 2, la oposición satánica contra ese afecto sincero. Usted sabe que a Satanás nada le molesta más que ver una congregación, una iglesia, donde el amor reina, donde hay paz, donde hay servicio para Dios. Cuando Satanás vio la paz del jardín del Edén, se metió para causar disensión. Cuando Satanás vio la paz de la iglesia primitiva, metió a Ananías y a Zafira para corromper la iglesia primitiva. Y si en tu iglesia hay paz y amor, cuidado con Satanás, porque Satanás quiere destruir la paz, el afecto sincero entre los hermanos. Dice San Pablo: yo ciertamente, Pablo, quise ir a veros una y otra vez, pero Satanás nos estorbó. Satanás siempre quiere estorbar la obra de Dios. ¿Sabía usted? ¿Hay problemas en su iglesia local? Sepa que Satanás está detrás de ellos. ¿Hay luchas fratricidas, por así decirlo? Eso es obra de Satanás. Satanás impone obstáculos físicos a veces para causar problemas. Crea desprecios denominacionales. Cuando alguien dice: mi denominación es superior a las demás, mi denominación es la única verdadera iglesia, proviene de división satánica. Satanás siembra sospechas y rencores personales entre hombre y hombre, mujer y mujer, dentro de la congregación. Satanás inventa disputas supuestamente doctrinales para encubrir odios obviamente personales. Muchas veces hay luchas interdenominacionales y supuestamente la razón es doctrinal, pero la verdadera causa son luchas de personalidades, de pequeños dictadores dentro de las iglesias y las denominaciones, y usan la doctrina como una capa, como una cortina de humo para tapar los verdaderos motivos del conflicto, obra de Satanás. Satanás engaña pretendiendo darles una experiencia personal con Dios que les hace superiores a los demás. Y hay algunos que dicen: ah, yo soy más santo que tú, porque yo he tenido esta y aquella experiencia. Tú eres un pobre carnal, tú eres un mundano. Yo he tenido esta y esta experiencia, qué santo que soy yo. La altanería satánica. Hermano mío, si hay disensión en tu iglesia, si hay luchas interdenominacionales en tu ciudad, Satanás está detrás de ellas. La Biblia dice: mirad cuán bueno y cuán delicioso es habitar los hermanos igualmente en uno, porque allí envía Jehová bendición. Las armas de nuestra milicia, dice San Pablo, no son carnales sino espirituales, poderosas en Dios para la destrucción de fortalezas. Y en último lugar, tercero, versículos 19 y 20, la alegría que recompensa al ganador de almas. Hay una alegría en ganar almas. A mí me parece que la alegría más grande de mi vida es cuando se convierte un alma por medio de mi ministerio. Proverbios 11 dice: el fruto del justo es árbol de vida, y el que gana almas es sabio. San Pablo dice aquí en 1 Tesalonicenses 2, 19 y 20, ¿cuál es nuestra esperanza, dice Pablo, o gozo, o corona de que me gloríe? ¿Acaso no lo sois vosotros delante de nuestro Señor Jesucristo en su venida? Vosotros sois nuestra gloria y gozo. Pablo había ganado a los tesalonicenses para Cristo, los ama como hijos espirituales, ellos son su esperanza, su alegría, su corona. Él dice que el regreso de Jesucristo era el día de la coronación para San Pablo. ¿Por qué? Porque al ver a todos estos tesalonicenses sentados alrededor del trono del Cordero, cantando alabanzas a Dios Padre y a su Hijo Jesucristo, esta era la corona más grande que San Pablo podía disfrutar. ¡Ah, qué hermosa es la corona del ganador de almas! ¿Eres un ganador de almas, hermano mío? ¿Estás ganando almas para el Maestro, para el Cordero? El conde Zinzendorf, antes de morir, dijo: mi más grande alegría, ganar almas para el Cordero. Ojalá que esa sea tu oración, tu exclamación, que cuando venga Jesús, ese sea el día de tu coronación, porque allí estarán tus hijos espirituales rodeando el trono del Cordero. Qué hermosa es la palabra de Dios, ¿no es cierto?
1: Para ponerse en contacto con Luis Palau y hacerle llegar sus comentarios o sus preguntas, escríbale a la dirección de correo electrónico consejos@luispalau.net. consejos@luispalau.net. Y así llegamos al segmento de la música. Hoy nos acompaña Danilo Montero.

0: Así nos acompañaban Marcos Witt, Danilo Montero y Luis Santiago con esta preciosa melodía titulada Volverá. Lamentablemente nuestro tiempo se terminó, pero si el Señor lo permite nos vamos a estar reencontrando en una próxima presentación. Mi nombre es Jorge Escopazo, fue un placer acompañarle en este día, que Dios le bendiga ricamente.
1: Amigos oyentes, muchas gracias por su fina sintonía al programa de este día. Les estaremos esperando muy pronto para el próximo programa Cruzada con Luis Palau. Hasta entonces, recuerden las palabras de nuestro Señor Jesús. Felices los de corazón limpio, pues ellos verán a Dios.
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0: La radio te informa la hora. 15, 30 minutos.
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1: La historia, mi amiga y mi amigo, cuenta la anécdota de la sagaz ocurrencia de Diógenes, el filósofo cínico de la antigua Atenas. En una época de suma necesidad política para el país de Grecia, Diógenes apareció uno de tantos días, al mediodía, por las calles céntricas de Atenas, portando en sus manos una lámpara encendida. Caminaba en actitud como que iba en busca de algo. El hecho insólito despertó la curiosidad de sus conciudadanos hasta que alguien se le acercó a preguntarle: Diógenes, ¿qué buscas? Y la respuesta fue esta: busco un hombre. Con eso quiso decir que en los momentos difíciles por los que atravesaba la nación, parecía que no había un solo hombre que fuera capaz y digno de regir los destinos de la patria. Esta anécdota interesante encierra una verdad de más largo alcance. La humanidad entera se encuentra en la gran necesidad de un guía prudente, sabio, que señale altos derroteros, que abra caminos dignos y en quien todos podamos tener confianza de que dará libertad, paz y prosperidad. Este ha sido el sueño de muchos adalides, ser la figura central del mundo y el que resuelve todos los problemas, especialmente el de la paz y la guerra. Y por cierto que a lo largo de los siglos se han levantado hombres con tales pretensiones, pero que no han podido traer a la humanidad el ansiado reino de la paz. Hace muchísimo tiempo, el más inocente y santo de los seres humanos compareció en calidad de prisionero ante Poncio Pilato, la máxima autoridad romana en el país de Palestina. A Jesús le acusaban injustamente sus enemigos gratuitos. En la entrevista con Pilato llegó un momento en que éste, persuadido de la inocencia del Señor Jesús, mirando a la multitud de los judíos, le señaló diciendo: «He aquí el hombre». Sin saberlo y aún sin quererlo, Pilato pronunció una verdad muy grande que la experiencia de millones de individuos ha confirmado. Jesús es realmente el hombre por excelencia. Nunca nadie habló como él, con la sabiduría de los siglos y la autoridad del cielo. Nunca nadie vivió como él, una vida totalmente santa y dedicada a la obediencia a Dios y al servicio de la humanidad. Nunca nadie murió como él, una muerte vergonzosa, sí, pero sublime por su inocencia, poderosa por su fidelidad a la verdad y vicaria por su eficacia redentora universal. Si las naciones y los individuos pusiéramos nuestra fe en él y practicáramos sus enseñanzas, entonces sí, viviríamos en plena paz y Dios se complacería en sus criaturas. Mi amiga, mi amigo, oye estas palabras señaladoras: he aquí el hombre. No vayas detrás de los líderes falsos, sino decídete ahora mismo a ir en pos de aquel que es el verdadero líder de la vida, Jesús.
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Hay fiesta en la casa del Señor. Gloria a Dios, fuerte, fuerte al Señor. Nos gozamos en su presencia. Nos gozamos porque sabemos que Jesús nos sostendrá. Su diestra nos sostendrá. Vamos.

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0: Dios con nosotros. Qué alegría es reencontrarnos en este programa. Un día martes, estamos felices. Ayer fue el Rincón Deportivo, pero hoy juega la selección. Vamos a ver qué se trata. El jueves arranca el Mundial. ¿Cómo pasa el tiempo?
1: Ya estamos a mitad de año.
0: Ya cuenta regresiva para...
1: Cuando nos quieramos acordar, ya estamos con así de al pan dulce.
0: No. Es impresionante. Bueno, la verdad que es una alegría enorme. Estamos saliendo a través de Radio Cristiana Online. Y Dios mediante, en pocas semanas, volvemos al aire en Zona Norte, va a estar en el dial 92.5, y estamos saliendo y agradecemos a las autoridades de Radio Avivamiento 93.9 en Loma Hermosa. Un abrazo a toda la iglesia y a los que hacen posible que esto esté al aire. Fernando, es una alegría que estés conmigo. Contanos, igualmente, ¿dónde está ubicada la iglesia?
1: En la calle Urquiza 831 de la ciudad de Muñiz, esquina San José. Los colectivos que nos puede acercar, 53-182, allí 176, la línea San Martín. Los esperamos jueves 19:30, domingo 18:30.
0: Muy bien, y quien les habla, nosotros cada domingo 10:30 a.m, aquí en Avenida Ader, en el corazón de Villa Adelina, Ader y Los Plátanos, al lado de la parrilla, 10:30 a.m, tenemos nuestra reunión. Nos encantaría conocerte y orar por tu necesidad. Este es el programa del Ministerio Emanuel, ubicado en Pacífico Rodríguez 149 o 154 en Villa Ballester. Este día, jueves, tenemos dos reuniones presenciales, 10:00 a.m. y 19:30. Y en las redes nos encuentran en Facebook, Instagram y YouTube como Iglesia Emanuel de Villa Ballester. Este domingo hay dos reuniones.
1: 10:00 a.m. y por la tarde a las 18:00.
0: Vos sabés que en el mes de julio hay un tal campamento de los jóvenes de Emanuel, así sí, que si algún pibe que están dando vuelta quiere saber de qué se trata, sería bueno que se contacte a través de las redes. Va a ser más que bienvenido y, por supuesto, lo van a cobijar como corresponde. Pero antes de meternos y de seguir hablando, empezamos el día de ayer hablando de el tema de la semana, que tiene que ver con los encuentros con Dios.
1: El encuentro con Dios.
0: Leíste el Hechos capítulo 9 y vamos a meternos ya, yo diría, durante el programa del día de hoy, por lo menos en la primer verdad que expresa esta historia, pero antes vamos a la música.
1: Vamos, ¿sí?, a la música.
0: Y al regreso nos metemos en el tema de la semana.

0: Muy bien, estamos de regreso luego de la pausa musical. Estamos hablando de los encuentros con Dios y ayer mencionamos y leímos todo la experiencia que está registrada en el libro de los Hechos, en el capítulo 9, sobre lo que hasta ese momento era Saulo de Tarso. Ahora, todo encuentro genuino con Dios deja marcas, deja huellas imborrables. En la experiencia del apóstol Pablo descubrimos algunas verdades fundamentales que vamos a ver, por lo menos el día de hoy, la primera. Y Fernando nos lleva siempre a conocer a Jesús.
1: Exacto.
0: Un encuentro real con Dios siempre va a exaltar, va a glorificar y nos va a llevar al Señor.
1: Es verdad, a conocerlo en profundidad. Muchas veces, muchos conocen emocional. Está la historia de los 10 leprosos, ¿viste?
0: Claro.
1: Dios los sanó a los 10 leprosos el Señor y uno solo vino a encontrarse con el Señor, vino a conocerlo, vino a agradecerle por lo que él había hecho en su vida. Entonces, fíjate que dice que de repente una luz rodeó el cielo y cayendo en tierra oyó una voz que decía: Saulo, Saulo, ¿por qué me persigues? ¿No? Y lo impactante es que muchos podrán dicho, bueno, tuvo una visión o estaba, le pasó algo, pero dice que los que estaban alrededor de él, con él,
0: escucharon la voz.
1: Escucharon la voz también, claro. Y no vieron a nadie.
0: Claro, no fue una visión, no. Fue un encuentro real,
1: real,
0: genuino y sobrenatural, que hay que marcarlo de esa manera. Ahora, dice la Biblia esto que estás mencionando en el verso 3, que escucharon la voz. Ahora, es interesante porque lo que era Saulo fue confrontado por la naturaleza. Le dijo: vos me estás persiguiendo a mí.
1: Exacto.
0: No le disfrazó la idea, bueno,
1: no,
0: vengo para estar con vos, vamos
1: no,
0: a
1: vos
0: hacer sed.
1: No,
0: me está persiguiendo a mí. Entonces, hay una confrontación básicamente sobre su mal, sobre su error. El perseguidor de la iglesia en realidad estaba persiguiendo a Dios.
1: Estaba luchando.
0: Y no al hombre.
1: Dios.
0: Y no
1: estaba
0: al hombre.
1: Luchando contra Dios.
0: Claro. Ahora, ¿cuánta gente sin darse cuenta termina luchando contra Dios?
1: Exacto.
0: Que son las palabras de Gamaliel, ¿te acordás?
1: Sí.
0: Cuando
1: sí,
0: la iglesia estaba recién naciendo. Estaban todos muy encolerizados, estaban todos subidos arriba de un pony, habían matado al Señor Jesús.
1: Es la pregunta que muchas veces cuando claro, surge algo, ¿esto es de Dios o no es de Dios?
0: Claro.
1: ¿Viste? Cuando fue el tiempo de Friso decían, ¿es de Dios o no es de Dios la caída?
0: Siempre en movimientos así hay gente detractora. Algo que he aprendido desde aquella época, sí, y siempre lo digo, y se lo digo a la gente que está muy cercana a mí, yo siempre le digo: Señor, quiero estar en cualquier cosa que estés haciendo.
1: Exacto.
0: Aunque no se parezca a lo que aprendí.
1: Exacto.
0: Porque algunas veces lo que Dios hace no se parece a lo que yo
1: no
0: sé, a mi estructura y a mi manera de ser.
1: No, Elías, ¿te acordás de Elías cuando se encontró en el monte?
0: Mm-hmm.
1: Él lo buscaba en el fuego, en el viento, lo buscaba en las cosas espectaculares porque era lo que él conocía. Y el Señor se le apareció en un silbo apacible.
0: En algo silencioso.
1: Exacto.
0: Vos sabés que esa expresión en hebreo es una pausa de silencio absoluta.
1: Wow.
0: Ahí estaba Dios. Ahora, vos fíjate que lo que estás diciendo es muy interesante, porque Elías estaba acostumbrado a las manifestaciones. Hizo caer fuego del cielo, oró por lluvia y llovió, mató a 450 profetas. Todo un espectáculo. Fernando, hay mucha gente que anda por la vida buscando lo espectacular.
1: Exacto.
0: Buscando manifestación. Y yo creo que
1: llame la atención,
0: claro,
1: a otros.
0: Que no está mal. No. Si a vos te gusta eso, está bien. Ahora, no siempre Dios se manifiesta.
1: Exacto.
0: Así. Y ahí está el punto de lo que necesitamos tratar de ver. Es que el Señor algunas veces hace eso y otras veces lo hace con suavidad, con quietud, pero con profundidad.
1: Es que nuestro raciocinio humano lo tiene encasillado al Señor. Ahora el Señor se va a manifestar de esta forma. Y se manifiesta de otra forma totalmente diferente.
0: Mira, me pasó esto hace unos 8 años más o menos. Yo entregué mi corazón en la época de Anacondia. Tenía 16 años y me convertí en la iglesia de San Telmo. Y a los 6 meses de que yo me convertí, en el mes de octubre, noviembre, empezó la campaña Anacondia en la Boca. Uh-huh. Para los que no saben lo que es el predio de Casa Amarilla ahora, en donde están todas esas canchas de fútbol, todo era campo. Y la Bombonera estaba a unos 30, 40 metros de donde estaba la carpa de Liberación. O sea, vos veías la Bombonera. Sí. Se veía, era una locura. Ahí yo tuve dos encuentros. El primero con Boca. Y el segundo con el señor. Ahora, los encuentros que empezamos a tener ahí son sobrenaturales y las manifestaciones son sobrenaturales. Y a partir de allí, toda mi idea del Evangelio tenía que ver con eso, con liberación, con echar fuera demonios y un montón de cosas más. Luego fui al seminario, aprendí algunas cositas más. Uno siempre va. Pero hace 8 años atrás, mi hija mayor y mi hija menor me invitaron a un... Había una especie de convención. Me la pagaron, me dijeron, papá, vení. Fuimos con su mamá, con Claudia, y estábamos allí, me acuerdo. Y empezaron a ocurrir sanidades, no como yo las veía, las venía viniendo, o como las que yo había visto, sí, y como las que había presenciado, pero sanidades en donde los pibes, claro, cada vez que yo escuchaba que alguien se sanaba, o crecía un pie, o el Señor arreglaba ojos, o emplomaba muelas, los predicadores, gloria a Dios, aplauso, la gente fervórica. En esta reunión había un muchacho que tenía un ojo tenía estrabismo, se le iba el ojo del lugar, sí, y se lo estaba tratando, lo iban a operar, y vos sabés que salió con los ojos derechitos. El Señor en esa reunión lo sanó. Ahora, la gente que dirigía la reunión no decía ni gloria a Dios, ni decía wow. No usaban ninguna expresión, y yo decía, qué raro todo esto. Los pibes con los pantalones rotos, algunos con tatuajes, no tan arreglado como yo hubiera esperado, sin corbata, y empecé a darme cuenta que Dios estaba haciendo cosas con otra gente de una manera absolutamente distinta a como yo lo había aprendido. Y ahí aprendí algo, porque fue como un cachetazo a mi orgullo y a mi manera de ser, es que Dios no envejece conmigo. Lo repito, Dios no envejece con vos. La experiencia que vos tuviste fue buena, fue real, pero quizás Dios ya no está allí. Dice el Salmo 126, si Jehová no edifica la casa, en vano trabajan los que la edifican. Si Jehová no guarda la ciudad, en vano vela la guardia. Lo que está diciendo el salmista es que si Dios no está, en vano hacemos lo que hacemos. Exacto. Y muchas veces seguimos insistiendo en un lugar en donde Dios estuvo, pero no donde Dios está.
1: En cosas pasadas, viejas ya.
0: Dios ya no está en algunas cosas. Dios no las hace de la misma manera. Y necesitamos entender, porque creemos que el método envejece con Dios y envejece conmigo.
1: Exacto. Por eso en el libro de Isaías dice, he aquí hago cosas nuevas.
0: ¡Claro!
1: ¿No? Entonces, Dios siempre hace cosas nuevas. Y el mover de Dios, Él se mueve como Él quiere. Él va siempre bien adelante nuestro. Lo que pasa es que nosotros queremos acomodarlo a lo que nosotros tenemos la idea.
0: Interpretamos de cómo exacto, debe ser. O sea, exacto, el encuentro tiene que ser como a mí me pasó. ¿Por qué?
1: Exacto.
0: O sea, ¿dónde está escrito eso? Y algunas veces metemos a Dios a nuestra cajita. Por eso, un encuentro nos lleva a conocer a Jesús. Exacto. Y no abrazar el método, no abrazar las formas. Respetarlas, honrarlas, pero darse cuenta que Dios tiene otras formas. Vos fíjate que Jesús nunca hizo un milagro igual.
1: Igual.
0: El Señor a alguno le dijo quiero, a otro le dijo se limpio, a otro lo tocó, a
1: fíjate
0: otro le
1: que
0: dijo...
1: Fíjate que lo ciego, a Bartimón le tocó y recibió la vista, a otro escupió sobre el
0: hizo
1: barro,
0: saliva.
1: Hizo barro, ¿no? Entonces, siempre fueron diferentes los milagros de Jesús. Otros ni siquiera los tocó, lo tocaron a él directamente.
0: Bueno, ¿te acordás que cuando yo me convertí estaba el boom de orar por las prendas?
1: Sí.
0: Se sigue haciendo todavía.
1: Se sigue haciendo.
0: Pero dice la Biblia que le traían las prendas y Pedro las tocaba.
1: Un solo caso en toda la Biblia.
0: Pablo. Pedro era la sombra.
1: La sombra.
0: Vos fíjate que la sombra de Pedro pasaba por un lugar y la gente se sanaba. Una locura. Ahora, Pedro no lo habrá buscado, no habrá dicho, Señor, yo quiero sanar con la sombra. Vos imaginate, nosotros dos somos flacos, el que la sombra de, por ejemplo, Claudio, debe ser, pues Claudio es un tipo alto, tiene una sombra alta, ancha. ¿Qué decir de la sombra de Guillermo? No sanaría a nadie.
1: No sanaría a nadie. Una hormiga.
0: Porque es bajito. Ahora, claro. Si hacemos una teología de esto, cometemos el error de meter a Dios en nuestras formas.
1: Exacto.
0: Y Dios nos va a usar de acuerdo a lo que creemos y a cómo somos. Dios se va a adaptar a nosotros, lo cual no significa que esa manifestación se va a repetir de la misma manera todo el tiempo.
1: Exacto, exacto. Dios es un Dios de cosas nuevas. Dios es un Dios que nos sorprende. Y eso es lo lindo, de saber que Él nos sorprende cada día. El otro día, y contaba un caso, me llamaba mi cuñado porque tenía un albañil trabajando y tenía un cáncer terminal. Y le dijo, mira, está arreglando la casa de la madre, y le dijo, mira, te voy a prestar una habitación para que vengas a dormir.

0: En el del otro lado.
1: ¿Vos sabés que fue a la semana, fue a hacerse el estudio? Y los médicos estaban sorprendidos.
0: Estaba sano.
1: Sano. Completamente sano. Fíjate que Dios hace cosas nuevas.
0: Claro, vos fijate lo que pasó con los huesos de Eliseo.
1: De Eliseo.
0: Que dice la Biblia, venían unos tipos ahí que andaban haciendo cosas raras, tiraron a un muerto, tocó los huesos de Eliseo y resucitó.
1: Resucitó.
0: ¿Sabés la gente que ha tocado huesos y se murieron?
1: Sí.
0: Y no pasó nada. ¿Por
1: no
0: qué?
1: Pasó nada.
0: Porque Dios no responde a la manera que creemos. Dios responde a lo que Él está usando. Y hay
1: Exacto.
0: formas que, gracias a Dios por las que tuvimos, pero Dios puede estar queriendo hacer algo nuevo. Hay gente que nos está sintonizando. Dios quiere hacer algo uh-huh. nuevo. Pero algunas veces nuestra manera de ser y hacer hace que creamos que Dios ya no los hace así.
1: Lo que pasa es que muchas veces estamos luchando con Dios. Y vivimos luchando con Dios pensando que Dios se tiene que acomodar a nuestro. Le pasó a Jacob, ¿no? Jacob claro. luchando con Dios pensando que le iba a ganar a Dios, ¿viste? Y termina perdiendo siempre por goleada.
0: Siempre terminamos perdiendo. Por eso vamos a tomar un minuto para orar. Pero antes de orar, recordanos la dirección de tu iglesia.
1: Urquiza 831 en la ciudad de Muñiz. Estamos los jueves 19:30 horas, domingo 18:30 horas.
0: Y Comunidad Gracia está ubicada en Avenida Ader, acá en Villa Adelina, y Los Plátanos, ahí a 10 metros al ladito de la parrilla. Domingo 10:30 de la mañana te esperamos para vivir una experiencia sobrenatural. Vamos a tomar un minuto para orar. Señor, gracias. Gracias por tu palabra. Gracias porque te has encontrado conmigo y con tantos amigos
1: sí,
0: y
1: señor.
0: Amigas que nos sintonizan. Y Señor, mira a aquellos que no han tenido un encuentro, que están del
1: Amén.
0: Otro lado. Alcánzales, tu presencia entra a esos lugares.
1: Sí,
0: Señor, manifestaciones de risa, de llanto, de alegría. Espíritu Santo, como vos querés hacerlo, nuestra oración es que lo hagas. No importa cómo hemos aprendido, lo importante es lo que vos querés
1: sí,
0: hacer.
1: Señor.
0: Por eso oramos de esta manera y proclamamos libertad
1: Amén.
0: Sobre cada amigo y sobre cada amiga en el nombre de Jesús.
1: Amén.
0: Amén. Y amén.
1: Muy bien, nos estamos yendo, pero recuerde, si quiere allí venir a visitarnos y no tiene un hogar espiritual, lo esperamos el jueves a las 10 de la mañana y a las 19:30 horas en Pacífico Rodríguez 149 de la ciudad de Villa Ballester, a metros de Alvear. Y en esta preciosa emisora, cuando una voz amiga te diga que esto es
0: Emanuel,
1: Dios con nosotros.
0: Chao. ¡Chao!

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6: En este mensaje tratamos el caso de un hombre que descargó su conciencia de manera anónima en nuestro sitio conciencia.net y nos autorizó a que lo citáramos como sigue. Engañé a mi esposa y ella se dio cuenta. Ya no estamos juntos como pareja, pero vivimos en la misma casa con nuestros hijos. Ya no la soporto porque me lanza indirectas y no deja de recordarme mi error. Me altera demasiado y me saca de mis casillas. ¿Qué puedo hacer para evitar discutir con ella? Este es el consejo que le dio mi esposa. Estimado amigo, es difícil dar un consejo cuando hay tantos detalles que no conocemos. Por ejemplo, ¿le ha sido fiel a su esposa desde el momento en que ella se enteró? ¿O ha seguido usted siéndole infiel? ¿Está usted de veras arrepentido por lo que hizo o simplemente lamenta que ella lo haya descubierto? ¿Usted quebrantó el voto que le hizo a su esposa y ella ahora no puede tenerle confianza porque no sabe si usted pudiera volver a hacerlo? Ella tampoco sabe cuándo le está diciendo a usted la verdad y cuándo le está mintiendo. Usted la ha herido en lo más profundo. Sintiéndose malherida, las palabras desagradables que ella le dice son como un escudo con el que se protege emocionalmente. A duras penas ha logrado soportar ese engaño y teme que no sería capaz de soportar más. El mejor consejo que podemos darle es que acudan a un consejero matrimonial. Si piensa que no tiene los recursos económicos para eso, le aseguramos que es menos costoso que el tener que mantener dos hogares por separado. Aun si decide que el matrimonio no puede salvarse, un consejero puede ayudarles a los dos a comunicarse de un modo más positivo por el bien de los hijos. Dios diseñó el matrimonio para que fuera de por vida, pero su Hijo Jesucristo enseñó que la infidelidad, como la que usted cometió, le dio a su esposa una razón legítima para separarse de usted. Sin embargo, como ella ha optado por seguir viviendo con usted, es probable que todavía lo ame y es posible que haya esperanza de salvar su matrimonio. Si usted quiere salvarlo, entonces debe asumir la responsabilidad y afrontar las consecuencias por haber herido a su esposa. Eso quiere decir que a pesar de las palabras desagradables de ella, usted necesita responderle de tal manera que ella pueda sentir que la ama. Las palabras de ella son las consecuencias de lo que usted hizo, y esas consecuencias tienen que afrontarse sin que importe lo desagradables que sean. Además, para que ella aprenda a volver a tenerle confianza, usted tendrá que darle a conocer con precisión dónde se encuentra y con quién está en todo momento. No piense que va a tener que hacer esas dos cosas algunos meses nada más, sino por años, pues la sanidad de su esposa le tomará muchísimo tiempo. Con eso termina lo que Linda, mi esposa, recomienda en este caso. El caso completo se puede leer si se pulsa la pestaña en conciencia.net que dice casos y luego se busca el caso 749.
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